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1: Reto que me escuches, ya son las 6 de la tarde con 6 minutos. Bienvenidos a Terapia Musical en el 830. 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
1: Te reto a que me escuches en esta tarde de miércoles. Miércoles de clásico, mitad de semana o de clásicos. Mitad de semana apenas y además día de rock and roll. Y estamos ahí ya con el post listo en Locura FM. Para quienes todavía no siguen la página, vayan, denle seguir o también inviten a los amigos para que la sigan. Estamos solamente a 32 seguidores de que llegue la persona número 17,000 a través de Locura FM Rock, para que vayan, le den seguir, le digan al hermano, a la hermana, al primo, al amigo, es más, hasta el ex o la ex puede participar. Le puedes escribir para que siga Locura FM Rock. Seguros estamos que se va a quedar y que además nos va a estar acompañando todos los días. Gracias por estar presentes aquí en
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1: Que me escuche, 722-372-7981, 722-372-7981. Y bueno, pues ya está el post listo desde hace 6, ya casi 7 minutos. Un duelo de generaciones, un duelo que está marcando lo que sería que la posición, que sería el número 12, el versus número 12 de este Rock and Roll, y que es Van Halen con El Corazoncito, para que vayas y le des por ahí tu reacción, o también con el pulgar hacia arriba, el me gusta para Foo Fighters en esta tarde. El ganador se define con las reacciones y recuerda que todavía te restan 52 minutos para que vayas, dejes tus votos, pero no solamente los votos o la reacción, sino también los comentarios. Gracias por acompañarme, saludos a Chayo en el 830, yo soy Hugo, te reto a que me escuches, 722-372-7981. Y ahorita pasamos a leer también los mensajitos. Por lo pronto, es momento de ir con música en este miércoles de clásicos en Locura FM. Soy Hugo, te reto a que me escuches, 722-372-7981. Recuerda, ve a votar en un rato más el enlace para platicar acerca de ese rock and roll.
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0: 6:17 y continúas aquí en
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0: Te reto a que me escuches, soy Hugo, bonita tarde de miércoles. Miércoles de clásicos en el 830, en el 89.3 y en todo el manicomio de Locura FM. Excelente tarde, 722-372-7981. Repórtense, 722-372-7981. Por acá decían, emperador, yo no dije nada de sus aventuras en aquel antro. Para nada, por aquí, antes de que se fuera el buen Chino Miranda, decían, destacan mucho a Eddie en el grupo de Van Halen, pero creo que también David Lee Roth se le daba mucha proyección a la agrupación, era el frontman espectáculo, tanto que cuando se fue, la banda empezó a decaer. Gracias, mi querido David, ahí también por los comentarios, y bienvenidos al 722-372-7981, todo lo que quieran enviar, tanto audio como escrito. Qué buen inicio de terapia vespertina, mi Lick de la sensualidad, saludos. No, bueno, pues vamos a terminar, me van a terminar acabando con eso. Te saludos, Mr. HP, tú muy bien con esa de Queen y David Bowie, hasta dan ganas de sacar unas espirituosas, pero mejor que suenen las monedas para esta rocura. Por cierto, ahorita hablando de espirituosas, en la mañana, el último mensaje que entró a las 8 de la mañana, como un minutito antes de las 8, decía, ¿cuál es el significado de espirituosas? O sea que si algún locura hermano o locura hermana me quiere ayudar para darle el significado a locura hermano que nos escribió, que nos mande un audio y que nos diga cuál es el significado de las espirituosas. Por acá dicen, muy buenas tardes, mi niño de cobre, qué gran inicio, qué rolota, venga. Dicen por acá, jovencito HP, cámbiame ese billete por 5 monedas para mandar al niño por las espirituosas. Le cambiamos, aquí tenemos mucho cambio, que cambio es lo que sobra. Espirituosas casi no, pero cambio sí tenemos y muchísimo. Venga, vamos a escuchar qué nos platican acá.
2: Buenas tardesita, excelente tarde de miércoles. Aquí andamos trabajando,
0: Buenas, buenas.
2: Todo el día con la mejor estación, Locura FM. Saludos.
0: Saludos, venga, nos mandan la fotografía y es un camión. Aquí está el camión circulando.
2: Esperemos que le guste a nuestros pasajeros esa estación. Aunque a mí me encanta.
0: Dale, les va a encantar, y aprovechando que llevas a todo el pasaje en esta tarde de terapia musical de miércoles de clásicos aquí en Locura FM, en el 89.3, en el 830. Bueno, pues vamos a aprovechar para también pedirles un favor a los que nos van escuchando a través del transporte público, que como acaban de escuchar, dice que al chofer le encanta. Vayan a Locura FM Rock y sigan la página. De verdad que les va a gustar, se van a entretener y además van a participar. Porque ahorita estamos con el rock and roll y tienen que participar sí o sí. Así que denle, vayan y sigan la página Locura FM Rock. Tenemos que llegar a los 17,000 en lo que terminamos. Yo creo que ya esa propuesta, la propuesta número 12 del rock and roll entre Van Halen contra Foo Fighters el día de hoy. Dicen por acá, espirituosas es el suculento sabor de la tranquilidad. Venga, a ver quién más daría, cuál sería la definición de espirituosa. Mientras tanto, vámonos con música, vamos cerrando este primer bloque de terapia musical colectiva y lo vamos a hacer con esto, donde se vivía la pasión, la euforia por el tema del mundial en los 80s, y ahorita estaríamos más o menos en el mismo concepto en esta tarde de terapia musical colectiva, aquí en
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0: Paul Young ya sonando en el 830 y en el 89.3. Repórtense, 722-372-7981 y denle seguir, Locura FM Rock.

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0: esta rolota de Los Lobos estamos regresando en el tiempo en este miércoles de clásicos. ¿En dónde?
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0: Te reto a que me escuches en esta tarde, ya sea en el 830 o que lo hagas a través del 89.3. Y en un momento más vamos a tener sorpresas, pero mientras tanto vamos a escuchar cuáles son los mensajitos que nos tienen en esta tardecita.
2: Hola, mi estimado Hewlett Packard. Excelente tarde, yo ya voté por los mismísimos Foo Fighters, aunque la verdad es que Van Halen es una excelente banda, pero pues bueno, aunque ha cambiado de vocalistas periódicamente, pues sigue siendo un gran estandarte del hard rock. Yo voto por Foo Fighters, y hablando de los Foo, a ver si puedes poner pues algo del proyecto alterno de Dave Grohl, que se llamó Probot. A ver si puedes poner algo de estos amiguitos.
0: Venga, gracias, gracias aquí por los comentarios. Y bueno, ya estamos enlazados hasta el 104.9 también en esta tarde, regresando con el buen Rodrigo, porque además es tarde de rock and roll, es tarde de dar esas zancadillas, de dar marometas, de quitarse la playera por ver quién tiene más corazones o por quién tiene más likes. ¿No es así, mi querido Rodri? Te escuchamos, te escuchamos. Que creo que todavía no lo tenemos, pero ahorita que se conecte, vamos a ver, por lo pronto vamos a darnos una vuelta.
3: Hola, hola.
0: Aquí está, a ver, ya
3: ahí te estamos,
0: escuchamos,
3: amigo.
0: Ahí te escuchamos bien.
3: Excelente. Híjole, amigo, ¿qué está pasando con la votación?
0: No sé, porque sabes que mi internet es un poco lento, ¿no? Lleva como un delay que será como de unos 3 minutos aproximadamente.
3: Híjole, amigo, pues mira, te voy a platicar cómo están las cosas con esta cuestión de la votación. Digo, por ahí ha habido, y lo decíamos hace ratito ahí que estábamos conectados también en el Facebook, pues que hay, pues generacionalmente, pues es muy distinta una banda de otra. Pero, híjole, vamos a decirlos así. Van Halen lleva 109 votos. Y Foo Fighters lleva 129 votos. O sea, hay 20 votos de diferencia liderando la banda de Dave Grohl.
0: ¿109 contra cuántos?
3: 129.
0: Contra 129. Hijo, es que yo traigo un anuncio, que es un anuncio de esos penales de muerte súbita, en el que el último penal es el que define este versus.
3: Como cuando estabas jugando fútbol y decías gol gana, aunque ibas perdiendo 16-0. Bueno, gol gana.
0: 20-0, así casi igualito. Y aquí ese voto lo va a tener la terapeuta mayor en este rock and roll.
3: Se va a poner entonces poderoso.
0: No, esperemos que ese voto, esa reacción, ese corazoncito que mande la terapeuta mayor o ese like llegue al minuto 7:59 para que se cierre la votación y ahí hagamos el conteo de quién fue el que ganó.
3: Ok, es como la visión del VAR. Entonces, ¿se validan o se anulan goles?
0: Sí, ¿no? ¿Cuántos estarías anulando de los Foo Fighters?
3: No, pues mira, ahorita actualizando, dirías tú, llegando el internet un poquito más, 132 a 111, 21.
0: No, el mío ya se actualizó entonces, 134 a 115.
3: Ahí va. Ahí va.
0: Y faltan 26 minutos. Bueno, ya menos, 23 minutos, porque a las 6:59 estará cerrando la votación.
3: Está poderoso esto, está cardíaco, así que para que vayan toda la banda que nos está escuchando, vayan al Facebook, ya saben, Locura FM-Rock en Facebook, únicamente en Facebook, y pues poner ahí su voto. Y recordar, el corazón es por Van Halen, el like es por Foo Fighters.
0: Y acá dice Daniel Lara, chale banda, solo han ganado 3 propuestas de todo el campeonato. Estoy bien salado, ojalá mi suerte cambie, pero estoy con los Foo Fighters, venga.
3: Por acá Roger dice, creo que va a perder Van Halen, bro.
0: Dice, me agrada más Van que Foo. Aquí en lo que están poniendo en Locura FM, porque no solamente es ir y dejar la reacción, sino también dejen los comentarios.
3: Sí, también se vale por ahí argumentar, pelear, decir. Pero es muy importante el voto, es muy importante.
0: Y además también recordar, decía yo, háblenle a la ex, háblenle al ex, no, no sé, aunque sea de la primaria o de la secundaria, se acordaron de él, se acordaron de ella, mándenle un mensajito en Facebook, porque además hay monedas que se estarán entregando para el número 17, ¿no?
3: Ah, también para los que vayan sumándose a la página de Facebook, a los que nos sigan, el número 17,000 tendrá Locura Coins.
0: Y estamos a escasos 24 seguidores. El número venga. 24 va a ser el 17,000.
3: Venga, venga, sí, sí, sí. Tiene que ser seguidor nuevo, evidentemente, ¿no?
0: Sí, sí, sí. Así que, bueno, interesante, desde el tema del rock and roll hasta el número 17,000 de esta tarde, que se puede lograr, estamos a 24 personas que lo hagan.
3: Y pues también que pues, nos ayuden a compartir a través de redes sociales, de los grupos de WhatsApp, justamente este posteo de este último enfrentamiento entre Van Halen y Foo Fighters, para que se vaya para arriba y que la banda que quieres, pues tenga un buen marcador.
0: No vamos a decir cómo va en esta tarde para que sigan votando, porque todavía quedan algunos minutitos, así que más adelante nos lanzamos, mi querido Rodri. Por lo pronto, vámonos con más terapia musical, tanto en el 104.9, en el 830 y en el 89.3.
3: Vámonos pues con música aquí en Locura FM.
0: Vámonos con esto, Mr. Vic ya sonando en terapia.

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0: Y así estamos ya de regreso en Terapia Musical en el 830, en el 89.3.
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0: Te reto a que me escuches. Por acá dicen, ¿qué joya de terapia te estás aventando ahora sí, mi licenciado de oro, como los centenarios? Venga, gracias por reportarse en esta tardecita de miércoles de clásicos al 722-372-7981. Pero además, recuerden que es día de Rock and Gold. Ya está por ahí el post en Locura FM Rock para que vayan votando. Pongan los corazones si van por Van Halen o pongan el pulgar hacia arriba si están votando por Foo Fighters en esta tardecita. Lo decides tú, lo decides con tus reacciones en la publicación de Locura FM Rock. Es la última que aparece en Locura FM Rock, o la primera, si así lo quieres ver, cuando lo abres. Y en este momento van 326 votos, cuando estamos a solamente 8 minutos prácticamente de que cierre la votación. A ver, vamos a escuchar qué nos dicen, qué nos platican, qué nos cuentan por acá antes de...
2: Muy buenas tardes, continuar. Gran licenciado del rock, excelente selección de música como siempre. Y la bebida espirituosa se refiere a la bebida que te conecta con lo más profundo de ti, con tu espíritu. Por eso se dice espirituosa. Un abrazo, saludos a los locura hermanos.
0: Saludos, gracias. Por acá me dice en Blue Monday, se ponme esa rola antes de que termine de trabajar, ya casi unos 25 minutos y ya termino, porfa. Gracias, gracias por reportarse en esta tardecita de Terapia Musical Colectiva. Y vamos a cerrar esta hora y regresamos para darles a conocer cómo quedó la votación. Pero además también, recuerden, los estamos invitando. Háblenle al pariente, al primo, al amigo, al primo de un amigo, de la amiga, a quien sea, para que vaya y le dé seguir a Locura FM Rock. Recuerden que se llevan los Locura Coins, 500 Locura Coins, el número 17,000. Que le dé seguir a la página. Estamos a 18 seguidores, a 18 para que se llegue a los 17,000. Ahí, invitándolos y esperando que nos apoyen, que nos ayuden en esta tarde de terapia musical para poder lograrlo y para poder llegar a ese número 17 en esta tarde de terapia musical. Por lo pronto, pues vámonos con esto. Con esto vamos cerrando ya esta hora y regresamos a darles a conocer quién fue el ganador. Si Van Halen o Foo Fighters en esta tarde, vayan y dejen las reacciones, el corazoncito o el pulgar hacia arriba, ahí en Locura FM Rock. Y aparte

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0: Y a ver, ahí teníamos que haber esperado tantito. Gracias por acompañarme. Ahí estamos de regreso, ya son las 7 de la noche con 5 minutos. Y tenemos al ganador del día de hoy de este Rock and Golf. En el cuarto, ¿no? En el cuarto de lo que fue. Y ya tenemos los datos oficiales. Mi querido Rock, estamos de regreso con toda la banda en el 830, en el 89.3, en el 104.9.
1: Amigo, pues aquí andamos ya con los resultados oficiales.
0: Mientras yo pueda tener algunos datos, tú traes los oficiales, tú traes el conteo oficial.
1: Es correcto, amigo. Ahora sí que la Secretaría de Intervención nos acaba de enviar los resultados oficiales precisamente de este último enfrentamiento.
0: Venga, a ver, los escuchamos. Que no duela tanto el golpe, porque ahorita te voy a dar otra información.
1: Venga.
0: Dale, pues, te escuchamos.
1: Pues con 164 votos, 164 corazones.
0: Se quedó Foo Fighters, ¿no?
1: Híjole.
0: ¿O no?
1: Híjole. Los corazones son 164. Venga. Que eran los de Van Halen. Y para Foo Fighters, 194 votos.
0: Ahí está, entre 159 votos se quedó a las 6.59. Ahí se cerró totalmente la votación. Así que oficialmente podemos decir que Foo Fighters fue el indiscutible ganador.
1: Sí, fueron 30 votos exactos de diferencia. De pronto se empezó a alejar un poco más. Llegamos a ver que la distancia era muy corta. De pronto empezó a alargarse. Y pues sí, con 30 votos de diferencia, Foo Fighters es el que estará en la segunda ronda de Rock and Roll.
0: En este momento siguen acumulando ahí votos, sigan y vayan a Locura FM Rock y sigan votando, 201 contra 170. De cualquier forma, creo que desde el inicio Foo Fighters se llevó por ahí como que la estadística, ¿no? Ya manejaba un pequeño adelanto, por poquitos votos, pero siempre fue adelante, nunca se quedó atrás.
1: Sí, no, la diferencia fue corta y empezó a alargarse hasta llegar a este número oficial, que son 30 de diferencia, y ya pues ahorita los demás votos pues ya están fuera de, ¿no?
0: Ahí está, y los ganadores del Rock and Roll del día de hoy, Molotov ante el Ojo Cuadrado, que tuvieron varios al momento de votar, sí. Fue indiscutible ganador.
1: Sí, Molotov pasando por encima de Rolling Stones, Pearl Jam, el siguiente ganador del día de hoy.
0: El otro fue Nirvana, ¿o es Nirvana?
1: Y el actual de este enfrentamiento, de este último enfrentamiento Rock and Roll, Foo Fighters.
0: Híjole, y tendremos que conocer por ahí el calendario para ver cómo se están acomodando ya las siguientes rondas que van a continuar en el manicomio.
1: Es correcto, pues por ahí ya en las redes sociales, en Facebook, y ese sí está también en Instagram, se estarán publicando los resultados por día, pero también ahí en un principio se publicó, pues como digamos, todo el panorama de las 32 bandas que estaban participando en Rock and Roll. Ahí pueden ir viendo es cómo está el asunto y pues cuáles son los que están avanzando.
0: Pues mientras ya Foo Fighters fue el eterno ganador de este Rock and Roll, nosotros todavía no ganamos. Nos hacen falta 16 seguidores en Locura 16. FM Rock, 16.
1: Pues tenemos en este ratito, pues de aquí hasta que nos vayamos, amigo, pues que se junten los 16, que estén trepándose a la página de Locura FM Rock y pues de paso también se echen el taco de qué es lo que va a seguir en Rock and Golf.
0: Así es, pues gracias mi querido Rodrick, sigas disfrutando. Te iba a decir mañana nos escuchamos, pero no, mañana que disfrutes no, de amigo. Las eternas vacaciones.
1: Sí, amigo, ya a partir de mañana por acá, más bien, pues yo encargándote a toda la banda por acá de Querétaro, que sé que pues ya la dominas también, pues con las terapias de los sábados, está buena onda.
0: Vamos a ver cómo se portan los de Querétarock.
1: Son a todos.
0: Pues gracias, que disfrutes de las vacaciones y vayan a Locura FM Rock, denle seguir. 15, estamos a 15 de lograr los 17,000. Y recuerden, ¿qué se lleva el número 17,000?
1: Se lleva Locura Coins. 500 Locura Coins se los va a estar llevando el usuario que llegue, que sea el número 17,000. Exacto, 17,000.
0: Ahí está ya lo que les acaba de decir el buen Rodri. Y recuerden que se cumple aquí en
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0: Te reto que me escuches, 15, vayan a Locura FM Rock y denle seguir a la página. Por lo pronto, Foo Fighters, el ganador, mi querido Rodri.
1: Así es, Foo Fighters ganador. Muchísimas gracias, amigo. Gracias a toda la banda de Locura FM en sus diferentes frecuencias. Y pues estaremos en contacto.
0: Estamos en contacto. Pásala de lo mejor.
1: Muchas gracias, Beach Boys,
0: ya sonando en Terapia Musical. Aquí en Locura FM, 7:10.

0: 7 de la noche, ya 19 horas con 17 minutos. Continúas en Terapia Musical en el 830.
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0: Y en el 89.3 de Locura FM. Soy Hugo, te reto a que me escuches. Y estamos solamente a 14, a 14 para que se cumplan, para que lleguemos a los 17 mil en Locura FM Rock. Ayúdenme por ahí platicándole a los familiares. Es momento de limar asperezas con el vecino, con la vecina, irle a hablar y decirle que siga Locura FM Rock. Porque además, el que se puede ganar esos 500 Locura Coins puede ser tú. Así que al 722-372-7981, repórtate en esta noche, pero vayan a Locura FM Rock y háganos llegar a esos 17 mil seguidores. Hay una persona que está jugando con los sentimientos y ya le da a seguir, le quita, le da a seguir, le quita. Pero vayan, solamente estamos a 14 de lograrlo y de llegar a los 17 mil en esta noche de terapia, dicen por acá. Yo diría que la definición de espirituosas es un jarabe para grandes muy amargo, que cuando lo pruebas te das cuenta que no es tan amargo, o al menos no tanto como el día a día de la vida. Venga, aquí están las espirituosas en este miércoles de clásicos. ¿Qué tal, Hugo? Buena tarde, voto por Van Halen. Saludos a la familia Quiroz, que te estamos escuchando atentamente. Zucker, bienvenido, mi querido Zucker, gracias por reportarse. Perdón que lo estoy leyendo un poco atrasado, diciendo por acá. Espirituosa, dícese de aquella bebida cuya característica principal es dar un estado de ánimo jacarandoso, relax y filosófico, en color rubio, oscuro, ámbar por fermentación, destilado o por misteriosos de la vida. Venga, venga. Es para darle a conocer a los mejores hermanos de qué hablamos cuando decimos espirituosas.
2: ¿Qué tal, mi buen programador supremo del rock? La verdad, yo voto por la buena banda de Foo Fighters. Creo que, de acuerdo a mi generación, es lo que más sonaba en esos tiempos, comparada con Van Halen. Mi voto es para Foo Fighters, la mejor banda de mi época, queridísimo programador supremo del rock.
0: Venga, saludos, gracias. Dice, hola, Chepe, soy David, buenas tardes, aquí reportándome en la terapia clasiquera. Mi voto es por Foo Fighters, podés poner un clásico también. Gracias por reportarse, aquí escuchamos también de rápido.
3: El llamado es para agradecerles, Locura Hermanos, a todos ustedes también, por esta hora de buena música, toda la buena música, pero todo el acompañamiento que nos hacen en el trabajo y en el trayecto al trabajo. Es padrísimo estar platicando con ustedes, aunque solo los escuchemos. Venga. Y también es padre que ustedes nos escuchan cuando es también necesario. Gracias por esa música y por este acompañamiento.
0: Gracias, saludos a ustedes y gracias por estarnos acompañando a través de las diferentes frecuencias en el 830, en el 89.3, en locura.fm también, desde luego. Y pues vamos con música y ahorita continuamos leyendo los mensajes y ayúdenme a seguir la página en Locura FM Rock. Solamente estamos a 14 seguidores para llegar al número 17,000. 14 seguidores. Ayúdenme a ir y darle seguir en Locura FM Rock ahí en Facebook. Por lo pronto, vámonos con esto de ZZ Top sonando en Terapia Musical. Aquí en
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0: Te reto que me escuches. 7:21. Regresamos.

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0: Solamente 28 minutos nos separan y serán ya las 8 de la noche. Gracias por continuar, por acompañarme en Terapia Musical en esta tarde de miércoles de clásicos. Fleetwood Mac ya sonando también aquí en
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0: De rato que me escuches en el 830, en el 89.3. Bienvenidos, bienvenidos sean a Terapia Musical Colectiva. Después de que ganaran los Foo Fighters en el Rock and Roll del día de hoy, bueno, pues aquí están los ganadores. Molotov en la mañanita, al mediodía Pearl Jam, Nirvana en la tercera posición y Foo Fighters en la cuarta posición el día de hoy. Y estamos a escasos 13 seguidores, escasos 13 seguidores en Locura FM Rock para que me ayuden, para que hablen con sus hijos, con quien tengan que hablar, para que vayan a Locura FM Rock y le den seguir, porque se pueden llevar 500 Locura Coins en esta noche de Terapia Musical Colectiva. 13 seguidores, 12 más, y el número 13 será el ganador. Obviamente esto lo constatan desde las altas esferas. ¿Quién es el seguidor número 17,000? Y estamos solamente a 13 seguidores, así que ayúdenme yendo a seguir Locura FM Rock. Y por acá dice, creo que va a perder, bájale, bro. Y nos envían este audio. ¡No!
2: Ya ni modo.
0: Y así solamente 12 seguidores, 12 seguidores nos hacen falta en esta noche. Vayan a seguir Locura FM Rock. 12 seguidores. El número 12, 11. El número 11 será el ganador. Solamente nos hacen falta 11 para llegar a los 17,000. Ayuden en Locura FM Rock. Vayan y sigan la página. Por acá dicen, y si no, vamos a tener que poner ese audio si no llegamos a los 17,000.
2: ¡No! Ya ni modo.
0: Y dicen por acá, bájenle dinero a mi voto. Jesús Martínez, venga. Dice, hola, Mr. HP. ¿Puedes poner una canción de Nirvana por la victoria de hoy? Venga, venga. Habrá momento para que se pongan todos los que han participado en el Rock and Roll y que han ganado. ¿Qué onda, Mr. HP? Mi voto es para Foo Fighters y explicando espirituosas del latín, espiri, quitased, del griego, tuosa, deliciosa. Venga. Gracias, ahí están las espirituosas. Y a ver, ustedes expliquen de una manera sencilla qué sería una espirituosa para los Locura Hermanos y para las Locura Hermanas. Suquito, buenas noches, hermanito, aquí escuchándote como todos los días. Un saludo y un fuerte abrazo. Híjoles, está muy difícil quién va a ganar, pero aquí seguimos participando. Saludos, Suquito, venga, gracias. Aquí está este audio.
3: Espirituosas, es el sabor amargo de la cebada hecha para el bienestar humano, inhibiendo y desarrollando algunas características diferentes como el cantar o muy bien el sacar pasos prohibidos, el deguste de la vida en su máxima expresión.
0: El cantar en modo Pepe Pepe. Saludos, gracias, gracias, querido Puma, por reportarte en esta tarde de Terapia Musical Colectiva. Son ya las 7:35, estamos a 8 seguidores. El seguidor número 8 será el ganador de esos 500 Locura Coins. Solamente 8, vayan a Locura FM Rock, denle seguir a la página y llegaremos a los 17,000 con ayuda de todos los Locura Hermanos, los Locura Kids, las Locura Hermanas presentes en Terapia Musical en el 830 y en el 89.3. Locura FM Rock, Locura con K. Vayan y denle seguir. Estamos a ocho seguidores de llegar a los 17,000. Ayúdenme a cumplir con el número de los 17 en esta tarde. Por lo pronto, vamos a continuar con más. Cuando son las 7:36 en este momento, y vayan a Locura FM Rock, sigan la página. A 8 solamente. A 6 estamos. Se acorta la distancia. A 5 solamente. A 4. 4 más en Locura FM Rock. 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
1: De reto a que me escuches, ha llegado el momento de despedirnos de esta terapia musical colectiva a través del 830 del 89.3. Gracias a Chayo, los controles en Ciudad de México. Gracias por estarnos acompañando. También a todos los que se hacen presentes a través de las distintas terapias en el transcurso del día. Y gracias, gracias de verdad por ir a votar o a seguir la página de Locura FM Rock. Se logró, llegamos a los 17,000. Ya van a estarlos buscando de acuerdo al medio digital. Ahí les van a estar enviando el mensajito al número 17,000, al ganador de esos 500 Locura Coins. Y cerramos el día de hoy con 17,008 seguidores. ¿Cuál 800? 17,008 seguidores en la página de Locura FM Rock. No se pierdan mañana el Rock and Roll porque se va a poner buenísimo. Y además también serán los que estarán compitiendo contra los primeros 12 que salieron entre lunes, martes y miércoles, entre los ganadores. El día de ayer cerramos con Black Sabbath. El día de hoy arrancaron ganando Molotov, Pearl Jam, también Nirvana y desde luego Foo Fighters. Fueron los ganadores del Rock and Roll. Y también no se pierdan el Locura Pet. También para que estén pendientes, porque el próximo 7 de junio, si la memoria no me falla, 7 de junio será el Locura Pet en el Valle de Toluca. Así que pendientes de la programación, pendientes de todo lo que se mencione, de todo lo que se diga, las inscripciones y todo. Al 722-372-7981. Si han estado escuchando ahí las terapias con el doctor Dani Fuentes, con el buen Chino Miranda, bueno, pues ya sabrán también de qué se trata y comenzar a acompañarnos en esa caminata con los perrijos, con los gatitos, no sé, con las tortugas, con ese animal de compañía que vayan a llevar, con esa mascota, más que animal, con esa mascota de compañía. Al 722-372-7981, repórtense. Muchísimas gracias, gracias por estar pendientes. Y pues vámonos con esto. Me voy a despedir con algo de Van Halen en esta tarde de terapia musical. No le quiero echar sal a la herida, pero gracias por habernos acompañado en esta tarde de terapia aquí en Locura FM. Te reto a que me escuches. Bonita noche, 7:52. Saludos. Estén por acá. Saludos, Huguito. Bonita noche. Gracias igual. Espirituosa, símbolo de tranquilidad, recuerdos, risa y mucha música loca. Venga. Saludos. Gracias. Pásenla de lo mejor. 7:53.

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1: 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Tu mascota no necesita marcas caras ni lujos extremos. 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Para ellos somos su familia y su mundo. Para ellos el mejor premio es tu compañía. Su bienestar y felicidad es tu tranquilidad. 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
4: Sigamos hablando de colaboraciones que nunca habías imaginado. Aquí en las Píldoras de locura. No, no es un error. Sí, es Alejandra Guzmán. Y si hay algo misterioso en este track, es precisamente lo contundente de los riffs de guitarra y la maestría en llevar el ritmo a lo largo de la canción y el profundo solo que no nos deja más que aceptar que el maestro Joey Satriani está en la casa. Así es, jóvenes. Satriani está participando en este track de la hija de Silvia Pinal. No se sabe bajo qué brujería aceptó el trato o si son amigos de toda la vida, y nadie de nosotros lo sabía. Lo cierto es que el track no es nada malo y da un verdadero golpe en la mesa en la carrera de la Guzmán. Lo que es sincero es que esto, nadie, absolutamente nadie, lo vio venir.
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2: Tienen más de 4,000 años de historia, pero ¿sabes realmente qué contienen las salchichas que pones en tu mesa? Hoy te traemos el estudio de calidad de salchichas. Quédate para conocer todo sobre él.
0: Revista del Consumidor. Las salchichas son un alimento cotidiano en la despensa de muchas personas debido a su accesibilidad económica y practicidad. Pero, ¿sabes cuál es el origen de este embutido? Este se sitúa en Mesopotamia, en el año 2000 antes de nuestra era.
2: Hoy en día, las salchichas están hechas principalmente de carne y agua. De hecho, el agua puede representar hasta el 70% del producto final. Dependiendo del fabricante, también se les llegan a adicionar harinas, féculas, almidón o soya.
0: En el mercado existe una gran variedad, pero hay un detalle al que debes prestar mucha atención. ¿Sabes cuál es la diferencia entre una salchicha con pavo y una de pavo? Suena casi igual, pero no lo es. Cuando la etiqueta dice con pavo, significa que es una mezcla de pollo y pavo. El fabricante está obligado a declarar qué porcentaje de pavo le añadió. En cambio, si dice de pavo, significa que toda la carne que contiene proviene exclusivamente de esta ave. Eso sí, toma en cuenta que la cantidad total de carne en el producto siempre dependerá de la fórmula de cada marca.
2: El Laboratorio Nacional de Protección al Consumidor revisó diversos productos para verificar sus aportes nutrimentales y el cumplimiento de su regulación. Se analizaron 37 productos, 8 Viena o tipo Viena, 7 de pavo, 7 con pavo, 1 de pechuga de pavo, 3 para hot dog, 3 de pavo para hot dog, 2 con pavo para hot dog, 4 Frankfurt y 2 para desayuno.
0: Se verificó toda su información comercial, la cual se encuentra en las etiquetas de cada producto. Estas tienen que cumplir con los requisitos de la norma oficial mexicana.
2: También se evaluó su calidad sanitaria, verificando la ausencia de agentes patógenos, como la salmonela, ya que son un riesgo para la salud.
0: Asimismo, se determinó la cantidad de nutrientes, como proteína, grasa, carbohidratos y agua. Estos nutrientes son esenciales para el funcionamiento de nuestro organismo, ya que le proporcionan energía.
2: Igualmente, se verificó que su contenido no excediera la cantidad de nitritos permitidos. Estos se utilizan como conservadores para inhibir el crecimiento de bacterias dañinas y mantienen el color rosa de los embutidos.
0: Se determinó la presencia de sodio y se verificó que coincidiera con el contenido declarado en la etiqueta. Finalmente, se calculó el aporte calórico por cada 100 gramos de producto.
2: Los resultados fueron los siguientes. Primero, debes saber que debido a que los embutidos suelen presentar cantidades elevadas de sodio, todos los productos resultaron con exceso de este mineral. Todos pasaron la prueba de calidad sanitaria, además de cumplir con el sodio y contenido neto que declaran.
0: Las salchichas que contienen más nitritos de lo permitido son dos de la marca Bafar, de Viena y Frankfurt, y Parma Savory, de pavo.
2: Los productos que no son veraces en su información comercial y declaran más proteína o grasa de la que contienen son las salchichas Viena de las marcas Bafar y Capistrano Clásica. Las de pavo de Bernina, para hot dog de Bafar y para desayuno la marca Obertal.
0: Los productos que destacan tener pavo, pero contienen muy poco, son las marcas Swan Premium y Kir con pavo. Aunque destacan el ingrediente, solamente contienen el 4% de este cárnico.
2: Si vas a comprar salchichas, lo mejor es que sigas estas recomendaciones. Lee la etiqueta, revisa la fecha de caducidad y los ingredientes. Asegúrate de elegir el producto que deseas. La salchicha de pavo tiene el 100% de este tipo de carne, mientras que la que dice con pavo tan solo tiene del 4 al 25%.
0: Evita romper la cadena de frío. Deben colocarse hasta el último en tu carrito y ser lo primero en guardarse en el refrigerador al llegar a casa. Verifica los ingredientes. Si tienes alguna alergia, es importante revisarlos antes de la compra.
2: También consulta a tu médica o médico, ya que estos productos tienen cantidades elevadas de sodio y no es conveniente que las personas con hipertensión lo consuman.
0: La recomendación de la OMS para adultos es no rebasar los 2 miligramos diarios, es decir, menos de 5 gramos o una cucharadita de sal. En el caso de niñas, niños y adolescentes entre 2 y 15 años, esta cantidad debe reducirse aún más, ajustándose a su edad y sus necesidades energéticas.
2: Compara precios y calidad. Recuerda que cuidar tu consumo es cuidar tu salud y tu bolsillo.
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0: ¿Sabías que cada vez que un ave vuela puede estar sembrando un bosque entero? Mientras cruza montañas o ríos, lleva consigo semillas pegadas a sus plumas, en sus patas o en su panza. Sin proponérselo, ese vuelo podría ser el inicio de un nuevo ecosistema. Las aves no solo cantan y vuelan, también plantan el futuro. Se llama ornitocoria a la dispersión de semillas realizada por aves. Es tan vital que el 70% de las plantas con flores dependen de estos jardineros con alas para reproducirse. Imagínalo, un árbol que nace en la selva de Chiapas puede crecer en un pastizal de Sonora. Todo gracias a que un ave se comió su fruto. Y no estamos hablando de distancias cortas. Las aves migratorias pueden transportar semillas más de 300 kilómetros, incluso entre continentes. Cruzan océanos con semillas adheridas al plumaje o en su sistema digestivo, colonizando islas remotas que jamás tendrían vegetación sin ellas. Las aves residentes y migratorias trabajan en equipo. Las locales, que viven todo el año en el mismo lugar, mantienen un flujo constante de semillas, regenerando la vegetación cercana. Mientras tanto, las migratorias actúan como mensajeras entre regiones, conectando poblaciones vegetales separadas por cientos de kilómetros. Pero esto no es casualidad. Es una alianza evolutiva de millones de años. Las plantas desarrollaron frutos jugosos y coloridos como pago por el servicio de taxi. Las aves obtienen nutrientes de la pulpa y las semillas viajan gratis en su sistema digestivo, hasta ser excretadas lejos del árbol madre. Pero el cambio climático está rompiendo este pacto milenario. Las aves migratorias están desplazando sus rutas hacia zonas más frías, lo que desconecta los ciclos reproductivos de muchas plantas. El ritmo de migración ya no coincide con la maduración de los frutos, y sin aves, muchos bosques no pueden regenerarse. Sabemos todo esto. Antes se capturaban aves con redes de niebla para analizar sus heces. Pero ahora usamos códigos de barras de ADN. Analizamos pequeños restos genéticos en sus heces y listo. Sabemos exactamente qué semillas transportó cada ave. Ciencia molecular al servicio de la conservación. Entonces, cada ave que ves no es solo un animal bonito que canta. Es arquitecta de bosques, sembradora de carbono, conectora de ecosistemas. Su desaparición implicaría la pérdida de miles de interacciones ecológicas que sostienen la vida en los trópicos. Conservar aves es conservar bosques, es proteger el almacenamiento de carbono, es garantizar que las plantas puedan adaptarse al cambio climático buscando nuevos hábitats. Porque sin aves sembradoras, los árboles no pueden cruzar montañas, ni ríos, ni campos. Se quedan inmóviles, esperando un vuelo que quizás nunca llegue. Con información del portal Una Mirada a la Ciencia. Les saluda Mónica Genis.
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1: Te reto a que me escuches, ya son las 6:06 en este momento. Bienvenidos.
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1: A terapia musical en Locura FM en el 89.3. Saludos desde el 830. Saludos a Betty también allá en Ciudad de México. ¿Cómo amanecieron? ¿Cómo están en este jueves espirituoso? Ya día de hoy, sí. Jueves 28 de mayo del 2026. Bienvenidos a las primeras 2 horas de terapia musical colectiva de esta mañana. Soy Hugo, te reto que me escuches y a que me escribas al 722-372-7981, 722-372-7981, repórtense a tan temprana hora de madrugada. Venga, y además, ahorita les doy la pregunta del día de hoy, en esta mañana de terapia musical colectiva, pero por lo pronto, esperar a que se vayan reportando. Joan Jett, ¿qué viene? Def Leppard, Los Fabulosos, Bob Marley, parte de lo que podremos disfrutar en el transcurso de esta primera hora de terapia musical en jueves, casi entrando a fin de semana. Por lo pronto, los Doors nos hacen los honores en esta mañana de terapia musical colectiva aquí en Locura FM. Soy Hugo, te reto a que me escuches.

0: Así estamos ya de regreso, continuando con Terapia Musical en esta mañana, 6:16 a.m.
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0: Que no se les haga tarde, un cafecito para todos, hay que ir despertando, hay que ir ya iniciando con las actividades. Bienvenidos a Terapia Musical. Como amanecemos en el Valle de Toluca con 10 grados, la máxima será de 22, y al parecer el día de hoy probabilidad de precipitación por ahí de la 1 p.m, aunque es muy ligera, del 25%, así que se podría decir que tendremos un día más o menos soleado en Ciudad de México, como tendremos el día, 14 grados en este momento, 25 la máxima que estarán alcanzando, y precipitaciones también hasta de un 35% por ahí de las 12, 1 p.m, y que se pueda extender hasta las 7 p.m, pero es muy ligera la probabilidad. Gracias por acompañarme, 722-372-7981. Recordarles que es jueves espirituoso, pero además también hay vehículos que no pueden circular y son los vehículos que portan holograma de verificación 1 o 2. Holograma color verde, terminación de placa 1 y 2. Holograma de verificación 1 y 2. Holograma color verde, terminación de placa 1 y 2. Ellos no pueden circular, tienen restricción en esta mañana de Terapia Musical Colectiva. Y además, pues vamos a divertirnos un poquito también en el trayecto, en el transcurso, acompañarlos en ese viaje, en ese destino que tienen para dejar a los Locura Kids en la escuela, para salir a trabajar, para ir a hacer ejercicio, para lo que sea que estén haciendo y que vayan a hacer en esta mañana de jueves. Así que platíqueme al 722-372-7981. 722-372-7981. ¿Eres de los que normalmente antes de comer huelen las cosas o no? Platíquenme al 722-372-7981. ¿Hueles las cosas antes de comer? ¿O eres de los que come sin tomarle sentido al tema de lo que estás comiendo en el momento? Obviamente, en cuestión de olor, porque iniciando con el olor como que se antoja. Sí, hola, muy buenos días a todos, que sea un excelente jueves, saludos y bendiciones. Venga, gracias. Buenos días, aquí andamos ya trabajando, escuchando la mejor estación desde las 4:30 de la mañana. Bienvenido seas, un cafecito para ti y para todos. Para todos los pasajeros que van acompañándote en tu trayecto, que sea leve y que lleguen con bien. Al 722-372-7981, repórtense aquí en Locura FM. Soy Hugo, te reto a que me escuches. Dicen por acá, hola Hugo, buenos días, saluditos y un abrazo. Soy Dan Rodarte, por acá yo toda acelerada de camino al trabajo. Venga, venga, venga, que llegues con bien. Dan, al trabajo. Hola, buenos días, Hugo Pérez y Locura Madrugadores. Excelente viernes, chiquito. ¿Podrías poner Reconectados de Resorte? Soy Raimundo de San Pablo, Autopan. Saludos hasta San Pablo. Allá sí se merecen unas espirituosas. Digo, ya es jueves. Dicen por acá, a ver, escuchamos primero el audio, a ver qué nos platican. Venga.
2: Buenos días, mi estimado Hewlett Packard.
0: Buenos días.
2: Pues espero que te encuentres bien, que tengas un gran y excelente día, al igual que todos los Locura Hermanos que ya están escuchando esta honorable estación de radio 89.3 Locura FM. Te reto a que me escuches. Y bueno, pues esperando que nos vaya muy bien en este día, que bueno, pues que nos llueva poquito, porque se ve que va a estar cañón, pero bueno, ahí andamos sobre el camino. A ver si puedes poner algo de Nirvana, Smells Like Teen Spirit. Muchas gracias y excelente día a todos.
0: Gracias, saludos, bonita mañana. Sí, se quedó, anotamos a Nirvana. Por acá dicen, excelente rola de Deep Leppard. Yo sí huelo las cosas antes de comer. A mi esposa eso le revienta. Saludos atentamente a Daniel Soto. Gracias, mi querido Daniel. Bienvenido a Terapia Musical. Vamos cerrando este primer bloque y platíquenme. ¿Ustedes son de los que huelen las cosas antes de comer? Al 722-372-7981. T-Rex sonando en Terapia Musical. Aquí en
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0: 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Excelente mañana, 7:20.

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subió mucho, se subió mucho. Bienvenidos a Terapia Musical. Es para que despertemos, para que ya iniciemos con este jueves espirituoso. Gracias por acompañarme. 6:00 a.m. ya con 32 minutos. Hola, estimado Chefe, te saluda Eli desde las 4:30 a.m. Mira, ¿por qué son tan madrugadores? Obviamente sabemos que tienen algunas actividades y que inician a lo mejor a esas horas, pero ¿por qué? ¿A qué se dedican? Dice por acá, para que las prisas no nos ganen. Dice, yo sí planeo mis actividades, pero antes agradezco por este día. En respuesta a la pregunta, sí huelo las cosas para preparar los lunch, pero no solo la comida, también los lugares, ambientes y en ocasiones personas, porque el olor para mí es súper importante. Es como cuidamos de nosotros desde lo que entra al cuerpo como lo que emite. Saludos. Venga, no esperaba yo esa respuesta, ¿eh? Y la pregunta es, ¿ustedes huelen antes de comer o lo que van a comer? Al 722-372-7981. Y tiene razón, en el tema de personas, en el tema de lugares, si el ambiente, si el olor es como que desagradable, normalmente tendemos a retirarnos del lugar. Hasta cuando llegas a buscar comida, te dicen, pues aquí se ve bueno, hay mucha gente, llegas y hay un olor medio raro, característico, a lo mejor terminas huyendo, aunque veas que está la gente formada, porque casi siempre nos vamos por eso cuando compramos comida. No me van a decir que no, o me van a decir lo contrario. Donde vemos que está repleto, donde vemos que hay gente, ahí comemos. Y si hay algún lugar al ladito que no tiene nada de gente, quién sabe por qué no irán. No, nos quedamos con el quién sabe qué podría estar pasando. Dicen por acá, ¿qué onda, Mr. HP? Ayer te mandaste con la tormenta nocturna, casi se lleva mis tendederos. Esperemos que con las definiciones de espirituosa ya quede aclarado el tema. Es jueves, ya merito un café cargado para los locura hermanos y chocolate espumoso para los locura kids. Venga. Y sí, le doy el toque a la comida antes de clavar el diente. Así lo dictan los manuales del buen comensal. Venga, venga, gracias. ¿Ustedes huelen lo que se van a comer antes de hacerlo? Excelente día a todos, chulada de rola que acabas de poner. Saludos a toda la banda de San Cristóbal, Guchuchitlán. Saludos a todos en San Cristóbal, Guchuchitlán también. Y bienvenidos a Terapia Musical. Dicen por acá, yo soy conductor de plataforma, yo ando despierto desde las 5:00 a.m. Venga, venga. Las actividades que nos obligan a hacer. Al 722-372-7981, repórtense y recuerden que también el día de hoy es día de Rock and Gold. Además de Locura Pet, que ya está a la vuelta de la esquina y va a ser el próximo domingo 7 de junio para que nos acompañen en la Glorieta del Águila de Colón. El día de ayer los ganadores, Molotov, Pearl Jam, Nirvana y Foo Fighters en la noche, que fueron los que pasaron, los que están en la contienda todavía del Rock and Gold, que pasaron a la siguiente fase en la selección de grupos. Fueron los que más goles anotaron ahí entre los likes y los likes y los corazoncitos. Vámonos con esto de los Fabulosos Cadillacs sonando en Terapia Musical con

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0: Aquí presente la Orquesta Mondragón ya en esta mañana de Terapia Musical, 6:48 en este
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0: Te reto que me escuches. ¿Normalmente hueles las cosas antes de comerlas? ¿O no? Dicen por acá todos los días a las 4:30. Gracias, Eli, por reportarte. Y desde las 4:30 de la mañana está lista Eli para iniciar con las actividades. Hola, buenos días, Hugo. Soy Sara y vamos para la escuela. Yo, mi hermana, mi prima. Y quisiéramos la canción de Wonderworld de Oasis. Bienvenida, Sara. Gracias por acompañarnos todas las mañanas. Un chocolatito caliente para ti, para tu hermana y para tu prima que ya van para la escuela. Ya casi se viene el punto en el que se van de vacaciones. Con el día de hoy, no sé si mañana tengan suspensión, platíquenme, los Locura Kids o los Locura Hermanos, las Locura Hermanas que van a dejar a sus hijos, porque normalmente el último viernes de mes es como que suspensión para los Locura Kids. Sin saludos, Lick HP, aunque se ve mal o es de mala educación oler la comida, el sentido común o instinto es oler, para conocer cómo será el sabor, bueno o malo, si sabrá amargo o dulce, picoso o no. Si yo huelo todo, distingo los sabores y si me gusta o no, ¿se podrías poner una rolita de Placebo, porfa? Venga, gracias. Es que entras y hasta cuando se encuentran moliendo algunas cosas para preparar la comida, ya sabes si estará buena o no. Buenos días, el todopoderoso jefe de jefes Hugo. Excelente jueves lleno de agua. Un saludo para toda la comunidad de Locura FM desde San Buena York. Regálame un saludo para mi chaparrita preciosa que ya se va para el trabajo, para mi hija Carla Antonella que también ya se alista para la escuela. Que les vaya de lo mejor y es momento de...
2: Buenos días, estrellitas. La tierra les dice hola.
0: De despertar a los Locura Kids porque ya es momento de que se vayan a la escuela. Dice, cuando calientas la comida en automático sale ese aroma rico si es de casa y comienza la comedera. Y si es en la calle, pues sí, siempre tratas de que el lugar no se vea tan de mala muerte. Y híjole, tendré yo por ahí algunas apreciaciones porque fíjate que yo creo que entre más lujoso vemos el lugar, menos entramos. Porque sentimos que más caro nos va a salir, que más cara nos va a salir la comida. Y entre más sencillo lo vemos y que además tenga gente, ahí es donde nos quedamos. Digo, es una apreciación muy personal. Se Mr. HP, buen día, saludos desde Acapulco Rock. Se con locura. Quien quisiera un trabajo así, de verdad. En el que cada ratito estuviera yo en Acapulco. Se mandan unos hongos para mi hijo Marcelo y una taza de café para mi esposa Adriana. Son mi motor y lo mejor de mi vida. Saludos, Mike. Gracias, Mike. Ahí están los hongos para Marcelo y el cafecito para tu esposa Ariadna. Dice, te dejo esta postal, ya en un rato vamos de regreso a Toluquita, ya extraño el frío. A ver, venga la postal.
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0: Aquí está. La postal que tenemos desde el hotel y viendo las paradisíacas playas de Acapulco. Me encanta mucho esa canción de la Orquesta Mondragón. Buenos días, excelente jueves, que se siente como viernes. Ya, es un jueves, podríamos decir, espirituoso en esta mañana. Bienvenidos. Dicen por acá, buenos días, así es el día de mañana, no tiene clases mi hija, por fin. Saludos a mi esposo Andrés y mi hijo Santiago. Saludos para Andrés, saludos para Santiago. O sea que mañana los Locura Kids estarán descansando, reposando. Y mientras tanto nosotros nos vamos con esto de Alanis Morissette sonando en Terapia Musical. Aquí es
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0: Te reto a que me escuches. Excelente mañana, 6:51.

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0: 7 de la mañana ya con 3 minutos. Irvon nos hizo los honores y con esto estamos arrancando en la segunda hora de Terapia Musical.
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0: Me reto a que me escuches. Bienvenidos. Son las 7 con 3 en este momento y vamos a ver cómo está el clima. 11 grados en el Valle de Toluca, 15 grados en Ciudad de México. Así continuamos en esta mañana de Terapia Musical Colectiva. 7 con 3. Gracias por acompañarme. Ustedes normalmente huelen las cosas antes de comerlas. Platíquenme al 722-372-7981. 722-372-7981. Buenos días, poderosísimo Tlacatecatl, presente de la terapia. No, bueno, cada cosa que me pasa, que me sacan, se nos cayó el cielo. A mi poderosísimo San Mateo Mozoquilpan. Bienvenido, sí, es lo que dicen que ayer en la noche, en la madrugada, la verdad estaba yo en los brazos de Morfeo y ni sentí. Vi que como que quería llover, pero no sentí la lluvia ni escuché la lluvia. Esa parte de decir también, oler la tierra mojada, también es como una forma, me platicaba en algún momento como una forma de predecir si va a llover o no va a llover. Ahorita que estamos hablando de olores. ¿Qué olor es el que más les gusta? 722-372-7981. Se buen día, Elia KHP, ídolo de multitudes. Saludos desde Querétaro Rock de Alan López. Qué buena rola de los Doors. A ver si ahora sí puedes poner la de pilas de terciopelados. Gracias, venga, saludos. Bienvenido a la terapia musical colectiva en esta mañana de jueves espirituoso. Supremo Sultán del Rock, excelente mañana de jueves para usted y los Locura Hermanos. Espero que la pasen de lo mejor, iniciando con buena música y la compañía de nuestro estimado locutor Huguito Dorado. Un abrazote de Fercho. Gracias, mi querido Fercho. No, el señor Tazo Dorado ingresa a las 9 de la mañana. Es la terapia musical del doctor Dani Fuentes, del señor Tazo Dorado, del doctor Tazo Dorado. Sin atención al IKHP sobre el tema de la clausura del ciclo escolar en las escuelas de educación básica, en escuelas federales aún no hay información. Sigue hasta el 15 de julio. Cualquier información se las dará a conocer a los Locura Amigos. Saludos. Gracias, gracias. Tenemos, para que vean, nos peleamos con los niveles de la parte de educación aquí en Locura FM y nos dan de primera mano la información para saber, para que no nos agarren desprevenidos, dónde vamos a dejar a los Locura Kids, quién los va a cuidar, el abuelito, la abuelita, la tía, el tío, el primo, la prima, nos los vamos a tener que llevar al trabajo. Y esa sería pregunta para antes del fin de siglo, para antes del fin de ciclo escolar, obviamente. Normalmente se los llevan al trabajo, los dejan que estén con ustedes en el trabajo. Dicen por acá, buenos días mi buen amigo HP, saludos, bendiciones, soy Lalo Rojas, saludos mi querido Lalo, un cafecito para ti. Continuando con la terapia musical, yo creo que a más de uno les va a prender esta rola. Los Gon sonando en terapia.
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0: Al rato que me escuches, 7 de la mañana con 6 minutos, momento de despertarse. 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

0: 7 de la mañana con 13 minutos. Continúas en
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0: Te reto a que me escuches. Bonita mañana de terapia. Bienvenidos sean al 722-372-7981. Manden sus mensajes, ya sea de audio o escritos. Por acá los esperamos. Normalmente hueles las cosas antes de comerlas. Hueles las cosas antes de comerlas. Por acá ya le mandábamos saludos al buen Lalo Rojas. Sí, excelente forma de iniciar el previernes, puro power y bien terapiado rumbo a la chamba. Saludos desde Tlacomulco, atentamente, James Fields. Gracias, mi querido James, y saludos hasta Tlacomulco. Y en cualquier parte donde estén escuchando la terapia musical de
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0: En el 830, en el 89.3, en locura.fm, a quienes se conectan también y dicen por acá, ya se confirmó, mañana no hay clases por consejo técnico. Venga, que disfruten los pequeños. Que disfruten muchísimo. Ahí está el chocolatito caliente porque el día de mañana no creo que los tengamos en terapia musical. Y por lo pronto, es momento de pasar también con esto. Así que vamos a escuchar el reporte.
2: Mi querido Vito y a todos los locura hermanos, excelente camino, nuevo día, nueva oportunidad. Vámonos con las recomendaciones. En Ciudad de México, en el 830 DM, estamos a 14 grados, una máxima de 25, y con un 40% de pérdidas por ahí de las 13 horas. Tenemos obras en la lateral de Periférico, a la altura de las fuentes de petróleos, para que lo tomen en cuenta. Avenida Huehuetoca, en Periférico Norte, desde allá ya viene lento hacia Naucalpan. Hidalgo, la calle Hidalgo hacia el Zócalo, también está haciendo reparaciones. Opción sería tomar Reforma. La México-Pachuca, literal, viene a vuelta de ruta para que lo tomen en cuenta. Ya Constituyentes también muy lento hacia Chapultepec. En Toluquita, en el 89.3, estamos a 11 grados, una máxima de 21, y con un 30% de probabilidad de lluvias por ahí de las 13 horas. Boulevard Aeropuerto, ya desde Toyocan, va lento el avance y hay encharcamientos en sentido contrario. En Toyocan, también en los carriles en 3, se empieza a alentar. En la calle Hidalgo, también hay semáforo intermitente antes del seguro. Y en Morelos también ya se aglomera. Tenemos Alfredo del Mazo, como siempre, va ya muy, muy lento, dirección hacia Tlacomulco. Y recuerden que no circulan los engomados color verde, terminación de placa 1 y 2, holograma 1 y 2, y todos los foráneos. Y continuamos con el único licenciado 60A, de 6 a 8 todos los días en sus dos turnos, por Locura FM, donde te retamos a que nos escuches.
0: Venga, gracias, mi querido Jaime. Ahí están las recomendaciones viales en esta mañana para que de verdad las tomen en cuenta, para que circulen por el lugar donde menos tráfico haya. 722-372-7981, y aprovechar también ustedes que van circulando, platíquenos dónde hay tráfico al 722-372-7981. El Rock and Roll y qué versos se van a dar a conocer, qué encontronazos va a haber el día de hoy en las diferentes frecuencias de Locura FM. Recuerden, toda la votación es en Locura FM Rock, ahí para que quienes no sigan la página vayan y le den seguir en Locura FM Rock, Locura con K. Así la buscan en Facebook, la encuentran, le dan seguir y empiezan a participar también en las dinámicas. Vamos a escuchar qué nos platican acá.
3: Buenos días, poderosísimo emperador.
0: Buenos días, buenos días.
3: Yo sí siempre soy de los que huele la comida. Obviamente menos en restaurantes. El restaurante pues no me deja pasar. Voy a con fe de Dios de que esté bueno. Pero cuando es así en calle, sí, siempre. De hecho, mi esposa se espera antes porque sabe que lo voy a oler. Porque dice que le da pena. Pero come bien gracias a eso. Porque si le digo, no, no está bueno, me dice, entonces vamos al otro. Y primero me manda, ve a olerle. A ver si está bueno.
0: Venga, saludos. ¿Ustedes huelen la comida antes de comerla? Al 722-372-7981, platiquen. Dicen por acá, hola, Loguito, buenos días. Hola, buenos días, bienvenida seas a terapia musical. No, no, no eres espirituosas. Ahí está el cafecito para ti. Bonita mañana. Y vámonos, continuamos, cerramos este primer bloque. No sin antes enviar unos hongos alucinógenos para todos los Locura Kids que ya se encuentran de camino. Y Quiet Riot ya sonando en terapia musical colectiva en esta mañana. Aquí en
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0: Te reto que me escuches, 7:17. Bonita mañana.

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0: Zeppelin presente en Terapia Musical en esta mañana cuando son ya las 7:29. Gracias por acompañarme. 722-372-7981. 722-372-79.
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0: 81. Te reto a que me escuches. Bonita mañana. Escuchamos. Venga, los mensajitos.
2: Hola, hola, mi buen HP. Muy buen día. Muy buena locura. Buen día, pues buen saludando día. Desde los atrapasueños, desde mi lindo Acapulco, desde la tierra de los yujús. Y pues acá, platicándote un poquito sobre lo que preguntas.
0: Venga.
2: Pues no es tanto como que olerla, ¿no? Es más bien disgustarla desde ese sentido, ¿no? Porque desde ahí empieza el apetito. Si huele delicioso, pues a eso sabe, ¿no?
0: Sí.
2: Yo creo que es un sentido muy, muy importante sobre la cocina. Nosotros pues a eso nos dedicamos, ¿no? Entonces, siempre pienso eso, que si huele rico, pues entonces, ¿a qué sabe, no? Muy buen día, buena locura. Un saludo para todo mundo.
0: Gracias, saludos, saludos hasta los atrapasueños. Y tenemos por ahí un viaje pendiente con el querido reporteronte para ir a degustar precisamente hasta Acapulco. Sí, saludos, emperador. Yo con la cuchara dejo caer una gota de las salsas. Ahí se sabe si están buenos los tacos, antojitos o comida. Una de la Molocha o Control Machete, porfas. Gracias, bienvenidos. Ah, por cierto, ayer ganó Molotov, ¿no? Ayer se la llevó Molotov en el Rock and Roll. El día de hoy, ¿qué se espera? Porque van a salir los siguientes cuatro finalistas en este Jueves Espirituoso. Venga, escuchamos.
3: ¿Qué tal, mi querido Hugo Pérez? Te saluda Iván Drago desde aquí, desde Toluca. Vamos sobre López Portillo rumbo a la central de abastos y parece el tráfico fluido. Saludos a todos los locura hermanos. Les deseo un

0: actitud, porque eso es lo más importante en nuestros días. Y saluditos.
1: Saludos, saludos. Ahí está un cafecito. Te agradezco, Quito, por el cafecito y sobre todo eso. El aroma del café es increíble. Que tengan todos los locura hermanos y los locuritos un maravilloso y bendecido día. Venga.
2: Buenos días, estrellitas. La Tierra les dice hola.
1: Y saludando a todos los locura kids que se encuentran presentes, van acompañando, obviamente, detrás del volante, al papá, la mamá, al locura hermano, a la locura hermana, que los va a dejar a la escuela. Gracias por acompañarme, dicen por acá. Que el señor de los atrapasueños mande algunos. Dice, yo no soy de oler la comida. Me disgusta a veces el olor de la comida. Yo soy Team Papila. Venga, venga. Dice, bonito día a todos y ya deja. Avatador, gracias, gracias. Y, a ver, bienvenida a Terapia Musical Colectiva. Cafecito para todos. Y vámonos, vámonos con más música, porque son ya las 7 de la mañana con 32 minutos. El tiempo nos está ganando en esta mañana de jueves espirituoso. 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
1: Te reto que me escuche, 722-372-7981, los Smashing ya haciéndose presentes en Terapia Musical. Cuando son las 7:33, que no se les haga tarde, bienvenidos a Terapia en el 830.

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0: estuvo Porter haciéndose presente en terapia musical aquí en
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0: Te reto a que me escuches. Normalmente hueles lo que te vas a comer o hueles la comida. Al 722-372-7981, platíquenme ya en el cierre de esta terapia musical de 6 de la mañana a 8 de la mañana y faltan solamente 13 minutos y serán ya las 8 de la mañana. Para quienes todavía no despiertan, es momento de que ya vayan haciéndolo, de que ya vayan iniciando con actividades, que se vayan a hacer ejercicio, que preparen el lunch, que vayan sacando la ropa. Hay quienes la preparan desde un día antes. Venga, bienvenidos, dicen por acá. Muchas gracias por la terapia madrugadora, Mr. HP. Y en conclusión a la dinámica, en la vida como en la comida, si no huele rico, ahí no es. Venga, venga. Muy buena frase, muy buena frase. En la vida como en la comida, si no huele rico, ahí no es. Gracias por acompañarme. Y nos pedían a Nirvana. A ver, vamos a sacar el versus para que suenen los alucinógenos en esta mañana. Y esa sería la opción número uno para cerrar esta hora de terapia musical aquí en
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0: Te reto que me escuches. Nirvana, opción número uno para cerrar la terapia musical. Pero también nos pedían Oasis en esta mañana. Y con eso sembrarían los hongos alucinógenos, dependiendo por lo que voten el día de hoy aquí en
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0: Te reto que me escuches. Son las opciones. Por lo pronto, Víctimas nos hace los honores para continuar con la terapia, en lo que esperamos los mensajes al 722-372-7981. En Locura FM soy Hugo. Te reto que me escuches. Nirvana, opción número uno. Oasis, opción número dos.

0: rato que me escuches, y no solamente al bailar, también ya por la edad me suena el esqueleto. Gracias, bonita mañana. Se me encantó esa alarma. Tili, tili, voy por Nirvana. Hay que despertarse, ¿no?
1: Tili, tili, tili.
0: Venga, aquí está el primer voto para Nirvana. Aquí están los hongos alucinógenos. Hola, Hugo, buenos días. Votamos por la uno, por favor. Saludos a Mariano y a Roberto. Saludos para Mariano y para Roberto. Suena mejor como en el sexo y la comida. Diciendo, ¿qué pasó? Si no huele bien, no es ahí. Celic de Rocco, vamos con la uno y de paso unos hongos. Venga, aquí está la opción número uno. Dice, buenos días, Nirvana, por favor. Sí, Nirvana se va a llevar todo. Buen día, vamos por la dos. Venga, aquí está ya la opción número Oasis también. Acá nos dicen Nirvana, mi HP por la uno, porfa. Venga, venga, alucinógenos, escuchamos. ¿Qué nos platican? ¿Qué nos cuentan? ¿Y qué nos dicen acá?
2: ¿Qué tal, amiguito? Buenos días, buenos días. Ya tenía rato que no me reportaba, pero aquí andamos. ¿Sale? No, pues mi voto es por la uno.
0: Venga.
2: ¿Sale? Ahí te encargo un café Suquis. Ay, tu amigo el Solín, que tengas un excelente día. Saludos.
0: Gracias, mi querido Solín. Saludos. Dice por acá, Huguito, aunque no te escribas, sí te escucho todos los días. Que tengas un maravilloso y bendecido día. Te escucho por la tarde. Y mi voto es por la opción número 2. Gracias, gracias por reportarte. HP, gracias por la terapia. Mi voto es por Oasis. Disfrute su día y si el de arriba nos lo permite, nos escuchamos en la tarde. Venga, buen día, Hugo. Vamos por desde Xopilocalco por Oasis. Saludos a toda la banda. Saludos a toda la banda de Xopilocalco. Y dicen por acá, hola, hola, HP. Buenos días, soy David, presente en la terapia matutina. Siguiendo la dinámica esta mañana, yo también soy team olfateo. Si huele rico, también sabrá rico. Mando un cafecito, mi voto es por Oasis. Saludos a todos los locura hermanos. Que tengan un excelente día. Oasis comienza a acercarse. Un favorcísimo, poderosísimo. Un saludo, abrazo y un beso a mis leales y a mi buen Víctor Secán. Un beso y un abrazo tronado. O sea, a mi super reporterón, igual un beso y un abrazo tronado. Aquí están los besos. Sí, el otro que no me acuerdo cómo se llama, pero también un beso tronadote. Cada vez nos vemos en una plática formidable, agradable. Vamos por Oasis. Buenos días, emperador de la hermosura. Voto por la alarma y por Nirvana. Venga. Y Nirvana dice, tocayo, tocayo, vamos por la dos. Hijo, estuvo muy, pero muy reñido. Pero con esto tengo que despedirme en esta mañana de terapia musical. Sigan disfrutando. Y en punto de las 6 de la tarde, nos escuchamos de nueva cuenta con más terapia aquí en Locura FM. Te reto que me escuches, 7:54. Yo digo que si lo que te vas a comer huele a Carolina Herrera, vas a ver rico. Voto por Nirvana. El Artur, saludos, Artur.

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12: Mira que yo vengo de Cancún. No, Hermosillo en Sonora.
9: ¿En serio? Pero es calor seco también.
12: Es seco.
9: ¿Cómo Monterrey?
12: ¿Has entrado alguna vez al sauna?
9: Sí, una vez.
12: ¿Alguna vez?
9: Sí.
12: ¿En cueros?
9: No.
12: A que la gente te imagine.
9: ¡Qué bobo!
12: Oye, no, es que ese calor del sauna.
9: Está cañón.
12: Te juro.
9: ¿Así?
12: Que Hermosillo, así.
9: ¿Es un sauna?
12: Te lo juro. O sea, como dicen que puedes ahí en la acera un huevo cocer.
9: ¿Así?
12: No, está tremendo.
9: ¡Qué
12: sí.
9: fuerte!
12: Y era una de las quejas. Yo iba mucho a Hermosillo porque había un equipo comercial con el que de vez en cuando iba yo a visitar y a capacitar.
9: Casual.
12: Y de pronto, no, era una de las quejas. La gente, bueno, pues decía que O sea, me escuchaba, ¿no? Yo les daba ideas y demás y me decían, vente, una horita.
9: Y verás.
12: De Ciudad de México.
9: Y tenían su insolente. Mini split.
12: Sí, todo. Pues son oficinas que pues sí requieren sí. Por lo menos aire acondicionado y los coches.
9: Manches, todo.
12: Son lugares en donde ve mucho coche uno con los cristales polarizados. Ajá. Y pues sí, es como pues más
9: horrible.
12: O menos se alivian. Y el otro lado, más que Cancún, pero que esté en el sur, Villahermosa. Dios padre. Y ahí sí húmedo. La realidad es que también Villahermosa, pues más hacia, pues sí, el sureste mexicano. Uh-huh. Húmedo. Los dos lugares más calurientos de la República Mexicana que yo conozco. Mira, compadre, vienes como en mi versión.
9: Vienen igualito.
12: Pero de las rebajas.
5: Cool, pero yo cool.
12: Pero del outlet.
9: Wow.
12: No, mi compadre del outlet.
5: No, esta es la versión fashion. No, trendy, se me hace. Y esta es la versión oficinista.
12: Se me hace outlet lo que ya no quedó.
5: Yo soy el güey que está sentado aquí.
9: ¿El qué?
5: El vato que está ajá. Sentado aquí como el CEO. Y él es el que le voy a decir,
12: no,
5: vete a
12: Alex, al revés.
5: Vete a traerme las galletas.
12: Tú eres el Becari.
5: No, pues es que, ¿cómo se nota que hoy no ha visto?
9: Que trae sus topercitos.
5: Aquí han llegado CEOs de empresas con un outfit mucho más cercano al mío.
9: Sí.
5: Que al
12: no,
5: suyo.
12: No
9: sí.
12: Bueno, sí, el de
9: bueno, uno que venía Alemania, igual ¿no? Que él, no se acuerda.
5: Y otro que llegó con unos tenis mucho más parecidos a los de
9: Twins
5: que a los de él. O sea,
12: el amigo de Honda.
9: Venían de Twins.
12: Es algo que no. Me encanta, fíjate.
9: ¿Qué?
12: Pero bueno, no digo hoy porque te hemos invitado. No,
5: no te
12: vaya.
5: Encanta, pero desafortunadamente para ti.
12: No, es que el tenis.
5: Está cambiando.
9: ¿Tenis? ¿Por qué dices tenis?
12: Tan exagerado.
9: ¿El tenis?
5: A ver.
9: Es tenis.
5: Yo puedo entender que no te encante, pero tienes tú que entender.
12: ¿Es buchón o no?
5: Tienes
12: buchón
5: que entender.
12: ¿Es buchón o no?
9: ¿Es buchón?
5: ¿Buchón? ¿Buchón es otra cosa?
9: ¿Este outfit?
5: Tienes que entender.
9: ¿O qué?
5: No, porque el buchón es otra cosa.
9: ¿No te ves buchón? No,
5: buchón es más del norte y
12: o
5: es
12: sea,
5: otra cosa.
12: Traer sí, unos no. Tenis más
9: de
12: caros
9: que
12: tu coche.
9: Eso no es buchón.
5: No, eso es tener. Ah. Tienes que entender otra cosa.
9: Pero el señor tiene y no,
5: que
9: no se ayuda.
5: Puede no gustarte.
12: Sí.
5: Y digas, no es mi estilo. Pero si tú no aceptas que la tendencia hoy es esa. Y que tú
12: pero
5: estás
12: es que
5: old fashion.
12: Que de la sí moda lo que te acomoda, compadre, no es a fuerza.
9: Es que mira,
12: no
9: o sea, si necesitas
5: yo
9: eso.
5: Yo invito al público conocedor que hoy se meta a live, que vea el outfit del señor Héctor.
9: Y el mío.
5: El no, tú no juegas.
12: Si nos ves
9: ay,
12: en
9: yo
12: Tinder.
9: Me veo muy bien.
5: Pero
9: hoy.
5: No juegas.
9: Ah.
5: El outfit mío.
12: Sí.
5: Y nada más nos explique.
12: ¿A quién le daría
5: qué outfit
12: swipe?
5: Le gustó
9: chique,
5: más.
12: Bueno, ya, la gente
9: chique,
12: opinará.
5: Y no estoy hablando,
9: chique.
5: No se fijen en la cara, en el pelo, en
12: no, el
5: outfit,
12: nada.
5: Fíjense
12: outfit.
5: Solo en la ropa.
9: Porque, están idénticos.
5: Porque hoy venimos exactamente con los mismos colores.
9: Sí.
12: Nada más que
5: nada
12: uno
5: más
12: Bershka
5: que...
12: y el otro más tipo Massimo Dutti, a lo mejor. Mi compadre.
5: Nada más que uno
9: Bershka, ¿no?
5: Viene
12: Bershka.
5: De totalmente Palacio y el otro pues, viene de
12: regalando
5: Suburbia.
12: Que son clientes, por cierto.
5: Por eso,
12: saludos.
5: Pero es más executive,
12: Suburbia.
5: ¿No?
9: Es mucho más
12: bueno,
9: de don.
12: Bueno, pues ya opinará la gente. Oye,
9: no
12: me estaba platicando la Rux que le tocó hoy Ferito.
5: Y tengo,
9: ay,
5: y tengo,
9: sí.
5: Y tengo un nuevo miedo desbloqueado.
9: ¿Qué?
12: Ah, ¿qué
5: hoy.
12: Pasó?
9: ¿Qué?
5: Porque ahora resulta que normalmente cuando ya vas a llegar tarde, tú lo sabes, entonces te preparas y te estacionas en un parquímetro antes y ya caminas.
9: Ajá.
5: Ah, no, pues hoy lo que pasó fue que todo bien, 7:55 llegabas, perfecto. Y justo cuando pasé la zona donde estaban los parquímetros, ¡pum! Actualización del Waze a las 8:03.
12: Y te cambió.
9: No manches.
5: Porque nada más 10 minutitos de, en ferrocarril de Cuernavaca
12: vuelta,
5: y dar
12: que
5: la
12: vuelta.
9: Está
12: que
9: horrible tremendo. Esa vuelta.
12: Oigan, ayer fui de concierto, les cuento.
9: ¿A dónde?
12: Yo era Rayleigh con mi papá.
9: ¡Ay, qué
12: fan,
9: cool!
12: Y señor padre.
5: Pero, ¿cuántas canciones te quedaste? ¿3?
12: Sí, estuvo tremendo. Ay, para mi cardíaco, porque además tuvimos una cobertura toda la mañana en Toluca, mi amigo César Angelito.
5: Ah, fuiste por trabajo al concierto.
12: No.
9: No, no.
12: A cobertura en la mañana.
9: O sea, desde la mañana empezó su día.
12: Porque tuve un día muy particular, sí. Agotador todo el día, sudoriento. En fin, ya les contaremos.
9: Y eso que no
12: y en la noche,
9: en la tele.
12: Pues nada más, me hice baño torero, compadre, y ya.
9: ¿Qué?
12: Al Rayleigh.
5: Baño torero.
9: Así de.
5: Oreja y rabo.
9: Ay, sí, guácatelas. No quería esas imágenes.
12: El concierto. Ah, qué bonito canta, Rayleigh.
9: Sí, cántame
12: sí,
9: una. A ver, sí, lo ubico.
12: No,
9: cántame una.
12: Chaleando.
9: No, sí, cántame una y me. Y te la.
12: Como cuchillo en la mantequilla. No, muy padrísimo.
9: Cuando me morí.
12: Y llenó el Auditorio Nacional. Es buenísimo. Sí, es muy bueno.
5: Mira, dice Pipe López. Muy bien, Héctor Chavarría. ¿Eh? ¿Qué pasó ahí? Tirando nuestro material de trabajo.
12: Pues destruido.
5: El
9: así
5: Destroyer
9: empezó.
5: Se te va a decir hoy.
12: Oye, ¿qué pasa, mi Alex? Vente acá, danos
9: así
12: soporte.
9: Empezó en la mañana, bien enojado con esto, mentando Mausers.
12: Es que no. Oye.
9: Y luego lo entramos
5: que
9: al aire.
5: López, escucha esto.
12: Habré cantado muy mal,
5: escucha esto. Chicken de chaburruco. Y Héctor de ruco, así de simple.
12: Caracoles, mi estimado Pipe. Caracoles.
5: Pero pues él está definiéndolo bien.
12: No, ¿cuál, compadre?
5: Mira,
12: es que
5: dice
12: hay
5: Victoria
12: que
5: Universals. Chicken se ve más juvenil, pero ambos se ven bien.
12: Es que es
5: Ale
12: es
5: Ross, cada trampa. Uno con su personalidad, bien por los dos.
9: Pero es que saludos, siempre Ale. Traes ese saco azul. Ya
12: no,
9: métele style.
12: Hija, este saco
5: Carlos García nos reventó a los dos. El chaburruco de Chicken se ve mal, ya cámbiale. Y Héctor viene, quítale el saco ese, póntelo para la junta nada más.
9: Pero oigan, aparte él necesita abrirse la camisa y mira tú muy bien, es cuello hasta arriba.
12: Es que a mi compadre le gusta el cuello redondo, según él.
9: Es muy bien.
12: Su styler.
9: Así no te verías bien.
12: No te recomienda no cuello en B. Es no. Que sí tenemos, pues,
9: es que ¿por qué te abres la camisa así? Te verías más sensual.
12: Cada quien, hija, es que cada quien. Yo me meto con tu ombligo.
9: Siempre,
12: no.
9: Siempre, todo vale, el tiempo.
12: Los saludamos.
5: Ayer no le dijiste que ya se pusiera a guacarear.
9: Ah, sí, sí.
12: No digas eso al aire.
5: ¿Ah, no al aire?
9: No.
5: ¿Fuera del aire?
9: No, lo van a
5: funar. Pensé que había sido al aire. Perdón.
9: Que comí muy mal esta ayer.
12: Es que le había caído mal el desayuno.
9: Me dio mucho y me dijo, ya, guacarea, guacarea.
5: Pensé que se lo había dicho.
12: No, compadre.
5: Eso eres. Oye, que esto fuera 24-7.
9: Ay, no, se nos olvida.
5: Pensé que, ya vi, yo perdí la dimensión de qué decimos al aire. Que decimos fuera del aire, oigan.
9: Funadísimos.
12: Oye. Y hoy me toca ir al teatro, voy a ir a ver la obra de Mark y Samuel. Entonces ya les
5: oye, cuento. Pero a ver, espérame. Llegaste al concierto de Rake.
9: De
5: Rayleigh.
12: Con tu papá. Sí.
5: Y tu papá yo creo iba feliz, contento. Sí, él, a diferencia tuya, seguro sigue aguantando el concierto hasta la hora que tenía que aguantar.
12: Nos salimos un poquito antes, pero.
5: No. Pero por decisión tuya, no de él.
12: Sí, porque
5: o sea,
12: además.
5: Si por él hubiera sido, se queda hasta el
12: igual
5: final.
12: Igual y sí, igual y.
9: ¿A qué hora empezó?
5: Pues a de brazos a las 8 de la noche.
9: Y te saliste a las 9.
12: Como 10:30, no, 10:30.
9: Ah, güey.
12: Ay, qué chistoso.
9: A las 9.
12: Como 10:30, sí, o sea, le dediqué 2 horas. ¿Y sabes a quién invitó al escenario? No sé si lo ubican. ¿Me están poniendo atención o nada más están viendo en dónde
5: las dos,
12: tropiezo?
5: Las dos.
12: Para meter su
5: estamos
12: patín.
5: Haciendo ambas cosas. Okay. Sí.
12: Una chica Aguilar, que no es Ángela,
5: Majo.
12: La prima. Majo.
5: ¿Cómo no la vamos a ubicar? Es muy famosa.

0: ¿La sí la ubica?
1: Ay. Maestro, de sus roles,
2: Majo Aguilar es famosísima.
0: No, la famosa de la familia.
2: Majo Aguilar cerró el concierto de Azteca de Juguetón.
0: Está este impresionante. Año.
2: Majo Aguilar.
0: Por eso, pero no es.
2: ¿Qué es? Ángel. Concierto. No, pero no es. Una está impresionante.
1: ¿Qué género es?
2: Pues igual, Majo es ranchera.
1: Ranchero, sí, regional.
2: Pero... Mira, Majo Aguilar es el gran talento de todos los Aguilar, pero sin escándalos. Eso es Majo. Okay.
0: Pero está divina,
1: está
0: ¿eh?
1: Está chido eso.
0: Como de tu vuelo, iba así fachonilla, o sea, pues no, iba a
1: me
0: dar
1: dijo divina, show. Como tú, gracias.
0: De tu vuelo, o sea, que iba medio de en fachas y la invita y no, hombre, arrasó un control del escenario impresionante, de verdad.
2: Carlos García, los dos elegantes, pero parecen papá e hijo viéndolos.
0: No, seas choro.
1: Ay, sí, sí.
0: No, tampoco me jodan, pudiese ser al revés.
2: Dice Pipe que Caracolito es de regreso. Luego dicen acá, me caen re bien los cuatro, se les quiere. Ahora cuatro.
1: ¿Quiénes son los cuatro?
2: Bueno, ya me enteré a Jessica ahí.
1: A lo mejor.
2: Ya es la cuarta silla.
0: Cuarta silla.
2: Oye, dicen acá, con Chicken dice fan, nos vamos a Chapultepec y con Héctor al lago. Bueno. Luego dicen, ¿escucharon lo que dijo Jimena? Héctor, te verías más sensual.
1: Pues sí se vería. Bueno, ¡ah! No más
2: salió al
1: deberías sensual,
0: sin
2: mayores, muy mayores.
0: Escuchó el chisquete.
1: Ay, bueno, el señor también diciéndome
0: sus cosas. Bueno, sí, podemos, ¿qué hacemos?
2: Dice Giovanni, está muy bien la chamarra de Chicken, me late, me gusta la niña, pues normal.
0: Más que
2: con
0: sí
2: una
0: se
2: pequeña morticia.
1: Oye,
2: y Héctor se hace sentir.
1: ¿Qué les pasa?
2: Se ha de sentir Loret de Mola por dar un minuto de noticias. Sí debería estar más fresco y relajado sin saco. Al menos yo tengo
0: su. Un bonito saco de jueves. Ya mañana viernes nos relajamos.
1: Fiesta, viernes de fiesta.
0: Viernes ya de.
1: Oye, pero ¿te desvelaste?
0: Sí, pues 10:30 estaba yo lavándome.
2: Como dice Ale Ross, ven, va llegando y ya están minimizando su look, así son.
1: Siempre.
0: Sí, no, ayer ya le habíamos dedicado harto tiempo al look. Vamos a saludar, si les parece.
1: Muy bien.
0: A toda la bonita audiencia que nos
2: sintoniza.
0: Oye, pero
2: a ver, no, espérate. ¿Y te saliste? O sea, ¿en qué momento dijiste ya bye?
1: A las 10:30.
0: ¿Cuándo empieza? Empieza ya el Rayleigh, que hoy dice que, bueno, platicaba. Sí, te acordarás que pasó por momentos de su vida terribles y se metió del dedo y más.
2: Ay.
0: Y ya está en un momento de mucha sobriedad. Está haciendo yoga, fíjate. Contó que 25 kilos ha bajado de peso. Y un cuate altísimo, realmente.
2: Y la voz no se le ha ido.
0: No, una voz impactante. Hombres, mujeres,
1: este
0: todos.
1: Ahorita que la cantó.
0: Impactante.
2: Exacto, Angelo Papeto. Claro, le acabas de dar al punto, rey. Eso era lo que yo quería decir, pero no lo pude.
1: ¿Qué pasó?
0: ¿Qué dice?
2: El señor Chavarría se viste como CEO.
0: Mira,
1: de las épocas.
2: Y Chicken como el dueño de la empresa.
1: ¡Tómala!
2: Exacto. Así es esto.
0: El Junior.
2: Lo único que yo quiero decir, en una cadena jerárquica, mi outfit está más ganador que el de él.
1: Sí.
2: El mío está más rico.
0: Es con lo que cada quien se sienta a gusto.
1: No, es que sí se nota.
0: Pues lo que compites es quién, ¿no? Más.
2: O sea, tú nos ves a los dos llegando juntos a un lugar.
1: Sí.
2: Así, ¿no? Él junto a mí.
1: Sí.
2: Y decimos que trabajamos en la misma empresa. ¿Qué piensas que quién es quién?
1: Sí, que él es el mero mero.
0: Ay,
1: y que tú como que eres el.
0: No, pues se ve que no tienes ni idea de la vida.
2: Exacto.
0: Se ve que no tienes ni idea de la vida.
1: Y tu lonchera.
2: Así se nota.
0: Por eso estamos como estamos, hija.
2: Yo solamente voy a decir una cosa.
0: Por eso ves a Alberto como lo máximo.
2: El dueño de esta empresa y de otras que conozco están mucho más cercanos a mi outfit que al de Héctor.
0: Uno. Sí.
1: El mero mero.
0: El hermano es un poquito más.
2: Sí, pero el dueño acá, el chido
1: sí.
2: Es el.
0: Muy bien. Pues vamos a saludar rápidamente a toda la bonita gente. Vamos a repasar.
2: Me quiso venir a reventar y terminó el.
0: Vamos a repasar.
1: Exhalamos.
2: Siempre sucede.
0: Vamos a repasar, si me permite, porque ya estamos con el tiempo encima. Okay. Primero decimos hola a toda la bonita gente que está a través de Locura FM, Locura Pop Rock y Grupera a lo largo y ancho de la República Mexicana, aquí en la Ciudad de México. Nos puedes sintonizar en el 830. Esto es Amplitud Modulada y saludamos a toda la bonita, harta, mucha comunidad yucateca. ¿A través de dónde?
1: De 100.1 de FM, amor, solo música romántica. Es que estaba abriendo el live.
0: Y en la comunidad hispana, allá en los Estados Unidos.
1: En nuestra visión.
0: Más de 30 canales nos transmiten por allá en el bonito Estados Unidos y en las redes sociales.
1: Reporte Índigo, Locura FM y Capital México. Y en nuestras redes sociales personales, arroba Héctor Chavarría. Así. Sí, también uso así. TikTok, ¿no? O sea,
0: sí,
1: en general.
0: TikTok tengo demasiados. Me falta Instagram.
1: Ah, bueno.
0: Crecer.
1: Arroba Carlos Chicken 7 y arroba
2: QNRUX16. ¿Años?
0: Mil.
2: Ah.
1: Ay, ¿cómo oye, años? Y va para los 70.
2: Oye, ¿sabes quién subió mucho mi outfit ayer?
1: ¿Quién?
2: Mi compañera Jimena Duque.

0: Dugan.
1: Ay, Jimena Dugan es preciosa.
0: Y ella tiene un estilo cool, ¿no?
1: Muy cool.
0: Y me vio y me dijo, chica, en tu outfit hoy
1: ¿qué traías ayer?
0: Espectacular.
1: Ya no me acuerdo.
0: No como esta,
1: a la cafecita.
2: Es que tú quieres escuchar lo que quieres escuchar. Yo he visto.
1: No, como lo chulean.
0: Yo he escuchado aquí en tu jeta cómo han venido a chulearme.
2: ¿De
0: qué manera? ¿De qué manera? Y él cree, fíjate.
2: Y veo yo las carillas y las risillas después.
0: Él cree que me chulean por compromiso. Cuando a él no lo chulea nadie. Jamás en 5 años que tengo de conocerlo he visto que alguien le diga, qué bonita tu guayabera.
2: Yo he visto. Sí, me la han chuleado.
1: ¡Órale, con los mocasines!
0: ¡Órale, qué padres tus zapatos de Mercado Libre! ¡Wow!
2: Quien conoce, sí.
1: ¡Órale, con la calceta de Rombito!
0: Jamás he visto, pero sí he visto a alto ejecutivo de empresas llegar conmigo a decirme, ¡wow, tu chamarra, wow, tus tenis, wow, tú esto! Y no tiene por qué ser de compromiso, porque de compromiso no dices nada.
1: No, mejor te quedas como contigo, por ejemplo. Nada más te dicen, ¡qué buena onda!
2: Lo que resalta es...
1: Mira, tú lo que tienes es inteligencia en ciertas cosas.
0: Mira, mira, Sergio Ramírez dice, Chicken va vestido de dueño y Héctor de asistente ve por las tortas, ve por los chilaquiles, ve por los refrescos.
2: Me lo vas anulando, por favor.
0: Laura, con todo respeto, en mi opinión Héctor es el CEO, Chicken el hijo del dueño de la empresa.
2: El hijo, eso sí, el
0: perfecto,
2: junior sí.
0: Me queda muy bien.
2: El gasolineras sí, VIP.
0: Claro. O sea, yo pongo el dedo
2: el
0: y lo
2: gasolineras. No, es que así no es, compadre.
1: Así no funciona.
2: Los juniors son un cáncer luego.
1: Ay,
2: en las empresas.
0: Se arde.
2: Yo encantado de ser el CEO y no el junior de la empresa.
0: Yo encantado de ser el dueño.
1: No está mal
0: y
1: tampoco ser el junior.
0: Bueno, gente, así se determinó la relación debido a nuestros outfits de hoy. Gracias. Los que se quedaron en radio. A ver, nada más rápido. En 20 segundos, descríbele a la gente de radio. Ajá. Jimena, tú que eres imparcial. ¿Quién trae el outfit? O sea, describe el outfit de cada uno.
1: Ok, Héctor Chavarría trae un saco de antaño con una camisa azul antaño, cielito, no con una camisa medio rara, abierta hasta el pecho. Y, Chicken trae una chamarra de cuero azul marino, muy linda, y abajo trae una lisa.
2: No,
1: está
2: muy tendenciosa,
1: muy
2: compadre.
1: Linda.
2: Con un programita más de tela a la que le invita está tratando de ganar puntos contigo.
1: No,
0: estoy viendo ningún tipo de tendencia.
1: ¿De qué hablas?
2: Editorializar.
0: No,
2: eso
0: para
1: cero,
2: editorializar.
1: Es la verdad.
0: No,
1: pero pues bueno, más moderno el estilo.
2: Está muy cargada tú.
0: Pero mira, a ver, Giovanni Ramírez, están acabando a Héctor el día de hoy, pobrecito, no dice nada,
2: pero bueno. Yo
0: debería de aprender, no de lo que diga la gente, sino de las críticas constructivas. Yo opino que Chicken debería abrir su canal de cómo vestirse fresco en TikTok, que recomiende los outfits.
2: No,
0: uno diario estaría padrísimo.
2: No, compadre, a mí se me hace que ya no tienes la edad, pero bueno, tú insistes, es
0: el
2: Chabelo.
0: El señor Héctor se ve como el dueño y el Chicken como el...
2: El hijo del dueño. No, se lee todos. Se lee todos, no seas tramposo.
0: Sí, está bien. Que ayer no les gustó que trajeras tenis en la tele, me dijeron algo.
1: Ay, a mí me encantaban mis tenis.
2: No vi.
1: No, pues
0: Ale Rock Chicken, hace unos videos de cómo armar outfits y dónde comprarlos, porque qué pena llegar a los 40 y vestirse como señor. Sí, yo cuando llegue es mi mayor miedo que me viste.
2: Hay que estar ubicado, gente, pues si ya tenemos 40.
1: Pero tú estás como de 70.
2: No, hija, sí, no me eches más.
0: Bueno, debería ser este color nuestro uniforme.
1: Ah, sí, pues reporte.
2: Que insiste, Jimena, en que medio lo tenemos.
1: ¿Qué?
2: Así, uniformado.
1: Sí, está muy cañón.
2: Pero yo digo que...
1: De repente es algo como ayer en el juego que hay energías.
2: Sí. En fin, vamos, gente.
0: 8:19, aquí empezamos.
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0: A ver, en este tema del día vamos a ver si tenemos la capacidad de ser netas y de hablar de cómo nos ha ido en la vida y de hablar de cómo hemos, pues... Para que lo entiendan mejor, lo voy a presentar. Resulta que hay un usuario en Instagram que se llama Julio Renner MX.
2: No lo topamos.
0: Y él nos habla de personas que conocimos en un momento de nuestra vida.
2: Ok.
0: Y que luego pasa algo chistoso. ¿Quieren verlo?
2: Venga.
0: Córrelo.
4: ¿Y por qué todos los populares de la secundaria ahorita están bien acabados? O sea, debería de haber un estudio que nos explique por qué todas esas personas que eran las más populares, que iban caminando por la secundaria, que tenían toda la atención, ahorita están pa'l perro, güey. Pues, ¿qué te pasó, cabrón? ¿Qué te encerró? ¿Qué te sucedió en el cabello que ya no tienes, güey? O sea, no mames. Qué bueno que yo no fui de esas personas, porque gracias a Dios, yo sí tuve crecimiento, tuve un glow up, pero neta no entiendo, güey, por qué siempre que me encuentro a alguien que fue popular en la secundaria, está en Zara, pero atendiéndome, cabrón.
0: Está ahí, lo vamos a dejar. Pero la premisa creo que está muy clara, muy sencilla, muy simple. ¿Y qué piensa, señor Chavarría? ¿Se puso a acordarse de sus amigos de la secundaria?
2: Que está generalizando, está generalizando.
1: ¿Tú eras
2: parece.
1: Popular?
2: No, nunca fui popular, fíjate. Nunca fui popular. O sea, fui de los normales.
0: Pero entonces a ti te caería bien el comentario.
2: No fui ni buleado ni nada, compadre. Yo creo que me conservo... bien.
0: Es lo que estoy diciendo, te caería bien el comentario de decir que si tú no eras de los populares,
2: lo que quería decir es que.
1: ¿Dónde?
2: Es que hay que estar ubicado, porque lo que pasa aquí, o sea, la lección es que la vida es así, una rueda de la fortuna, unas veces arriba, unas veces abajo.
0: ¿Entonces qué?
2: Y este cuatito que hoy a lo mejor se está mofando de qué. ¿No? Que está en su mejor momento.
0: Está en su prime y que los de su misma edad, que eran los populares,
2: no siempre,
0: están acabados y para el perro.
2: Pues no siempre, y no todos, no, tampoco creo que
0: a
2: todos.
0: A ver, Jimena, tú quiero que sí seas honesta.
1: Sí, coincido con él. Sí, creo que.
2: ¿Que generalmente?
1: Sí, me entero por Facebook que las chicas que eran súper populares en la secu, que todo el mundo quería con ellas y así, ahora están ya.
2: Dilo.
1: No puedo
2: decirlo.
1: Bueno, ya están un poco menos estéticas.
0: Pasadas de tamales.
1: Ajá, y ya nada que ver con la secundaria.
2: Bueno,
1: y
2: pues
1: uno
2: normal.
1: Que no era el popular ni nada, como que sí tuvo su glow up. Ay, pues qué te digo.
2: Eso.
0: Es que sabes qué, mira, creo que tiene un porqué. A ver.
1: ¿Qué? No, pues. Ya van dos.
0: No, ¿qué estás haciendo,
1: qué bueno que
2: la segunda que se me cae.
0: Eso que oyeron fue que Héctor tiró su micrófono.
1: Dos veces ya
0: dos
1: lleva.
0: Veces. A ver.
1: ¿Pero por qué
0: voy
1: pasa?
0: A decir un comentario
1: impopular.
0: Que pues ya, como siempre, impopular. Normalmente un chavito de secundaria, ¿quién es la niña que le llama la atención en la secundaria?
1: La alta, güerita, flaquita, de ojo de color.
0: Pero que además, ¿qué hizo antes que el resto de sus compañeras normalmente esa niña?
1: ¿Qué hizo quién? ¿Cómo?
0: Bueno, a ver, usted, gente que sí tiene un poco más de comprensión,
1: no te entiendo.
0: Al escuchar, yo, bueno, le voy a dar la respuesta.
1: Ajá.
0: Normalmente la chavita en la secundaria, y estoy hablando de un patrón de niños solo de secundaria,
1: ajá,
0: que a lo mejor se desarrolló antes, que a lo mejor tuvo el crecimiento, o sea, es la que más llama la atención.
2: Sí. Uh-huh.
0: Pero también una chica que a los 13, 14 ya tuvo un desarrollo prematuro.
1: No puedo. Ya agárralo así.
0: Normalmente, si esa persona no mantiene mucho cuidado con su persona,
1: uh-huh,
0: a los 30, ¿qué le pasó?
1: Sigue estar caídas las bubis.
0: Y ya aumentó de peso, sí. Y ya. Entonces, ¿qué pasa? Que de repente, no sé si les ha pasado que en una reunión de amigos de la primaria o la secundaria, de oye, ¿te acuerdas de Martita? Que qué bárbara, qué guapa.
1: ¿Y ahora cómo
0: va a venir? Hay que verla, no sé qué. Y llega Martita, que además ya tiene cuatro hijos, porque pues
1: sí,
0: como además fue la que en el mercado más rápido encontró galán,
1: sí,
0: se casó, hizo su
1: nieto.
0: Y ves a Martita y dices, ay, Martita, Dios guarde la hora, ¿no? Y luego dices, oye, ¿y Jimenita Rux? ¿Te acuerdas de Jimenita? ¿Cuál? ¿El moco ese que andaba ahí, no sé qué? Y dices, pues Jimenita Rux. Y la ves hoy y dices, ay, Jimenita. O sea, como que siento que eso. Y con los hombres es un poco igual. Siento que estos chavos, que eran los populares, los caritas, los galanes, los fuertitos, muchos de ellos también, como tuvieron más facilidad a una vida más alocada, porque su misma popularidad les daba eso, pues se metieron al vicio, se metieron a andar de mujeriegos, o se meten.
1: Sí, sí, sí.
0: Y eso también nos fue acabando. Y entonces los ves y dices, oye, ese era Enriquito. No manches, ahorita ve cómo está.
1: Sí, sí. Y muy
0: y ves al chavito que a lo mejor no era el más, pero que llevó una vida.
1: Bien.
0: Y entonces, después de los años, esa es mi teoría, ¿eh?
1: Pero es que sí, sí, ¿por qué? También
2: pero
1: es muy común.
2: Lo que no se padre es época actual, ya hoy burlarte, ¿no?
1: Sí,
2: porque,
1: no, eso
2: o sea,
1: no está
2: también
1: padre.
2: Este cuate es muy chavito.
1: Sí, lo hace muy
2: escuchando.
1: De burla. Pero es, o sea, la premisa creo que es verídica. Y también muchas...
0: No, sí está padre burlarte, porque si ellos se burlaron de ti toda la secundaria, pues ahora búrlate tú de ellos.
2: Porque no quiere decir que ya
0: tiene...
2: por este momento en el
1: pero
2: que
1: también,
2: el presume
1: ¿no les pasó
2: cierto
1: que
2: estatus, va a ser así para siempre?
1: ¿Las primeras que tuvieron hijos fueron sus compañeritas de la secundaria? Yo tengo muchísimas compañeras que en la secu empezaron a tener a sus criaturas.
0: ¿En la secundaria los tenían?
1: En la secu y en prepa.
0: ¿Tenían hijos?
1: Sí.
0: Ay, bueno,
1: no,
0: pues sí.
1: No, no, yo sí, no tuve. ¿No les pasó? Sí, y me enteraba por Facebook.
2: Ay, sí, no me pasó.
0: Dice de César, doña Martita con cuatro... Martita se convirtió en doña Marta con cuatro hijos de chile, de mole y de dulce.
1: Ay,
2: bueno, sí,
1: no.
2: Pasa, pero yo insisto, o sea, la lección es... Para mí es unas veces arriba, unas veces abajo, y más vale humildad. Siempre.
0: Como dice aquí Abril, yo no era popular, era normal, pero sí después de la secundaria vi chicas que se super creían mucho y ahora las veo y digo, órale, ¿quién eres, amiga?
1: Es que sí
0: la
1: pasa
0: y tú dices que no te burles, pero sí está rico llegar a una de esas fiestas o una reunión donde tú a lo mejor no eras el non plus ultra.
1: No.
0: Y voltear y ver y decir, mira lo que hice, a dónde llegué, quién fui, cómo me veo, y tú que me a lo mejor hacías menos... ¿Cómo te ves?
1: Por dentro sí, pero hay que controlar el ego.
0: Por dentro y por fuera. ¿Por qué vienen aquí? Ay, es que ahora vienen ustedes a darse golpes de pecho.
1: No, pues es que no está tan padre.
0: Sí es cierto.
1: O sea, sí, humanamente sí lo sientes. Claro.
0: Tú no has llegado a ver a tus compañeros de secundaria diciendo, ve la diosa que estoy hecha yo y velo pa'l perro que estás tú.
1: No, así no.
2: Hay que ser higadito,
1: pero humano sí pasa.
2: No, porque.
1: Pero hay que saber trabajar el ego.
2: Al rato, quién sabe si se.
1: Si te toca a ti.
2: Sostenga uno así.
0: Ah, bueno, pues esa será tu trabajo. Por eso, tú, qué bien que haces tu yoga, tú tienes que ir más al gym.
2: No solo en lo físico, o sea, pues, también es un juego de las sillas, la vida, es la realidad.
0: Bueno, que la gente opine.
2: Oigan, vamos además a platicar lo más destacado en materia noticiosa para primero contarles que en el banquillo de los acusados llamaron a la panista Maru Campos. Estamos hablando de la gobernadora de Chihuahua, quien acudió a la Fiscalía General de la República de la Ciudad de México tras ser citada como testigo por el caso de los agentes estadounidenses asesinados allá en Chihuahua. Acompañada por más compañeros del PAN, aseguró que dio la cara y acusó de persecución política en su contra. Y en la vida hay que tener perseverancia, ¿eh? Y esto lo decimos por que nuevamente manda el señor Chapo Guzmán una nueva carta. Ya van, hemos contado 11 cartas que manda al juzgado para ser trasladado a México. Es la carta número 11. Y pues tampoco creemos que pase mucho, pero él sigue confiando de estar solicitando este regreso a México. En materia financiera, te platicamos que el dólar se reporta en 17.37 centavos, el euro 20.21 centavos, y en materia de criptomonedas, el Bitcoin se cotiza en $72,800 y el Ethereum en $1,900. Hacemos una primera pausa y volvemos. Saludos, tía. Me está escribiendo mi tía Laura y Johanna, que nos escuchan en Cancún.
1: Ay,
2: saludos, aquí estamos en vivo.
0: Llévenlo a la isla.
2: Pausa, vale. Y volvemos. No, ellas me chulean siempre justamente mi look.
0: Ah, ya. ¿Cuántos años tienen tus tías?
2: Mis tías, es la edad de mi mamá.
0: Ah, no.
1: ¡Saludos! Ahí está.
2: Johanita es jovial.
1: Su outfit, claro.
2: Oye,
1: sí,
2: pausa y volvemos. 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
8: Y que paren las máquinas, ¿eh? ¿Se han dado cuenta qué extraordinaria forma la de la mayoría de las selecciones nacionales de presentar a sus equipos, a sus planteles, con unos videos que parecen trabajos de cine extraordinario y lo son sin duda alguna? ¿El último video va a ser el de México? 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Pero por lo pronto hoy hay una gran sorpresa porque el Chino Huerta lleva apenas 3 semanas de reaparecer después de una lesión de esta pubalgia de unos 6-7 meses y estará en Los Ángeles junto con Raúl Jiménez reportando con la selección nacional previo al partido contra Australia ya de estos días. 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

0: Temporalmente el teléfono inteligente podría tener efectos positivos significativos en la salud mental de los adolescentes. Así lo demostró un experimento masivo impulsado por la Radio Televisión Pública de Austria, en el que decenas de miles de estudiantes europeos mejoraron su calidad de sueño, redujeron síntomas de depresión y reportaron un mayor bienestar emocional tras pasar 3 semanas sin utilizar celular. La iniciativa reunió a más de 72 mil estudiantes de entre 10 y 18 años de Austria, Alemania, Suiza e Italia. Los resultados reflejaron mejoras importantes en distintos indicadores de salud mental. Al inicio del experimento, la mitad de los participantes reportaban problemas para dormir. Tras las 3 semanas sin celular, esas dificultades disminuyeron en un 23%. La recomendación es no bajes la guardia, cuídate y sígueme en @AvilesEnrique y nos escuchamos en breve.
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7: 2.1, la niña Rux, el señor Chavarría y yo soy el Chicken. Leemos sus comentarios. Por cierto, Efraín, Jimena, ¿escucha esto, Héctor? En el fondo está enamorada de Héctor. Sus comentarios sutiles de te verías más sexy, no. Lo que tienes es inteligencia. En algún momento serás su Alberto 2.0.
8: Claro que no.
9: 2.1 para jamás. Estar al tanto. Oye, saludos. A ver, leemos acá. JC dice, buenos días, sobre el tema del día. Pienso que es algo psicológico debido al que el que fue popular no se esfuerza para más, mientras el que no lo fue tiene que esforzarse más, y por ende aquí pues nos comparte esta hipótesis.
7: Pero entonces, sí, también esa es otra buena teoría. Oye, dice Karina, entré a Facebook solo para mirar su vestimenta y en efecto Chicken se ve súper. Solo sus pelos de elote se ven espantosos. Para que veas que sí leo todo.
8: Sí, pero no se ven espantosos.
7: Pero hoy hablábamos de lo de abajo, no de los pelos de elote.
8: Bella dice, Jime, qué mal te veías ayer en tele con tus tenis y vestido. No te queda hablar de estilos. Como tú, Jime, con tus tenis de payaso.
9: Ubíquese.
7: Bueno.
9: Ay, ese es un bonito
7: mensaje. Los botines le hubieran ido un poquito mejor.
8: Pero
7: bien.
8: Pero es que me gustan mis tenis.
7: Oye, dice acá Sammy, yo en ocasiones veo en redes a excompañeros y sí digo que les panzó.
8: Es que sí.
9: Pues sí, gente, pero no vayamos de Pati Chapoy a las reuniones, oye. Oye, a ver, leemos acá. Buenos días a todos. Como dice el Master Chavarría, deben ubicarse para todo hay tiempo. Chicken, pareces actor de la serie de los 60, Thunderbirds. Era buena esa serie, me acuerdo.
7: Mira, no, ella simplemente por la referencia. Es claro que la persona que lo dijo, pues es más grandecita que Héctor.
9: Y
7: luego,
9: compadre,
7: segundo, le dice Master Chavarría. Yo cuando digo, cuando ese es el target que me critica, lo estoy haciendo bien.
8: Claro.
7: Lo estoy.
8: Totalmente.
9: Hay que ubicarse, ese es el bonito
8: consejo. Pero andan
9: consejo,
8: muy críticos hoy, dice Saúl Lagunas. Sí. Chicken se ve como el junior que no pisa la empresa y sus ideas son más malas que la carne de cerdo.
7: Bueno, también.
8: También crecer se tiene que ver cómo te vistes, acepta tu edad.
7: También, sí, también.
8: Porque
7: no,
8: son
7: pero
8: así.
7: Está bien, pero yo acepto la posición pues del junior de la empresa. O sea, si quieren en Succession que yo sea Kieran, ¿cómo se llama? El hermano de Macaulay Culkin, sí soy.
8: Lead tú.
7: Ok, luego ahora dice Alexis, no creo que tenga que ver, el tema es que como que fueron muy famosos, son de la que te acuerdas y al final comparas, pero el que era, dice una palabra que no voy a decir al aire, por lo regular siempre lo fue, saludos a los tres.
9: Saludos. Oye, Carla, dice Carla Verán.

0: Seguí de Querétaro, ella nos presume, tengo 52 años, era popular y según Carla, pues sigue espectacular.
1: Ah, bueno, o sea, porque también la regla tiene sus excepciones. Dice Abril, yo no era popular, era normal, pero sí después de la secundaria había las chicas que se súper creían mucho, que ahora las he visto y órale.
2: Cambiazo, es que sí. Mary Roblox, muy bien el señor Héctor, muy profesional. El chicken se tiene el look de morrillo, saludos desde Cancún.
0: Luis Ortiz, buenos días, comentarios al respecto de los outfits. Héctor tradicional, gracias estimado. Chicken, sí. No, bueno, ya la chaviza quedó atrás, compadre. ¿Eso dice? Es lo que dicen.
1: ¿Así dice?
0: Cuerpo, no más, cuerpo en cuerpo, chaviza, viejo ridículo. Acá
1: está bien,
0: dice.
1: Está bien. Que, a ver, oye, pues uno tiene nuestro que aceptar compañero Luis lo que Ortiz. Digan. Samay, ah, ¿no es nuestro compañero?
0: No, no.
1: ¿Qué? Ah, es que compañero. Dijiste nuestro compañero, pues se trabaja aquí o qué. Samay dice, confirmo, chiquen, yo era la nerd y ahora soy la guapa. Era la en la uni, la popular, y ahora con tres hijos y ya no cambié, gracias a Dios, ni engordé, qué bueno.
2: Vamos en la dice, chaparrita pink, chiquen parece chaborruco. Jiménez, la nerd encerrada en su mundo, y Héctor muy profesional, aunque a veces se pasa de conservador. Mira, ya nos definió.
1: No, pero yo solo veo quiénes son los fans de Chavarría.
2: Sí, muy cañón.
1: Luego dice Wendy, creo que las populares se enfocan más en el físico y dejan pasar el potencial. Se sienten seguros de su popularidad. En cambio, un ghost le echa más ganas a la vida para sobresalir. Y por eso años después se ve lo que se ve. Tiene, son teorías muy lógicas. Rebeca Jiménez, como te ves, me vi, como me ves, te verás, Jimenita. El tiempo cobra factura, depende mucho de cada persona. Genética, depresión, enfermedades, saludos a la Blanca Mérida.
2: Dice José Antonio, wow, el extranjero criticando.
1: No soy extranjero, soy de mi ciudad.
0: Ya saben. Ya saben.
1: Sí, de familia española italiana, pero mexicano.
2: Pero mexicano. Sí, sí, sí. Dayan Romero Batista, lucen magníficos los tres.
0: Saludos. Muchas gracias. Memo de Mérida, saludos a los tres. Jimena es una veleta. Cuando está chicken, ataca a Héctor. Cuando está sola, con Héctor. Es adorable con él. No tiene identidad propia, chamaca.
2: Ay, no es cierto. Pero es que, ¿sabes qué? Es que tú luego te defiendes mucho cuando estamos solos. Entonces me haces no tirarte tanto.
0: Acepte.
2: Y me das ternurita por la edad.
0: Acepte, acepte.
1: Shai. Muy acertada tu teoría, mi pollo. Coincido en que generalmente pasa eso, pero yo me siento uno de las pocas excepciones. Aunque era de los populares en la secu, hoy me siento en mi prime.
2: ¡Eso!
1: ¡Saludos!
2: Hay excepciones.
1: Está bien.
2: Y Dali Turralde, hola. Es la vida que se dieron, por lo tanto perdieron su encanto, aunque hay quienes nunca caen en cuenta que ya pasó su tiempo de sentirse galanes. Es mejor disfrutar tu etapa.
1: Oye, mira este de Eduardo, que es una reflexión. Es simple, los populares no tuvimos tiempo de pensar en que la vida no era solo la falsa banalidad en la que vivíamos. Mientras los descacerados, nada que verientos impopulares, no tenían más que estudiar y prepararse para el futuro. Hoy son más la gente de éxito que no fue popular en la escuela. ¿Ustedes fueron de los populares?
0: Es una bonita teoría. No fui, yo decía de los normalitos.
1: Luego dicen acá, Guillermo. Chiquen, es cuestión de estilos. Yo me vería requete mal. A ti sí te queda. No, todos se podrían ver bien.
2: Ay, Marcas, sí, atrévanse a ponerlo.
0: Díganle la verdad.
1: Abraham, chique, como siempre, muy bien. Alguien escribió de Jimena y Héctor. Sugiero tema para subirse al ring: amor secreto de Jime y Héctor.
0: Pues no sé si haya de su lado.
2: Hay que hacerle su reality.
1: Exacto. Inseguridad en México. El cambio es la portada en reporteindigo.com. Y siendo las 8:40, ¿por qué no, señor Chavarría? Hacemos.
0: Yo nada más, antes de irnos a pausa, platicarles de esta noticia también interesante de la diputada local de Movimiento Ciudadano, Gabriela Cárdenas, que ya presentó una guía digital gratuita para promover negocios locales del área metropolitana, esto en Guadalajara, rumbo a la justa deportiva del próximo del 2026, ya próximamente. La iniciativa busca algo interesante, que esa derrama económica pues no se la lleven solo grandes cadenas, grandes negocios, sino que pueda privilegiar e incentivar justamente el consumo local. Esto lo puedes encontrar además en reporteindigo.com. Hacemos pausa y volvemos. 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
4: Y que paren las máquinas, ¿eh? ¿Se han dado cuenta qué extraordinaria forma la de la mayoría de las selecciones nacionales de presentar a sus equipos, a sus planteles, con unos videos que parecen trabajos de cine extraordinario? 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Pues sí, porque Javier Aguirre no tiene la lista. Pues también. 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
4: Esto es Índigo Noticias 2.1. Jimena Rux, Héctor Chavarría y yo soy el Chicken. Y señor Chavarría, hoy tenemos una visita muy interesante aquí en el foro.
5: Es correcto, oigan. Y es que, bueno, pues estamos, lo saben, rumbo al mundial en preparativos. Y vale, creo que mucho la pena, por lo tanto, hablar de una nueva tecnología que viene a revolucionar el entretenimiento en casa. Y para eso tenemos el gusto de saludar a Enrique Treviño, líder en marketing de Skyworth. ¿Cómo estás, Enrique?
6: Muy bien, muchas gracias.
5: En vivo, además, porque tuvieron tremendo fiestón el día de ayer para el lanzamiento, un lanzamiento muy especial. Platícanos.
6: Claro que sí. Tuvimos la oportunidad ayer, chicos, de hacer el lanzamiento oficial ante medios de Ambilight TV. Ambilight TV es una tecnología en donde el televisor tiene LEDs en la parte trasera de la pantalla. Ajá. Entonces, todo lo que tú estás viendo, todas las imágenes que tú estás percibiendo, ya sea una película, un concierto.
5: ¿Un partido?
6: Un partido, por supuesto, ahorita que estamos en la antesala del mundial, pues te sientes dentro del partido. ¿Por qué? Porque va iluminando toda la pared trasera que tiene el televisor y en sí ilumina realmente tu habitación. Va reaccionando en tiempo real conforme a lo que va sucediendo en la pantalla. Entonces, si tú tienes, por ejemplo, en el lado izquierdo un color azul y en el lado derecho un color amarillo, exactamente en ese color se va pintando toda la pared. Entonces, realmente te sientes dentro. Queremos cambiar la conversación. ¿Por qué? Porque ustedes saben que tenemos años estancados en que cuando tú platicas con un amigo de trabajo o con un colaborador, dices, oye, voy a comprar un televisor, ajá, y siempre es lo mismo. ¿Qué resolución tiene? Tamaño de la pantalla, brillo. Pero no hay un comentario nuevo, o sea, sí, no
5: un
6: había
5: diferenciador así, ¿no?
6: Exactamente, ¿no? Entonces, hace un año empezamos a platicar, bueno, ¿cómo vamos a hacer un diferenciador? ¿Qué es lo que vamos a traer? Y fue cuando decidimos traer a México la tecnología de Ambilight, que es exclusiva de Philips. Nadie más la tiene, nadie más la puede utilizar. Y pues ya está disponible para todos los mexicanos para poder disfrutar sus partidos en este momento.
4: Cada vez yo creo que la gente, al momento de querer ver la televisión, pues tú te acuerdas, ¿no? Hace muchos años era el rollo de que, pues no importaba cómo se viera, tú tenías tu tele y tenías tres canales y la veías y todo, pero hoy se ha vuelto entre que si la televisión abierta, entre que si los sistemas, entre que si las plataformas, entre que si los videos que yo subo, entre que si lo proyecto de mi celular, o sea, es algo esencial y sí. Qué padre poder traer toda esta tecnología y todo pues toda esta funcionalidad para un televisor. Yo quiero que nos platiques un poco más de Skyworth. O sea, ¿cómo es que ustedes llegaron, se acercaron, la gente de Philips? O sea, ¿cómo fue todo este proceso?
6: Ok, mira, Skyworth en el año pasado decidió comprar la licencia de Philips. Uh-huh. Antes estaba con otra compañía que era japonesa, que se llamaba Pianef. Skyworth llega, es una de las 5 compañías de China más importantes, si ustedes investigan acerca de Skyworth. Sí, sí, sí. Entonces, decide comprar la licencia y dice, oye, yo quiero traer algo diferente. Y es cuando Philips ya empieza a innovar en México, porque regularmente traíamos modelos básicos, es una realidad. Y ahora queremos traer tres propuestas diferentes, entre ellas nuestra estrella es Ambilight. La otra propuesta es un televisor de 24 pulgadas, portátil totalmente, con una batería que le dura 3 horas, 3 horas de carga por 3 horas de vida, y la vas a poder traer a donde quieras, incluso aquí, si ustedes no tienen en sí tienen donde ver, pero si no tuvieran en donde ver el Mundi, la van cargando a donde sea, la llevan en el coche, se atoran en el tráfico, pueden ver su televisor portátil en todo lugar y en todo momento.
5: O sea, en el portafolio esta es la opción uno.
6: Esta es una opción, sí. Luego está un televisor de 100 pulgadas con una pantalla anti-glare, totalmente antirreflejante. Le puedes poner la lámpara enfrente y no se refleja en absoluto. Puedes tener tu ventana abierta pegándole el sol directo y no vas a ver ningún reflejo, a diferencia de otros equipos que parece que nos estamos viendo en un espejo. Bueno, este es totalmente anti-glare, pero nuestra estrella es Ambilight.
4: Es que estoy viendo aquí las imágenes básicamente de cómo se ve el producto.
6: Exacto.
4: Que es una cosa espectacular porque, como bien dice aquí Enrique, o sea, tú puedes estar viendo algo que de un lado hay un color azul pastel, del otro lado el amarillo, y entonces en la parte de atrás se reflejan esos colores. A ver, yo quiero que me digas, porque se ve padrísimo, pero eso cómo genuinamente mejora la experiencia de ver la televisión.
6: Realmente, Carlos, te sientes dentro de, te sientes parte de la escena. Eso es lo más importante. Digo, te vamos a invitar a la oficina, de verdad, los vamos a invitar al showroom a vivirlo. Cuando tú estás viviendo Ambilight y ves cómo todo se ilumina y cada destello, cada disparo, cada explosión empieza a hacer un efecto alrededor de la pantalla, y de momento lo apagas porque tiene una función para apagarla, sientes que algo te falta. O sea, después de vivir Ambilight, ya no quieres volver atrás.
4: ¿Sabes qué me quedo pensando mucho? Por ejemplo, yo soy, junto con mi esposa, somos gamers. O sea, nos encanta el tema de los videojuegos.
6: Sí, sí.
4: Entonces me estoy imaginando una experiencia en un televisor como estos de un videojuego. Debe ser algo espectacular. Súper inmersivo, ¿no?
5: Es impresionante. O sea, te metes al videojuego, imagínate. Si hoy de por sí no todas las capacidades gráficas, el que ahora, porque esto, lo que me parece, me estoy imaginando, logra es que sale de pantalla, ¿no? Toda esta genialidad, ¿no? Y decora la habitación y decora el ambiente.
6: Es correcto. Va más allá. Totalmente una experiencia inmersiva. Ahorita que mencionas lo de los videojuegos, hemos probado, por ejemplo, un juego regular, un Mario Kart. Ves que tiene un montón de cambios de colores. De momento se ve impresionante todas las transiciones. O sea, si tú estás jugando un Call of Duty, no sé cuál sea tu juego favorito, y de momento ves cuando están disparando o una explosión y todo, y empiezas a ver los destellos, te sientes todavía más adentro de la escena.
4: Entonces, oye, ¿y tengo que ser archi putri mega millonario para poder comprarme una de estas?
6: Eso es lo más importante. Qué buena pregunta. No, en realidad está al alcance de todos. Okay. De verdad, mira, no te puedo dar precios exactos porque ahí por un convenio con uno de los retails, bueno, el retail exclusivo con el que trabajamos. Ajá. Pero vamos a ver que una Ambilight de 65 pulgadas está por ahí de los 11 mil pesos mexicanos.
5: ¿Qué? 65
6: no,
5: sí, accesible.
6: Totalmente. O sea,
5: digo, no es cualquier cosa, compadre,
4: pero es accesible. De 100 mil pesos, hermano. O sea,
6: claro, no, y contra competidores que tienen el mismo tamaño en pulgadas, nosotros estamos súper bien, súper accesibles.
5: Y justamente para el público en México, ¿en dónde va a estar esto exhibiéndose, donde la gente puede comprar este modelo?
6: Si tú quieres comprar Ambilight TV, está de venta exclusiva, tengo que decirlo.
4: Sí,
6: en Sam's y Walmart,
4: Okay.
6: 50, 55 y 65 pulgadas disponibles ya en tienda y en línea.
5: Pero entonces la venta es exclusiva con Walmex, de formatos de tiendas.
6: Sí,
5: Sam's,
6: correcto,
5: que es su club de precios, y Walmart.
6: Perfecto.
5: Pues ahí está. Oye, ¿y qué expectativas para ustedes en México? ¿Cómo se ve la proyección? ¿Qué están esperando en términos de negocio, pues?
6: Nuestra proyección como negocio es muy buena. Pretendemos tener un crecimiento bastante interesante, sobre todo durante este año. Con nuestras tres propuestas que salieron.
5: Pero el producto estrella, sin duda, es Ambilight.
6: Totalmente. Estamos invirtiendo más en marketing, que antes casi no teníamos. Era más estrategia comercial. Ahora también estamos entrando más a temas de marketing. Y pues aprovechando el tema de marketing, los invitamos a seguir nuestras redes sociales, claro, que estamos relanzando, uh-huh, prácticamente, porque no estábamos presentes antes en las redes sociales. Es arroba Philips TV MX en Instagram, arroba Philips TV México en Facebook y arroba Philips TV MX en TikTok.
5: En TikTok. Pero yo creo que pues vale la pena darnos una vuelta por estos retails para
6: sí,
5: pues,
6: por
5: conocer
6: supuesto
5: la tecnología.
6: Claro que sí.
5: Que lo describes muy impresionante. A ver,
6: es que es muy emocionante. Tienes que sentirlo. O sea, yo puedo tratar de transmitirte realmente.
4: Sí, pero tienes que verlo.
6: Tienes que verlo. Pues digo, si ustedes quieren vivir Ambilight, acérquense a uno de estos retails. De hecho, por ahí tenemos unos displays especial en Sam's, en donde se aprecia perfectamente el efecto, porque sí necesita tener algo atrás para que tú puedas ver el efecto.
4: Es que todos tenemos la televisión en una pared atrás, ¿verdad?
6: Por supuesto.
4: Funciona. Oye, Enrique Treviño, gracias por habernos acompañado. Es un placer y a mí ya me encantó. Yo sí voy a ir por la
6: Tienes que
4: ya.
5: Venga.
4: Nos vamos, gente. Gracias, señor Chavarría. Que le vea bien.
5: Nos vemos mañana viernes, ya por fin.
4: Gracias, Enrique.
6: Gracias, chicos.
4: Hasta mañana.
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8: Ya tenemos a los grandes ganadores de los Crunchyroll Anime Awards 2026, la premiación más importante del mundo del anime. Y sí, hubo varias sorpresas. La gran vencedora de la noche fue My Hero Academia Final Season, que se llevó el premio al anime del año, gracias al cierre de una de las historias más populares de los últimos tiempos. La temporada final de Deku y compañía logró imponerse frente a series muy fuertes como Dandadan, Gachiakuta y The Apothecary Diaries. Aunque hablando de sorpresas, Dandadan también brilló durante la ceremonia. El anime ganó la categoría de mejor comedia, y además se llevó el premio a mejor opening con el tema On the Way de Ain't at the End. Por otro lado, Demon Slayer Castillo Infinito confirmó su enorme impacto global al ganar como mejor película de anime, superando incluso a producciones muy esperadas como Chainsaw Man, Arco de Rece. Y ojo, porque también hubo reconocimiento para el doblaje latino. José Antonio Toledano ganó como mejor interpretación en español latino gracias a su papel de Akaza en Demon Slayer. Sin duda, los Crunchyroll Anime Awards dejaron claro que el anime sigue creciendo como uno de los fenómenos más importantes del entretenimiento mundial. 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
9: Y que paren las máquinas, ¿eh? ¿Se han dado cuenta qué extraordinaria forma la de la mayoría de las selecciones nacionales de presentar a sus equipos, a sus planteles, con unos videos que parecen trabajos de cine extraordinario y lo son sin duda alguna? ¿El último video va a ser el de México? Pues sí, porque Javier Aguirre no tiene la lista. Pues también. Pero por lo pronto hoy hay una gran sorpresa porque el Chino Huerta lleva apenas 3 semanas de reaparecer después de una lesión de esta pubalgia de unos 6-7 meses y estará en Los Ángeles junto con Raúl Jiménez reportando con la selección nacional previo al partido contra Australia ya de estos días. 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
1: Me equivoqué de botón, eran aplausos, pero bienvenidos a la terapia musical de este manicomio en Locura FM. Mi nombre es Dani Fuentes, gente de Toluca en el 89.3. Buena locura por la mañana, amigos de el 104.9. Buena locura por la mañana. Bienvenidos a este show mágico musical en jueves 28 de mayo. A nada de la quincena, dos días de la quincena, amigos, dos días de la quincena. Pero importante, Locura FM Rock, Locura con K, Facebook e Instagram, las redes sociales donde la tarde de ayer, tarde noche de ayer, sí, llegamos a los 17,000 seguidores. Sí, llegamos a los 17,000 seguidores y todo gracias a ustedes. Sí, todos gracias a ustedes. 722-372-7981, 722-372-7981, el WhatsApp en cabina. Por si tienen duda de cuál es el Facebook de Locura FM Rock y el Instagram, 722-372-7981, por ahí les paso el link. Locura FM Rock, locura con K, pero no se les olvide, es importante seguir evangelizando, seguir llevando la palabra de este manicomio a todas las personas que aún no encuentran esta frecuencia donde echamos la piña y echamos el chal. Saludos a todos los que se están conectando y específicamente a mi querida Vale Tapia, que era mi nutrióloga, luego después me abandonó, pero saludos, Vale, muchas gracias. Ella seguramente está atorada en el tráfico en Toluca, tal vez en Las Torres, tal vez en esta intersección que hace con Pino Suárez, en la estación del tren, en Isidro Favela, ahí cerca de la colonia Ferrocarriles. ¿Cómo está el tráfico en Toyocan? ¿Cómo está el tráfico en la Toluca Tenango? 722-372-7981, esto para el Valle de Toluca. En Querétaro, ¿cómo está 5 de febrero? La tan caótica y amada 5 de febrero. Bernardo Quintana, ¿cómo está la 57? ¿Cómo está Constituyentes? Manden el reporte, conviértanse ustedes en un reporteronte más y echemos terapia de ayuda y evitemos que un montón de locura, hermanos, entren al tráfico y lleguen puntualmente a trabajar. ¿Cómo está el tráfico? 722-372-7981. No se les olvide que en unos cuantos días, para ser preciso, casi 8, en Locura Pet. Ahorita platicamos 6 de junio, Locura Pet para Querétaro, 7 de junio para Toluca. 9:06, bienvenidos, buena locura por la mañana. Ya saben, este manicomio llamado
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1: Sigo sin acostumbrarme a la nueva configuración de la consola. Es decir, la voy a regar mucho este día. 9:06, 9:06.

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1: Buena locura por la mañana, 9:09. A través de este manicomio, casa de Locura Pet. Y más adelante, la segunda vuelta y los últimos 16avos de final del Rock and Roll.

0: Ayer lo platicábamos, hay rolas que me recuerdan madrugadas, noches, y no de soledad, sino de grandes recuerdos. Justo Midnight City es una de ellas. Y siempre lo he dicho, tal vez uno de mis sueños antes de retirarme de la radio es tener un programa noche madrugador. 9 de la mañana con 12 minutos a través de Locura FM, Locura FM Rock, Facebook e Instagram. Si todavía no le das like a las redes sociales, Locura FM Rock, Facebook e Instagram. Y por supuesto, Alexa, abre Locura FM y pon Toluca. Alexa, abre Locura FM y pon Querétaro.
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0: 9 de la mañana con 13 minutos, 9 con 13 minutos. Y reporte vial en este momento para Querétaro. Hola Dani, maniáticos. En Querétaro, Constituyentes, dirección Celaya, fluido. Dirección centro, aguas, ya hay tráfico. Afortunadamente, no accidentes, y te reto a que me leas la locura VC, VC. Muy buen día, Dani, un abrazo fuerte y saludos a toda la manicura. Esta rolita de Midnight City la traigo en el Didi cuando manejo por las noches. Ahorita no se flacoando afuera de Querétaro, por eso lo del tráfico. Pero sí, ¿cómo está el tráfico? ¿Cómo están las calles en este momento en Tolucaos? ¿Cómo está el centro? ¿Hoy no hubo manifestaciones? ¿Cómo están las afueras? ¿Cómo está la México-Toluca? 722-372-7981. Y en el caso de Querétaro, ¿cómo está Juriquilla? ¿Cómo está Paseo de la República? ¿El Libramiento Norponiente? ¿Pie de la Cuesta? Es un horario complejo, de 7:30 a más o menos 9:30... El tráfico hace de las suyas. 722-372-7981. Buenos días. Aquí pasando lista. Muchas gracias, David. Y hace rato platicaba que Locura Pet viene. Ya viene la próxima semana. En Locura Pet, 6 de junio para Querétaro, Plaza de Hop, Bernardo, Boulevard Bernardo Quintana, 8200, Centro Sur. 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
1: De la mañana con 29 minutos. Ahora la señora Hayley Williams en Locura FM.

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1: Buena locura por la mañana, buena locura para Toluca 89.3. Buena locura para Querétaro 104.9. Buenos días para todos y por supuesto para las personas que escuchan en el www.locura.fm. www.locura.fm. Reporte vial para Toluca. Morelos está saturado, Dani, desde el Nemesio 10, que iba a decir Bombonera. Desde el Nemesio 10 hasta casi llegando a Allende. Ah, pues muy cerquita de aquí, hay mucho tráfico. ¿No será por lo del partido del Toluca? ¿Alguien sabe si Morelos está siendo bloqueado de alguna forma por los trabajos o preparación para el partido del sábado entre Tigres y Toluca? Y hola, Dani, aprovechando que estás hablando de locura pet, hoy es el Día Mundial de Perros Sin Raza. Ah, mira, no sabía, hoy es Día Mundial de Perros Sin Raza, que obviamente son muy comunes en México, ¿no? Y yo creo que todo mundo en algún momento de la vida, más allá de que lo hayas adoptado y estado en tu casa, más allá de que haya sido parte de tu familia, ojalá ya haya sido así, hemos tenido un perro mestizo, como se le conoce. Y si también tuviste o tienes un perro mestizo, es momento de compartir una foto. Sí, porque estamos a nada de Locura Pet. Locura Pet, 6 de junio, Querétaro. Toluca, 7 de junio, sábado y domingo. Si tienes en tu haber, si tienes en este momento una mascota que es un perro criollo y que ahorita por lo de ahí pues hacerlo popular a partir de una película de Netflix, el perro caramelo, que es este perro amarillo auténtico de América Latina. Si tienes un perro criollo, festéjalo, hoy es su día. Les digo que todo mundo hemos tenido. En mi caso, tuve un perro que se llamaba el Tigre. Obviamente era como de estos perros grises, negros, cafés, que estaban ahí como manchaditos. Y se llamaba Tigre. Y también tuve uno que se murió muy chiquito. Era un tipo peludo o negro que se llamaba Aquiles, sí es cierto. ¿Qué le pasó al Aquiles? Pero bueno, si tienes un perro criollo, comparte foto en el 722-372-7981. Mira aquí, y ya nos mandan. Oreo, tiene 18 meses y justamente es blanco con negro. Y está muy bonito el Oreo y se ve que es bien inquieto. Si también tienes un perro criollo, un perro mestizo, como se le conoce, o corriente, que está feo decirle corriente, ¿no? Pero si tienes un perro de este estilo, 722-372-7981. Y ahorita compartimos las fotos. Bueno, voy a preguntar a través de las redes sociales Locura FM Rock en Facebook. 9:35. En el tiempo de este manicomio. En este día de los perros multirraza. Creo que está mejor llamarles así, exactamente. 722-372-7981. Bienvenidos a esta terapia perruna. Y en la próxima semana hacemos un martes de gatos.

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1: 9:48, 9:48. Una hora más en el Caribe mexicano. ¿Y por qué una hora más? Porque ya está el señor Carlos Sertucci conectado con nosotros.
2: Hola, ¿cómo estás, mi Dani? Buenos días. Listos ya para el siguiente encuentro de la Copa Rock and Gold. El día de hoy tenemos cuatro encuentros, Dani. El que nos corresponde inmediatamente es Radiohead contra los Doors, los Doors contra Radiohead, Estados Unidos contra el Reino Unido, bueno, contra Inglaterra. Luego, más tarde, tendremos AC/DC contra los Cadillacs contra AC/DC, uh-huh. Australia contra Argentina. Luego, Iron Maiden, que no se vende al sistema, al maldito sistema capitalista, contra los Red Hot Chili Peppers. Y para terminar, este es como el partido del morbo, uh-huh. el Metallica contra los Héroes del Silencio, ¿no? Este me da muchísima curiosidad, Mirani.
1: Y con esto ya cerramos los 16avos para entrar ya a la zona de los octavos de final. Y también recordar lo que sucedió ayer en esta uh-huh. Copa Rock and Roll, Nirvana contra Café Tacuba. La verdad, dio la sorpresa. Yo pensé que iba a ganar Café Tacuba, pero wow, Nirvana, bien,
2: Bien. Esto habla de nuestro público, ¿no? Uh-huh. Como siempre nos sorprende, ¿no? El público siempre nos sorprende. Nirvana con un disco, fíjate, mientras Café Tacuba lleva 20 y tantos años de trayectoria. Están vivos los cuatro, se han peleado, pero y Nirvana con un disco. Pero bueno, está bien.
1: Fíjate que no, ahorita que habla sobre el disco de Nirvana, ¿cuántos tiene? Tiene 3, 4. Al momento de armar un archivo de locura, sábados y domingos.
2: Fue muy difícil.
1: Se me hace muy complicado, por ejemplo, en el de Nirvana tenía menos cosas que hablar que en un Café Tacuba, ¿no? Que sí tiene más carnita y se hace complejo también porque tiene un montón de información que abordar, pero justo... siendo sinceros y siendo como pues ahí rascándole un poquito a la historia, tiene más historia Café Tacuba.
2: Sí, bueno, es interesante también el fenómeno de Nirvana, ¿no? O sea, la atormentada vida de Kurt Cobain desde el divorcio de sus papás. Bueno, uh-huh. un rato Kurt Cobain vivió en la calle, mi Dani, ¿no? Y de hecho, quien lo ayuda o quien lo saca de la calle es Chris Novoselic, el bajista. O sea, también tiene su onda, pero, o sea, hablando musicalmente, bueno, Es que también Nirvana proyectó, ¿no? Los pensamientos de muchísima gente alrededor del mundo en un momento muy importante para la generación X. Y bueno, Café Tacuba, como decíamos, para mí es, bueno, igual se van a enojar los de Caifanes y todo este rompe, pero para mí es el grupo rock, entre comillas, más importante de nuestro país. No digo que Caifanes le huelen las patas, no. Pero digo que Café Tacuba, por toda la trayectoria que tiene mi Dani, por todos los temas y ritmos que ha tocado, pues es valiosísimo lo de Tacuba.
1: Y hablando de Caifanes, hoy se vengo bien vestido, mira. ¡Tatatán!
2: Mira, a mí me parece muy mal, mi Dani, porque ahí estás cargando los dados, ¿no?
1: No,
2: estás
1: cargando es que los por dados. Eso, para la gente que no está viendo la transmisión en redes sociales...
2: Vayan al Face, vayan rápido al Face.
1: Por eso me puse la sudadera, amigo, para que no se vea la tendencia. Y por supuesto, luego ya más en la tardecita ayer, Van Halen contra Foo Fighters, también sorpresivo. Foo Fighters se llevó, pues, el encuentro. Y pues, uh-huh. y pues habrá en los octavos de final un Dave Grohl contra un Dave Grohl, ¿no? Vocalista contra baterista, pero lo que atañe en este momento. Y mi querido Sertuche, ¿por dónde nos vamos? ¿Por Radiohead o por los Doors? ¿Por Tom York uh-huh. o por el Rey Lagarto?
2: Está bien difícil, mi Dani, o sea, la verdad está muy difícil porque los Doors, o sea, ahora mismo se me está yendo el nombre del que no es Jim Morrison,
1: Rick.
2: No, es bueno, ahorita decimos, pero bueno, este cuate lo que hizo es que los Doors no tenían bajista, Dani.
1: Ajá, sí, justo.
2: No tenían bajista, Ray Manzarek, perdón. Los Doors no tenían bajista, y musicalmente hablando, Ray Manzarek fue un genio porque todas estas partes del bajo él las suplía con este órgano, ¿no? Que ajá. parece como de iglesia, como que parece entre de la iglesia y del fantasma de la ópera. Y me parece eso una genialidad. Y luego Jim Morrison, un cuate completamente disruptivo, transgresor para su época. Aparte tiene todo lo que debe tener una leyenda, un final trágico, medio misterioso, que si está muerto, que no. O sea, me parece, por donde quiera que lo veas, una gran banda los Doors. Pero tú, ¿qué dirías de Radiohead, mi Dani?
1: Pero Radiohead vino a como a cambiar y mover las piezas de los noventas, de cómo tal vez podría sonar diferente una banda que en su momento no estaba diseñada como para ser mainstream, después se hizo como, pues digamos, diferente, y que a lo largo de sus etapas ha tenido como música completamente, no sé si decirlo, o se han aventado a experimentar muchísimo, y de hecho Tom York, incluso con Smile actualmente, lo sigue haciendo, ¿no? Y que también se me hace un proyecto muy, pero muy interesante, Smile, recomendación para este fin de semana, y que hace falta también ya un disco de Radiohead, se decía que ya estaba trabajándose, y bueno, y ahorita siguen activos ellos, ¿no? La última vez que vino Radiohead a México, y también, y hablando de México, ¿no? La polémica que hubo y el veto de Creep, gracias al Estado de México, al Ojo de Agua, pues obviamente Radiohead también ha sido polémico en su momento, pero hablando de polémicas, bueno, yo creo que Morrison se lleva todas las flores, ¿no?
2: Sí, polémicos a su manera de ser, los de Radiohead, mucho más introvertidos, ¿no? Todo más para adentro. Thom Yorke también es un cuate que sufrió mucho de chavito y que todo esto lo plasma en sus rolas. En fin, no sabría yo por cuál votar, pero bueno, a la banda le decimos que vayan ahora mismo al Facebook de Locura FM Rock. En 5 minutos, cuando terminemos nosotros, van a poner inmediatamente la imagen para que voten o Radiohead o los Doors. Doors o Radiohead.
1: Exactamente, Locura FM Rock, Locura con K, Facebook, y nos quedamos un ratito más a través de las redes sociales, sí, en locura.fm, sí. Echando más chisme y presumiendo mi playera, que no puedo decirla al aire porque se puede sesgar la votación, pero pueden ir a verla, ahorita la muestro.
2: Dilo,
1: es que traigo,
2: favor,
1: una playera, Daniel, de Caifanes, traigo la famosísima playera de Ponga Caifanes.
2: Sabemos que está cargada esta Copa Rock and Gold, y está bien, la FIFA también carga los dados, no pasa nada, muchachos.
1: Y
2: no,
1: aparte,
2: pasa
1: yo nada. El primer día dije que iba contra con Caifanes, desde el primer día. Entonces, pues ya. Ya no puedo decir más. Pero vamos a corte, mi querido Carlos Sertuche. Amigos del Manicomio Nacional, nos dejamos con unos cuantos segundos de fondo y con eso nos vamos a pausa. Pero nosotros nos quedamos aquí en la transmisión para redes sociales y en locura.fm.
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0: 10 de la mañana con 5 minutos, 10 con 5 minutos a través de Locura FM en el 89.3 en Toluca. 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
0: Damas, caballeros, niños, niñas, perritos y gatitos que están esperando en Locura Pet. 6 de junio Querétaro, 7 de junio Toluca. Bienvenidos al primer combate de los últimos 16avos de final de esta Copa Rock and Roll. Bienvenidos y arrancamos con el protocolo, que si sin el protocolo, pues no sabe. No sabe que arrancamos las competencias.
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0: Bienvenidos, bienvenidos, de un lado, la opción en este momento. La opción de like, donde tú puedes ir a votar por esta agrupación si es que quieres que pase a los octavos de final, la siguiente ronda del Rock and Roll. Opción de like, opción de like, el señor Morrison y compañía.

Y la opción del corazón. Sí, la opción del corazón. El señor Tom York y compañía también. Un versus, un duelo de este rock and roll con pronóstico reservado, la verdad. Ya saben que todas las reacciones son lo que se cuenta. Lo que se cuenta en esta terapia musical de rock and roll son las reacciones. Los Doors, like, me encorazona para Radiohead. Like para los Doors, me encorazona para Radiohead. En este momento, una de las opciones tiene 60 reacciones a su favor y la otra 11. ¿Dónde pueden encontrar toda esta información? Locura FM Rock, Locura con K. Facebook, donde pueden reaccionar. Locura FM Rock, Locura con K. Facebook. Mientras tanto, rolitas chidas, cortesía de este manicomio. En este jueves 28 de mayo, aquí en Locura FM.

0: En este último día de los 16avos de final, los Red Hot Chili Peppers tienen un enfrentamiento más adelante contra Iron Maiden. No le van a tener nada fácil, pero lo que atañe en este momento son los Doors contra Radiohead.
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0: Me gusta esa palabra, atañar o atañir. Bueno, atañe pues, para que entiendan. 722-372-7981, el WhatsApp en cabina. 722-372-7981, el WhatsApp en cabina. Gente de Toluca 89.3, gente de Querétaro 104.9, www.locura.fm. 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Va a estar bueno, ¿no? Muy, pero muy bueno. Y también lo que está bueno es el combate que tenemos en este momento. Por un lado, el Rey Lagarto, Jim Morrison, pegando primero, pegando en este momento, primeritito, en esta Copa Rock and Roll. La opción del corazón, no miento, la opción de like son los Doors. Me andaba confundiendo. Y del otro lado, la opción del corazón, la opción del corazón. Radiohead. Que sacan disco y no sacan disco. Si quieren votar por alguna de estas bandas para que sean parte de los octavos de final, Locura FM Rock, Locura con K en Facebook. Facebook, Facebook, Facebook. Opción de like, los Doors. Opción del corazón, Radiohead. En este momento, una de las opciones tiene 175 reacciones y la otra opción tiene 57. Esto pinta para una golpiza, una victoria bastante aplastante. 10 con 19. Agradezco a mi querido Javi que esté en los controles en Querétaro, Querétaro 104.9, y a las personas del 89.3 y a todo el manicomio, los reto a que me escuchen.
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1: Y que paren las máquinas, ¿eh? ¿Se han dado cuenta qué extraordinaria forma la de la mayoría de las selecciones nacionales de presentar a sus equipos, a sus planteles, con unos videos que parecen trabajos de cine extraordinario? Y lo son, sin duda alguna. El último video va a ser el de México. Pues sí. Porque Javier Aguirre no tiene la lista, pues también. Pero por lo pronto hoy hay una gran sorpresa, porque el Chino Huerta, lleva apenas 3 semanas de reaparecer después de una lesión de esta pubalgia de unos 6-7 meses, y estará en Los Ángeles junto con Raúl Jiménez, reportando con la selección nacional previo al partido contra Australia ya de estos días. 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

0: 10:35, 10:35 a través de Locura FM en este rock and roll del manicomio.
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0: Es que escucharon la puerta cerrándose porque estábamos literalmente checando cómo va la votación en este momento. Queridos miembros del manicomio, Locura FM, Rock, Facebook, Facebook, Facebook. Tenemos un duelazo, sí, literalmente duelazo. La opción de el like, la opción de el dedito arriba, son los Doors. Esa es la opción de el like. Y la opción del corazón,

Y pues rápidamente un par de comentarios, ¿no? Un par de comentarios sobre lo que está pasando en las redes sociales, Locura FM Rock, Facebook e Instagram. Buenos días, mi estimado Dani, esta eliminación está buenísima. No manchen, ese partido no tiene progenitora. Yo voy con Radiohead, está totalmente mi depresión hecha música. Querido teniente Dani, propongo que en el próximo Rock and Roll pongan a los Askis o algo así para ver al el mundo arder más con Maná, más todavía que lo que está ocasionando Maná. Por favor, dime que fui el seguidor número 17,000 para mis 500 locura pavos. Ayer justo llegamos al número 17,000 y seguimos buscando a la persona. Ya le escribimos en redes sociales. Tocayo, es la mejor estación. Todo el día los escuchamos. Muchas gracias. Muchas gracias, Tocayo. Ya votamos por el Rey Lagarto, mi estimado. Y buen día, excelente día para todos. Y rápidamente vamos a ver, vamos a darle una actualizada a los votos. Una opción tiene 267 reacciones. Una opción. Y la otra tiene 105,000. Esto de cierta forma ya está, pues, ya tiene un ganador de cierta forma. Pero recuerden que la votación de este Rock and Roll en este duelo y todos los duelos que vienen a lo largo del día, sí o sí, se inicia a la hora en punto y termina a la hora con 59. Vuelvo a repetir y actualizar la información. Una opción tiene 269 likes y la otra 106. 722-372-7981. 722-372-7981. Si es que todavía no encuentran el Facebook de Locura FM, ahí les paso el link.

Y si ya lo tienes bien ubicado, Locura FM Rock, Locura con K, Facebook e Instagram, ve a votar. Doors, pulgar arriba. Radiohead, corazón. 10:38 a través de Locura FM. Y por supuesto, te reto a que me escuches. Y ya viene Locura Pet, 6 de junio, Querétaro, 7 en Toluca.

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1: 10 de la mañana con 49 minutos, 10:49 en el tiempo de Locura FM, 89.3 en Toluca y el 104.9 en Querétaro, Querétaro. Y en este momento, queridos amigos, tenemos el Rock and Roll en su última etapa de los 16avos de final. En el primer encuentro de este juevesín, no es cierto cuál jueves, miércoles. No es cierto, sí es jueves hoy, ¿no? Sí es jueves. En el primer encuentro tenemos a Radiohead contra los Doors. Opción de corazón. Radiohead, opción de like. Los Doors. Todavía está abierta la publicación para que vayan a votar. Seamos realistas, ya hay un claro ganador en este momento. Un gran claro ganador con más de la mitad de reacciones del otro candidato. Sin embargo, todo puede pasar. Como lo que va a suceder el próximo 5 y 6. No es cierto, 6 y 7 de junio. Ando muy mal con los números, pero sí, las fechas correctas, 6 de junio, 7 de junio. Locura Pet, Plaza de Hop, Bernardo Quintana, 8200, Centro Sur, en Querétaro. 6 de junio, Plaza de Hop, de 9 a 11 de la mañana. Tendremos una caminata perruna, peludona, gatuna, con todos los Locura Pets, para después regresar y tener un montón de actividades. De 9 a 11 de la mañana, el 6 de junio, en Plaza de Hop, en Querétaro. Y al otro día, en Paseo Colón, exactamente en la Glorieta del Águila, el próximo 7 de junio a las 9 de la mañana en Toluca, el Valle de Toluca tendrá su Locura Pet. También una caminata que da inicio a las 9:30. El banderazo de salida es 9:30, pero antes habrá la entrega de unas pañoletas cortesía de este manicomio. ¿Y cómo puedes obtener la tuya? Escuchando Locura FM. La próxima semana comenzamos con los registros en Toluca para esta pañoleta y también habrá unos huesitos con bolsas para las popos. Cortesía, insisto, de este Manicures.
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1: Y también recuerden que hoy es el día del perro criollo y hay un montón de fotos. Si puedes mandar todavía la foto de tu perro criollo, de tu mascota que no tiene raza, hay un montón. Ahorita las vamos a publicar a través de Locura FM Rock. Pero si tienes un perro criollo, por ejemplo, aquí Dana nos dice: hola Dani, te presento a mi hijo, se llama Tocino. Y se ve que está muy enorme el tocino, literal. También aquí nos dice Manny, que es un perro golondrino orejón, también muy, pero muy grande. Si tienes como mascota o amigo a un perro criollo, diagonal, caramelo, diagonal, perro que no se enferma nunca, Locura FM Rock en Facebook y por supuesto al 722-372-7981, porque estamos a nada de llegar a Locura Pet. Y también regresando, exactamente en 7 minutos se cierra la dinámica de este versus del Rock and Roll. Tienen 7 minutos para ir a votar por su favorito en las redes sociales de este manicomio llamado
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1: Opción del corazón, los Doors. Miento otra vez, me equivoco por el nervio. Los Doors, like Radiohead, corazón. Es que sí está cardíaco este Rock and Roll de Locura FM.

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0: Esta semana se comenzaron a vender los boletos para el Festival Capital. Y no les fue nada bien. Según lo que se dice en redes sociales, no le fue nada bien a la venta de boletos. Por eso es que la recomendación de este día es que se esperen al 2x1. Gorillaz viene a México a final de este 2026 a México. Si tienen chance, no se pierdan la oportunidad de verlos en vivo. 11:04 en este manicomio llamado
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0: Antes de pasar a todo lo que sigue, reporte vial urgente. ¿Qué onda, Dani? ¿Cómo estás? Choqué sobre Fray Honey, pero a la altura del Teletón, como si subieras a la paradera. Tráfico intenso, paciencia, perdón, es Fray Junípero, perdón, es que también aquí me lo mandan así, sobre Fray Junípero, en Querétaro, a la altura del Teletón, como si subieras hacia la pradera en Querétaro, tráfico intenso, para que tengan mucha precaución y muchas gracias a Chilito en Polvo por la información vial. Y ahora sí. Fray Honey, Dios mío, ahí sí la regué bastante feo, ¿no? Desde ahora sí le vamos a decir allá en Querétaro a Fray Honey, pero Fray Honey. Pues queridos amigos, tenemos ganador en este momento de ver quién pasa la siguiente ronda. Teníamos un encuentro bastante épico, bastante mítico. La opción, digamos, uno eran los Doors y la opción dos era Radiohead. Pero en este momento, haciendo el recuento, tenemos un ganador en este momento, queridos caballeros, damas, niñas. ¿Quién pasa a la siguiente ronda? ¿Quién se convierte en el primer ganador de este jueves? Teniendo una victoria aplastante en este primer encuentro del Rock and Roll, con 334 reacciones a su favor, los Doors.

Pues Radiohead trató de dar batalla, literalmente, pero pues no consiguió el objetivo, porque solo se quedó con 143 reacciones. Y más adelante tenemos el siguiente encuentro, que vayan calentando motores, vayan preparándose todos, porque en punto de las 12 tenemos uno que la verdad sí me llama mucho la atención cuando fue propuesto y creado. Es Los Fabulosos Cadillacs contra AC/DC. Ese va a estar muy, pero muy, pero muy bueno. 11 de la mañana con 7 minutos. Y así como dicen los congos, síganme los buenos. Pero síganme al Manicomio de Locura FM y también síganos a Locura Pet. 6 de junio, Querétaro, Toluca, 7 de junio. Y aparte, porque hoy es Día del Perro sin Raza.

0: Una banda italiana que se hizo viral después de ganar un certamen musical en Europa, de Italia para el mundo, Maneskin, a través de este manicomio.
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0: 11 de la mañana con 14 minutos, 11 con 14, y tenemos que poner este fondo porque sí, amigos, hoy es día del perro criollo, del perro sin raza. Y aparte porque el Locura Pet está a la vuelta de la esquina, sí, Locura Pet en Querétaro y Toluca está a la vuelta de la esquina. Querétaro, 6 de junio, Plaza de Hop, de 9 a 11 de la mañana. 6 de junio, sabadito, con todo el equipo de Locura FM, incluyéndome. Sí, porque voy a llegar a Querétaro, a Locura Pet. Y es en serio lo que ayer estaba mencionando. Si alguien tiene un disfraz de furro, mande mensaje. Es más, hay que irnos de furros varios. Es más, ¿saben qué podremos hacer para el Locura Pet de Querétaro y Toluca? La cosa es cotorrear, ya saben. Incluso hasta también estaría bueno llevar un pintacaritas, ¿no? Digo, es una propuesta un pintacaritas, por si no tienes chance de llevarte una máscara de animal. Si nadie me presta un disfraz de furro, me llevo la máscara de locurasaurio, que ya la encontré. Y estaría bueno conseguir un pintacaritas para que maquille a un montón de personas que quieran y cotorreen, por supuesto, de animales, porque si eso es el Locura Pet, una fiesta para los peludos. 6 de junio en Querétaro, en Paseo Colón, el próximo domingo 7, en la Glorieta del Águila. Ambas ciudades tendrán primero una caminata, que más o menos el banderazo de salida será entre 9 y cuarto, 9 y media, para después regresar a cada uno de los lugares y tener un montón de actividades, un montón de regalos, etcétera, etcétera, etcétera. 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De animal, pues. 722-372-7981. Me gustaría decir que el Versus estuvo arreglado. Ah, ok, bueno, ahorita platicamos del Versus. Mientras tanto, queridos amigos, no se les olvide Locura Pet, Plaza de Hub, Boulevard Bernardo Quintana 8200 en Querétaro, de 9 a 11, 6 de junio, y 7 de junio a las 9 de la mañana en la Glorieta del Águila. 722-372-7981, 722-372-7981. Y aparte porque hoy es día, ya lo mencionaba, hoy es día de el perro sin raza, el perro criollo. Y hay un montón de fotos. En este instante, a través de Locura FM Rock en Facebook, se va a publicar un posteo con todas las fotos o con la mayoría de las fotos que nos mandaron. Por ejemplo, aquí Eli nos manda a Mía. Es raza única y es bellísima. Muchas gracias a Mía. Ya va a aparecer ahí también en el posteo, o los que quepan. Y si no caben ahí en el posteo, vayan a dejar su foto de su mascota, de un perro mestizo, un perro criollo, en Locura FM Rock, Locura con K. A nada, a nadita, amigos, de Locura Pet. 6 de junio, Plaza de Hop en Querétaro. Glorieta del Águila de Colón, 7 de junio en Toluca. Ambos a las 9 de la mañana. Y nos vemos ahí desde muy, pero muy temprano. 11 con 17, mi nombre es Dani Fuentes. Buena locura por la mañana.

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1: Y que paren las máquinas, ¿eh? ¿Se han dado cuenta qué extraordinaria forma la de la mayoría de las selecciones nacionales de presentar a sus equipos, a sus planteles, con unos videos que parecen trabajos de cine extraordinarios? Y lo son, sin duda alguna. El último video va a ser el de México. Pues sí. Porque Javier Aguirre no tiene la lista, pues también. Pero por lo pronto hoy hay una gran sorpresa, porque el Chino Huerta, lleva apenas 3 semanas de reaparecer después de una lesión, de esta pubalgia de unos 6-7 meses, y estará en Los Ángeles junto con Raúl Jiménez, reportando con la selección nacional previo al partido contra Australia ya de estos días. 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
1: 11 de la mañana con 21 minutos, 11 de la mañana con 21 minutos a través de este manicomio en el 89.3. En Toluca, Querétaro 104.9. Estamos hablando de perros criollos, perros amarillos, perros caramelescos. Porque si hoy es Día Internacional del Perro sin Raza.

0: exactamente Bosch, sonando en esta terapia musical colectiva para Toluca 89.3, Querétaro 104.9 y por supuesto en este manicomio.
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0: que es la casa de Locura Pet. Y también mi casa, es su casa y la casa de todos. Bienvenidos a esta terapia musical. Y antes de entrar al segundo combate del Rock and Gold, hoy es Día Internacional, sí amigos, hoy es Día Internacional del Perro Sin Raza. Es decir, aquellas mascotas que pues por la misma por reproducción y la misma no selección del hombre, nacieron y pues...

0: perros que no tienen raza son más fieles, aparte de aguantadores, son más fieles. Y desde hace rato les dije, a ver si pueden mandar una foto, y les agradezco muchísimo a todas las imágenes que han mandado. Hola, Danny Boy. Buen día. Nuestro peludo se llama Thor. Es un chihuahueño y el mes que entra cumplirá 8 años. Saludo desde Querétaro y está bien bonito el Thor, ¿eh? También aquí nos dicen, hola, Dani, te comparto a mi bello Waffle. Llegó hace 4 años a la casa, era un perro maltratado y con nosotros ha crecido con mucho amor. Y está bien bonito el Waffle. Ojalá todas estas fotos que me están mandando puedan ponerlas en la publicación que está en Locura FM Rock, Locura con K en Facebook. Facebook, hay un posteo donde hay muchas fotos de las que ya me habían mandado a las 9 de la mañana, pero vayan a dejar el suyo. Se los agradeceríamos bastante porque sí estamos a nada de la realización de Locura Pet, 6 de junio, Plaza de Hop, Boulevard Bernardo Quintana, 8200, Centro Sur, en Querétaro, de 9 a 11. Y en Toluca, 7 de junio, Paseo Colón, exactamente en la Glorieta, de 9 hasta que nos corran. Pues sí, sí, sí, es la realidad. Y hablando de perros, hay una banda que tiene como integrante activo, no activo, al señor Keanu Reeves. Sí, Keanu Reeves, Constantine, el señor Neo, tiene una banda. Y se llama Dogstar. ¿Y les parece que pongamos una rolita de ellos? Pues va, va, va, va, va. Porque esto ya tiene su tiempecillo. Pero es una apuesta musical.
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0: Es el señor Keanu Reeves con Dogstar, con You World. En Locura FM. Hablando de perros estrella, Dogstar.

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1: 11 de la mañana con 47 minutos, 11 con 47, una hora más en el Caribe Mexicano, porque sí, de nueva cuenta, el manicomio nacional completo, señor Carlos Sertuche.
2: ¿Qué onda, mi Dani? ¿Cómo están? Ya estamos, vamos a hacer el previo del siguiente encuentro, que será entre AC/DC y los Fabulosos Cadillacs. Pues AC/DC, escuchas una canción, ya escuchaste todo de AC/DC, ¿no? ¿O qué, mi Dani?
1: Aunque pasa el mismo fenómeno con los Fabulosos Cadillacs, ¿eh? Me quiero hacer tu chico, no, justo lo platicaba. No, híjole, no, sí, es el mismo set siempre de los Fabulosos Cadillacs.
2: Ah, bueno. Sí, sí. Yo me refiero a como la discografía y toda la
1: canciones. Ah, ok. Ah, bueno, pues digamos que sí, tiene un sonido muy particular, similar, guitarrazo muy el mismo de siempre AC/DC, pero al final no deja de ser una banda, pues digamos, legendaria, ¿no?
2: Sí, vale por... AC/DC vale por... esta actitud gamberra, esta actitud ahí como de desastre, como de tomarse nada en serio, ¿no? Y mucho rock. Y bueno, del otro lado, los Fabulosos Cadillacs, que pues comenzaron con ska, pero luego le metieron cumbia y luego han tenido también pasajes, digamos, profundos. En fin, va a estar bueno, Argentina contra Australia, ¿no?
1: Que pareciera que es como muy duelo de justa deportiva de cada 4 años, ¿no? Que muy posiblemente en algún momento se crucen. Pero en este caso, creo que AC/DC es de las grandes agrupaciones que demuestran que tal vez las segundas oportunidades, en cuestión de lo que sea, pueden ser también igual de importantes, ¿no? El cambio de vocalista, que en teoría fueron 3, en teoría, pero importantes han sido 2.
2: Sí, sí. Bueno, hay que decirle a la gente que nos está escuchando en Cancún, en Playa del Carmen, en Toluca, en Querétaro y en la Ciudad de México, que pueden ir al Facebook de Locura FM Rock, Locura con K. Ahí está, de hecho, esto que estamos aquí ladrando, el Dani y yo, lo pueden ver, muchachos, en el Face, ¿no? Y luego, terminando este previo, nos conectamos, bueno, más bien aparecerá la publicación donde votarán por AC/DC o los Fabulosos Cadillacs. ¿Canción preferida de AC/DC, mi Dani?
1: Thunderstruck, yo creo que sí, es como básica, es un hechizo básico e inquebrantable.
2: ¿Y de los Cadillacs?
1: Híjole, creo que vos sabés, porque no tiene mucho que me acabo de enterar del verdadero significado de la canción.
2: ¿Qué vas a hacer, papá?
1: Pues quisiera, en este momento de la vida estoy así como que esperando esperando a ver si se da la oportunidad. Pero fíjate que sí, será una canción que dedicaría a mis hijos. Y justo esa. O si no, ¿cómo se llama con la que cierran cada concierto Los Fabulosos? No me sentaría en tu mesa.
2: Yo no me sentaría en tu mesa.
1: Sí, tiene buen ritmo. La estoy haciendo.
2: Sí, y me gusta mucho esa canción, así como bueno, aquí estamos. Aquí estamos y así nos vamos a morir con la nuestra. Fíjate, a mí hay una de los Fabulosos Cadillacs que se llama Los Condenaditos, que me parece maravillosa, de su mejor disco, que se llama La Marcha del Golazo Solitario. Buenísimo. Y de AC/DC, pues creo que me gusta, la que más me gusta creo es que es la de You Shook Me All Night Long. Así que bueno, pues ahí está, ¿no? Ahí está la batalla, mi Dani. ¿Cómo hasta el momento, cómo va esto que le llaman los que se sienten muy acá, el bracket, ¿no? O sea, es decir, ¿cómo van a quedar los enfrentamientos de la siguiente ronda, mi Dani?
1: Mira, para empezar, tenemos ya una primera parte de los octavos de final, que es ahí te va, ahí te va. Beatles contra Caifanes.
2: ¿Quién?
1: Beatles contra Caifanes.
2: Va a ganar Caifanes.
1: El Tri contra Soda Stereo.
2: Va a ganar el Tri.
1: Queen contra Maná. Ahí yo creo que reservo mis comentarios.
2: Va a ganar Maná.
1: Y por último, el que se cerró ayer por la tarde-noche, Pink Floyd contra Black Sabbath.
2: Híjole, ese sí no me... Este es como el catenacho. Es cuando quedan 0-0, mi Dani. No me llama mucho la atención. Pero creo que puede ganar Pink Floyd.
1: Y en este momento, pues ya, los Doors estarían esperando a su nuevo contrincante, que saldría entre los Cadillacs o AC/DC.
2: Ok, bueno,
1: pues... Ah, no, pues, pero espera, tenemos, sí, cierto, hay otros octavos, que ya es Molotov contra Pearl Jam y Nirvana contra Foo Fighters.
2: Wow. Sí, me siento como toda mi vida deportiva, bueno, de aficionado deportivo, siempre le voy a los que pierden, mi Dani.
1: Ajá.
2: Siempre le voy a los que pierden.
1: Y en este caso de Molotov contra Pearl Jam, en los próximos octavos, ¿quién es el gallo?
2: Ay, no sé. Ay,
1: es
2: no
1: que Molotov sí fue la sorpresa, yo creo que de ayer. Y que haya tumbado a los Stones.
2: Es que, fíjate, hemos visto que el sentimiento nacionalista está muy fuerte.
1: Ah, sí, cayó.
2: No lo esperábamos, la neta. Como que no importa mucho la trascendencia musical. Ajá. O el legado que han dejado, sino más bien, si es de México, la banda vota por ellos, lo cual está bien.
1: Uh-huh.
2: Sí, cada quien. Entonces, creo que eso nos ha sorprendido a todos, mi Dani. Entonces, yo creo que las bandas mexicanas ahí tienen una cierta ventaja sobre quien se enfrente. Entonces, creo que Molotov sí le podría ganar a Pearl Jam.
1: ¿Y en el caso de Dave Grohl contra Dave Grohl?
2: Ah, ese también me da mucha flojera.
1: Yo creo que ahí Foo Fighters, por lo que vi ayer, puede ahí ganarle a Nirvana, creo. Y aparte porque la hija de Dave, Violet, está guapetona, está haciendo sus pininos. Ahí si quieren buscarla.
2: ¿Pero no es Nepo Baby eso, mi Dani?
1: Híjole, es que no sé. Bueno, es que ya cuando la presentaba ahí como parte de un tributo a Nirvana cantando, sí, ya es muy Nepo Baby, ¿no? Ahí sí tengo que aceptarlo.
2: O sea, si no se apellidara Grohl. Ahora, también, pues bueno, yo creo que todos los que tenemos hijos, si queremos ahorrarle a nuestros hijos, a nuestras hijas, pues el camino tan arduo, ¿no? O tan laborioso que nos tocó a varios.
1: Pero ahí está el siguiente encuentro en unos cuantos minutos. A las 12 en punto se publica a través de Locura FM Rock, Locura con K en Facebook. AC/DC contra los Fabulosos Cadillacs. Todavía no conocemos cuáles son las reacciones para poder votar, pero lo que se cuenta son las reacciones. Pero como Sertuche lo ha mencionado casi siempre, lo que también importa es la carnita, el chisme, los
2: comentarios. Sí, comenten. Fíjate que, por ejemplo, creo que la banda que más comenta es la banda que pierde. O sea, por ejemplo, hace rato que yo revisaba los comentarios y los leía al aire de Radiohead contra los Doors. Uh-huh. Había mucha gente comentando a favor de Radiohead, ¿no? Uh-huh. O por lo menos la misma cantidad de los Doors. Ya cuando vimos el marcador, ahí nos dimos cuenta pues que los Doors ganaron aplastantemente. Pero bueno, coméntenlo, muchachos, y se puede decir todo, ¿no? Absolutamente todo ahí.
1: Pero pues vámonos a pausa, mi querido Sertuchón, pero recuerden que nos quedamos un ratito más a través de Locura FM en Facebook y por supuesto en locura.fm echando todavía chisme. Y pues vámonos a pausa, querido Manicomio Nacional.
2: Pausa, Locura FM, cámara.
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0: 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García Lorca, Sor Juana Inés de la Cruz y Gabriel García Márquez estarían orgullosos de esta hora. Comenzamos.
2: Arrancamos esta terapia musical con el señor Miguel Ríos y por supuesto con uno de los grandes himnos de la terapia en español. El rock no tiene la culpa. Mi nombre es Dani Fuentes, bienvenidos a esta terapia cervantina, esta terapia en español para Toluca 89.3, donde te reto a que me escuches. Querétaro 104.9, también te reto a que me escuches. 722-372-7981, el WhatsApp en cabina. Y démosle paso al protocolo de cada combate en esta terapia. Porque sí, queridos amigos, el Rock and Roll continúa en su cuarto día de actividades, armando polémica como siempre. En este momento ya tenemos candidatos en este segundo duelo del cuarto día de actividades. Y ya lo anunciábamos antes de entrar. Pero por favor, protocolo del Rock and Roll. En este momento está pasando el pequeño Locura Kid con el guitarra y el balón en mano para dar la bienvenida y anunciarnos que ya está abierta la votación.
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2: Muchas gracias a los Locura Kids. Ya la próxima semana cambiamos otro niño para darle más versatilidad. Ojalá fuese una Locura Kid que dijera lo mismo. Pero eso lo organizamos el día de mañana. La opción argentina en este combate del Rock and Roll de Locura FM. La opción argentina, la opción de like. Se llama Los Fabulosos Cadillacs.
4: ¿Vos sabes?
2: Si quieres que Los Fabulosos Cadillacs avancen en este torneo a los octavos de final, para enfrentarse a los Doors, la opción es manita, dedito pulgar arriba.

Esa es la opción argentina y la opción australiana. Otra de las bandas favoritas y la opción del corazón. ¿Qué más agrupaciones curiosamente se presentaron en el mismo mes en México? Los Fabulosos Cadillacs siendo parte del Vive Latino y AC/DC en un concierto en solitario. La opción del corazón, AC/DC. Sinceramente creo que será un cierre de fotografía y ver si en este caso los Fabulosos Cadillacs pueden dar el primer golpe. Pero no la tienen fácil, no la tienen fácil porque unas leyendas del rock and roll pueden salir avantes. Literal en este momento, ojo terapeuta mayor, ojo Fanny ahí en redes sociales, están empatados. Ojo en este momento están empatados. Pues ya veremos quién gana, vayan a votar por su favorito. A través de las redes sociales, Locura FM Rock, Locura con K, Facebook, Facebook, Facebook. Chequen bien la reacción para que no se equivoquen. Y por supuesto, la participación en los comentarios es básica. ¿Qué digo básica? Es fundamental. Porque el Rock and Radio está en su... El Rock and Radio, el Rock and Gol. Está en su cuarto día de actividades. Y ahora, como siempre digo, el show del medio tiempo. Ellos son Kinky en esta terapia en español a través de Locura FM. Vamos a alocarnos. Vamos a ponernos locos, cristalinos. ¿O así dice la canción?

0: Salvador y el unicornio con Carolina. Fíjate que yo no conozco ninguna Carolina. 12 de la tarde con 16 minutos en esta terapia musical.
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0: Aparte del rock and roll que tenemos funcionando en este momento a través de las redes sociales, fabulosos Cadillacs Like, Corazón, AC/DC. El próximo fin de semana tenemos el Locura Pet en Toluca y Querétaro. Y aparte porque hoy estamos celebrando a unos verdaderos dogstars. Porque sí, hoy de cierta forma o se le llama que es día del perro mestizo. Ese perro que no tiene raza, ese perro tal vez callejero, ese perro que muy seguramente adoptaste, hoy tiene su día. Y desde muy temprano hemos estado pidiendo fotos. Si es que tienes un perro criollo, callejero, adoptado y que encaje en estas características caramelescas, porque también se puso de moda hace unos cuantos meses. En el Facebook de Locura FM Rock, la primera publicación que verás es una recopilación de varias fotos que nos has mandado a través de las redes sociales y Locura FM Rock. Pero si no tuviste chance de mandar la foto de tu peludo, ponla en un comentario. Por ejemplo, Víctor Herrera nos dice Dori. Max, ahí, Lola Mancera nos dice Max, 9 años. Saludos de Nilo, nuestro amigo cuadrúpedo. Está bien bonito el Nilo. También Balak. Uy, qué buen nombre, Judith Balak. El buen Travis. Híjole, este Travis se ve que la goza demasiado. Hay un montón de perros, un montón de locura peludos. Vayan a dejar el suyo. Obviamente, si no encaja dentro de las características de un perro criollo, pues está bien, también súbelo. Locura FM Rock, Locura con K en Facebook. Pero debo decirlo, hasta el momento mi favorito es el que se llama Waffle. Waffle está súper bonito. Y es ahí de dueño de Ariel. Sí, porque obviamente al final de cuentas los perros son dueños de los humanos. Ya la próxima semana, prometo que el martes, para todos los amantes de los gatos, hacemos un martes gatuno. Prometo que el martes, porque aparte era martes gatuno, no sé si se acuerden. Y ahora sí, rápidamente, mi querido Charlie, al cual le agradezco que ya están los controles. 722-372-7981, para su opinión con respecto a este combate que tenemos. Por un lado, sí, por un lado, están los fabulosos Cadillacs. La opción de like, del dedito pulgar arriba. Esa es la opción del like. Y la opción del corazón es AC/DC. ¿Se acuerdan cuando había una teoría rara que decía que AC/DC se significaba Antichrist, Dead Christ? Pero voten por su favorito a través de Locura FM Rock en Facebook. En este momento, una de las bandas tiene 114 reacciones y la otra banda tiene 94. Si quieres saber quién va arriba de esta votación, 722-372-7981 en el WhatsApp. Por si es que todavía no encuentras el link del Facebook o no encontraste el correcto, pero Locura FM Rock, Locura con K en Facebook. Ahí está la votación. Vayan a dejar su favorito. Y mientras tanto, vamos a bailar. Yo, no puedo estar. Es el Salón Victoria en Locura FM.

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1: Y que paren las máquinas, ¿eh? ¿Se han dado cuenta qué extraordinaria forma la de la mayoría de las selecciones nacionales de presentar a sus equipos, a sus planteles, con unos videos que parecen trabajos de cine extraordinario? Y lo son, sin duda alguna. El último video va a ser el de México. Pues sí, porque Javier Aguirre no tiene la lista. Pues también. Pero por lo pronto hoy hay una gran sorpresa, porque el Chino Huerta lleva apenas 3 semanas de reaparecer después de una lesión de esta pubalgia de unos 6-7 meses, y estará en Los Ángeles junto con Raúl Jiménez, pues reportando con la selección nacional previo al partido contra Australia ya de estos días. 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

0: Velocity Hearts con Bestia, de un gran disco llamado Bestia, que literalmente le abrió la puerta para que Denise Gutiérrez se convirtiera en una de las mejores voces que la música mexicana, dejen del indie latinoamericano, el rock latinoamericano, de toda la música latinoamericana.
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0: ¿Están listos? Mi querido Charlie, ¿estás listo? Tú, mi querido Eric, George, ¿están listos? Pues tenemos un encuentro que está literalmente sacando chispas. Desde que fue planteado y presentado ante las autoridades de este manicomio, yo sabía que iba a estar complejo, que iba a ser uno de los más cerrados. Porque en este momento seguimos con el torneo Rock and Roll de este Manicures. La opción del corazón. La opción australiana es AC/DC. Que en este momento AC/DC, si hiciéramos corte y dijéramos quién es el ganador, AC/DC tendría 176 reacciones a su favor. Y la opción del corazón es la opción de AC/DC. Pero del otro lado, representando al idioma de Cervantes, y que de cierta forma en este horario está jugando de local los fabulosos Cadillacs, ¿no? Porque estamos en la terapia en español. La opción de like. Los fabulosos Cadillacs. Y que en este momento tiene 141, técnicamente 43 reacciones separan a cada una de las agrupaciones. Recuerden que en punto de las 12:59, a las 12:59, se cierra el conteo. Ya los demás votos que lleguen a partir de esa hora, ya no cuentan. Aplausos, por favor. Oye, Teniente Dan, buenas tardes, ¿cómo estás? Oye, no me aparece la publicación para votar por los fabulosos Cadillacs. Saludos a los Gorkis de Blue Line, ya te pasé el Facebook. Recuerden que el Facebook de Locura FM Rock tiene apellido. Sí o sí le tienen que poner Locura FM Rock para que aparezcan todas las publicaciones y todos los posteos de los duelos que estamos presentando al aire y también cantando al ganador cada hora. Pero ya saben que a las 12 de la tarde, al mediodía, como ya no estoy al aire porque, bueno, en Toluca nada más, pues, por la información, por las noticias, se canta en Toluca a través de Locura FM Rock Facebook y en las historias. En el caso de Querétaro, Charlie Díaz es el encargado de dar a conocer quién es el ganador de este versus. Fue genial la música de los Caballeros del Zodiaco. Es que es como de pelea, ¿no? Yo voto por AC/DC. Buenas tardes, Dani. ¿Podrías poner Oro de Auténticos Decadentes? ¿Con Bronco? Oye, Dani, no encuentro el Facebook. Oye, Dani, ya lo encontré. Pues ahí está. Locura FM Rock, locura con K. Facebook, Facebook, Facebook. Y ya que estaban pidiendo los Auténticos Decadentes, no es oro, pero esta canción es fenomenal, se llama La Guitarra. Porque en algún momento todos quisimos dedicarnos a la música.

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12 de la tarde con 49 minutos, 12:49. Queridos amigos del rock and roll, me tengo que pasar a retirar. Pero aquí lo importante es que a las 12:59 se cierra este encuentro del cuarto día de actividades del rock and roll. Sí, tenemos por un lado a los fabulosos Cadillacs, donde puedes votar por ellos con un like. Y por AC/DC con un corazón. En este instante estamos superando las 403 reacciones. Y uno de los candidatos para poder pasar a los octavos de final tiene 213 seguidores. 213. Más de la mitad. Literalmente hay 20 votos de diferencia. Si quieres que los fabulosos Cadillacs avancen a octavos de final, deja tu like. Y si quieres que AC/DC avance a la siguiente ronda, deja tu corazón. El ganador para Toluca se da a conocer en las historias de Locura FM Rock en Facebook. Y Querétaro, mi querido Charlie Díaz, en la Terapia de la Una, anuncia al ganador literalmente en 9 minutos. Me tengo que pasar a retirar, queridos amigos. Mañana nos escuchamos en un viernes, no de Versus, porque están suspendidos por el Rock and Roll, pero por supuesto que hablaremos de Locura Pez y de los primeros octavos de final. Arrancamos tempranito con The Beatles contra Caifanes. Pero hoy los encuentros que continúan están Iron Maiden contra Red Hot Chili Peppers y cerrando los 16avos de final, Metallica contra Héroes del Silencio. Sean felices, tengan excelente jueves. Nos escuchamos mañana a través de este micrófono. Adiós.

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1: 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Para ellos somos su familia y su mundo. Para ellos el mejor premio es tu compañía. Su bienestar y felicidad es tu tranquilidad. 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
5: Amigos, buenas tardes, los saluda José Medina, invitándolos a escuchar a través de esta su estación 89.3 Locura FM a mi estimadísimo Don Albiter a la una en punto de la tarde.
6: No sé si tuviste tiempo ayer de ver, hoy incluso en la madrugada, las 15 horas que se aventaron en la Cámara de Diputados discutiendo varios temas. Pero, digo, ya estaremos hablando. Pero si lo hiciste, te felicito. Qué valor tienes, ¿eh? De verdad, qué valor tienes. Y qué aguante, sobre todo. Vale la pena resaltar el aguante que tienes. Cuéntame si lo hiciste y si no, también. ¿A dónde? Pues al 722-372-7981. Es el WhatsApp que tú conoces y conoces muy bien y que tengo a tu disposición para que nos hagas el favor de enviarnos un mensaje de texto o un mensaje de voz. Ya sabes que aquí te escuchamos y te escuchamos fuerte y le entramos a todo lo que nos digas, ¿eh? A toda la información le entramos. Así es que muchísimas gracias a ti que me escuchas en el 89.3 de la frecuencia modulada. Ceci Palma está en los controles, en el 99.5 también de la frecuencia modulada en Ixtapan de la Sal, que como te digo, de lunes a viernes llegamos a toda la zona sur del Estado de México, incluso estamos también en Michoacán y Guerrero y también en Morelos. En el 8, ahí ya está Pepe Huicho, en el 830 de la amplitud modulada, en la Ciudad de México y la zona conurbada entre la entidad y la capital del país. Allá está Sergio Peñaflor. Así es que muchísimas gracias por hacernos el favor de escribirnos, de estar con nosotros. Hermanas, hermanos, queridos de la radio y de la vida, son las 13 horas con un minuto de este 28 de mayo del 2026.
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6: Vamos rápido. Manuel Padilla nos cuenta sobre actividades de la Coordinadora Nacional de Trabajadores de la Educación, de la CENTE, pues, en la Ciudad de México.
7: Esta mañana nos hemos desplazado hacia la Estela de Luz, ubicada sobre Paseo de la Reforma, a la altura de la Puerta de los Leones del Bosque de Chapultepec, y es que aquí se ha dado cita un grupo muy numeroso de manifestantes, son maestros de la Coordinadora Nacional de Trabajadores de la Educación, los cuales señalaron que este día estarían llevando a cabo movilizaciones en este lugar para presionar a las autoridades, ya que de las mesas de diálogo no han sacado absolutamente nada, no hay acuerdos y este movimiento continúa.
0: En cuanto concluya el meeting que están llevando a cabo aquí en la explanada, podrían estarse movilizando, ya sea Paseo de la Reforma o hacia el circuito interior, de lo cual por supuesto le estaremos informando, y hay elementos de la Secretaría de Seguridad Ciudadana para realizar los cortes pertinentes a la circulación.
7: La Capital Media informó Juan Manuel Padilla.
6: El rígido debate que se prolongó por más de 15 horas, diputados de Morena PT y del Verde Ecologista aprobaron con cambios de última hora, durante la discusión en lo particular, las nuevas reformas al Poder Judicial que avala además la reelección de los magistrados electorales de la Sala Superior para un nuevo periodo de 6 años, con lo cual, bueno, pues permanecerían durante 17 años en el cargo y se pospone para el 28 la elección de jueces y magistrados. No sé si te suene algo de esto, porque justamente es de lo que hace, no sé, 8 años empezó a hablar, y todo era malo, y la prolongación de mucho tiempo en un cargo se veía como un foco o una alerta o un algo que te indicaba que había corrupción, y mira dónde venimos a parar. Fernanda García dice que miles de viviendas en comunidades rurales del Estado de México continúan sin conexión a la red eléctrica nacional. Bueno, pues frente a ello el gobierno estatal ya informó y además puntualizó que la actual administración, la de Delfina Gómez, ha instalado más de 3,600 sistemas fotovoltaicos autónomos en hogares de 72 municipios.
8: Muy buenas tardes, Alfredo. Muy buenas tardes a todo tu auditorio. Te comento que en el Estado de México, más de 3,000 viviendas de comunidades rurales que no contaban con acceso a la red eléctrica nacional ya reciben energía mediante paneles solares. Así lo informó la secretaria de Medio Ambiente y Desarrollo Sostenible, Aleli Rubio Arronis. De acuerdo con la dependencia, durante la actual administración se han instalado 3,602 sistemas fotovoltaicos autónomos en hogares de 72 municipios mexiquenses como parte del programa Luz para Todos, con una inversión superior a 83 millones de pesos. La secretaria explicó que el objetivo es llevar electricidad a las localidades donde las familias todavía dependían de velas, lámparas de batería o pequeñas plantas de combustión para iluminarse. La funcionaria agregó también que se impulsan programas con estufas ecológicas y calentadores solares para reducir el uso de leña y combustibles fósiles en viviendas rurales. Según la dependencia, estas acciones ya benefician a miles de familias en más de 80 municipios del Estado de México. Alfredo, es la información que tengo para ti esta tarde. Yo soy Fernanda García, nos saludamos más tarde.
6: El gobierno de México prepara una nueva estrategia para la distribución gratuita de medicamentos. Mira, esta idea busca reducir las filas en clínicas y farmacias públicas mediante el uso de máquinas dispensadoras en zonas urbanas y punto de abasto en comunidades rurales. También el subsecretario de Integración Sectorial y coordinador de Servicios de Atención Médica de la Secretaría de Salud, Eduardo Clark, informó que el plan forma parte del proceso de universalización del sistema de salud y contempla la entrega gratuita de 22 medicamentos destinados principalmente al tratamiento de enfermedades crónicas como la diabetes, hipertensión, dislipidemia, además de padecimientos comunes.

La canción Time After Time, interpretada por Cyndi Lauper, es un clásico de los años 80 que ha trascendido generaciones por su emotiva letra y melodía. La canción habla de un amor incondicional y de la promesa de estar siempre ahí para la persona amada, sin importar las circunstancias. La letra refleja una relación profunda y comprometida, donde el apoyo mutuo es un pilar fundamental. La canción comienza con una persona acostada en su cama, reflexionando sobre el tiempo y los recuerdos compartidos con su ser querido.

Aprovecho para invitarte a que nos hagas el favor de acompañarnos a leer la edición de hoy de Capital Estado de México. La nota principal es la de usan medicina robada en pseudoclínica. Autoridades federales y estatales localizaron parte de los fármacos sustraídos, en la Ciudad de México, asegurando más de 1,000 cajas de producto. Un grupo armado ingresó a una empresa en Lerma, hurtó medicamento controlado y equipo tecnológico valuado en más de 200 millones de pesos. Bueno, finalmente ya lo hicieron. Aprueban reforma electoral, adecúan austeridad, que es parte de lo que también te estaba diciendo. Derecho al agua. El gobierno estatal, con agua y una fundación, instalan 7,000 de captación de agua pluvial, un sistema en la primaria, Estela, Tizapa, Montesino, en Valle de Charco. Equipan a guardia. El ayuntamiento de Cuautitlán fortaleció las acciones de seguridad pública con la entrega de 8 nuevas patrullas y 33 armas para la Guardia Civil Municipal. Y ya que andamos por ahí, si me haces el honor de pasar a leer la página 2, en donde viene la columna de tu servidor. Los niños trabajan y el país mira a otro lado. No es una crítica, es un análisis. Oye, es que se habla mucho, ¿no?, del cuidado de las infancias, de las adolescencias, de que su obligación es estudiar, perdón, y que su obligación es estar bien y ser felices, pero pues en muchas ocasiones no se puede porque las condiciones económicas de la propia familia lo impiden. Luego entonces hay muchos niños, adolescentes que con su conciencia dicen, sabes que yo me voy a trabajar, yo me voy a ganar dinero. Hay otros en donde evidentemente los padres los obligan, y también hay unas historias terribles de hijos de personas alcohólicas o drogadictas que los utilizan para pedir limosna literalmente y ellos obtener dinero que les sirve para seguir consumiendo lo que consuman. Te invito a que me acompañes a leerla. Y también está Dobleces, de Israel Mendoza Pérez. La Comisión Nacional de Derechos Humanos ayudó a Aldana Prieto, algo que de verdad vale muchísimo, muchísimo la pena leer. Y en Reporte Índigo, el tema principal es inseguridad en México, el cambio. El gobierno federal reportó una caída de 49% en la incidencia diaria del homicidio doloso, una caída histórica tras poco más de año y medio de iniciada la Estrategia Nacional de Seguridad de la presidenta Claudia Sheinbaum Pardo. Claudia Sheinbaum dará informe en Monumento a la Revolución. La mandataria dirigirá un mensaje de manera simultánea a las 32 entidades de la República 2 años de ganar las elecciones. Morelos, crisis sin tregua. ¿Te acuerdas que yo te había dicho? O sea, Morelos tantas veces se indicó que no había delincuencia, que al pobre del Cuatemo Blanco lo estaban acusando falsamente y que no había ahí ni cárteles ni nada, y mira todo lo que está saliendo justamente de Morelos. Dicen una calificación del 1 al 5, en la que 5 es el grado mayor de percepción de inseguridad en el estado, tiene 4-1 en una encuesta que se realiza, más bien es del índice de Paz México 2026. Calificación general 4.14, homicidio 4.33, crímenes de delincuencia organizada 3.69, delitos con violencia 4.25, delitos cometidos con un arma de fuego 3.7 y miedo a la violencia 5. Total, pues. Hijo, lo que son. Mira, las cosas empiezan, para solucionarlas, se empiezan por aceptar. Si hay violencia o si hay problemas de inseguridad, pues si no se tiene una varita mágica, hay muchas situaciones que las provocan y bueno, pues no se llega, te insisto, con una varita mágica que soluciona de buenas a primeras todo. Pero cuando además lo niegas, cuando además dices que no,
sucede lo que le pasa al diputado morenista que está obsesionado con el fiscal, ¿no? Ahora, no sé, me llegó a la mente, ¿sabes por qué? Porque justamente ayer en la mañanera reconocieron el modelo de trabajo de seguridad, por supuesto, que tiene el gobierno del Estado de México. ¿Qué pensará ahora el diputado? ¿No? Que pelució, como dicen, pelució a la estrategia, pelució no solamente la del Estado, sino la federal, y sí, qué manera, ¿no? Qué manera de exhibirse uno solo. 13:12.

0: Charles nos informa que la Universidad Autónoma de Chapingo inauguró la primera terminal universitaria de autobuses con sala de estudios, pero además también tiene red de internet de alta velocidad. ¿Cuál es el objetivo? Bueno, pues mejorar la movilidad, seguridad y bienestar de los estudiantes.
1: Muy buenas tardes, Alfredo Auditorio. Para dar a conocer que la Universidad Autónoma de Chapingo inauguró la primera terminal universitaria de autobuses con sala de estudios e internet de alta velocidad para mejorar la movilidad y seguridad del alumnado. La nueva infraestructura, Alfredo, atenderá cerca de 2,000 viajes de estudio que realiza la comunidad universitaria cada año entre prácticas académicas y actividades institucionales. El rector Ángel Garduño García señaló que el proyecto nació a partir de las solicitudes hechas por estudiantes durante su campaña para la rectoría. La terminal también funcionará como sala de estudios con pantallas, mesas de trabajo, áreas de descanso, lockers y conexión a internet de hasta 1 gigabit de velocidad. Además, permitirá recibir de forma más ordenada a visitantes, escuelas invitadas y participantes de eventos culturales y académicos de la universidad. Como parte de la entrega, la UCH incorporó un nuevo autobús Mercedes-Benz con capacidad para 45 pasajeros que se suma a la flotilla institucional. La terminal ahora cuenta con 40 cajones para autobuses, 5 vallas de ascenso y descenso y capacitada para atender hasta 250,000 usuarios de manera simultánea. Alfredo, es la información.
0: Alejandro Navarrete nos cuenta de empresarios mexiquenses que integran la Red Nacional Mexicana Emprende. Proponen reubicar la caseta de cobro de Tepotzotlán. Esto por considerar que se provoca, además de caos vial en la zona, un insostenible, pero de verdad insostenible, tráfico que siempre deja broncas.
2: Gracias, buena tarde. Te saludo con gusto y te informo que empresarios mexiquenses que integran la Red Nacional México Emprende proponen reubicar la caseta de cobro de Tepotzotlán. Esto por considerar que se provoca caos vial en la zona y ya es insostenible mantener en este sitio la plaza de cobro. Los solicitantes buscarán reuniones con autoridades federales, como Caminos y Puentes Federales de Ingresos y Servicios Conexos, organismo descentralizado de la Secretaría de Infraestructura, Comunicaciones y Transportes, con el fin de fundamentar y argumentar la propuesta de reubicar la caseta. Los integrantes de la iniciativa privada plantean que la caseta sea reubicada en las inmediaciones del municipio de Huehuetoca. El reporte al momento. Buena tarde.
0: Fernanda García nos dice que la Cruz Roja Mexicana Delegación Toluca e Imaginación Art Studio presentaron el programa El Arte También Salva Vidas. ¿Qué es esto? Esto es una iniciativa cultural y social que busca reunir recursos para la recuperación de una unidad de atención prehospitalaria a través, bueno, pues de espectáculos escénicos y actividades artísticas en el Valle de Toluca.
3: Muy buenas tardes, Alfredo. Muy buenas tardes a todo tu auditorio. Te comento que la Cruz Roja Mexicana Delegación Toluca e Imaginatio Art Studio presentaron el programa El Arte También Salva Vidas, una iniciativa cultural que busca reunir recursos para rehabilitar una unidad de atención prehospitalaria mediante espectáculos escénicos en el Valle de Toluca. El proyecto contempla 4 actividades con causa social, entre ellas las producciones Mamma Mía, El Mago de Oz, Guerra y un encuentro dancístico regional que se presentarán en espacios como el Teatro Morelos y el Foro Cultural Tiempo y Espacio TAI. Durante la presentación oficial, representantes de la Cruz Roja informaron que parte de lo recaudado será destinado a recuperar un camión que actualmente requiere reparaciones para reincorporarse a las labores de atención y servicio. Mario Vázquez de la Torre, delegado de la Cruz Roja en Toluca, señaló que estas alianzas permiten fortalecer la capacidad operativa de la institución al tiempo en que acercan actividades culturales a las familias mexiquenses. En tanto, Sandra América Fuentes, directora de Imaginatio Art Studio, destacó que el arte también puede convertirse en una herramienta de apoyo comunitario y participación social. Alfredo, te comento que las actividades se realizarán en las próximas semanas y los recursos obtenidos beneficiarán las labores de la Cruz Roja en Toluca y en Lerma. Yo soy Fernanda García y esta es la información que tengo para ti este jueves. Que tengas excelente semana.
0: Bueno, también te cuento que con el objetivo de fortalecer la cercanía con la comunidad estudiantil y llevar más actividades a las distintas regiones de la entidad, la Universidad Autónoma del Estado de México realizó el conversatorio Encuentro con Deportistas, esto en la Unidad Académica Profesional de Huehuetoca. La actividad organizada por la Secretaría de Centros Universitarios y Unidades Académicas Profesionales, en colaboración con la Dirección de Cultura Física de la institución, reunió a estudiantes deportistas que compartieron sus experiencias personales, académicas y deportivas con los jóvenes universitarios, demostrando que es posible combinar el rendimiento en las aulas con la pasión por el deporte. Durante el encuentro participaron Juan Pedro Delgadillo Galicia, atleta del Centro Universitario Mecameca, así como Flor Lorena Sánchez Alcántara y Yaretzi Vargas Callejas, futbolistas de la Unidad Académica Profesional Cuautitlán Izcalli.
4: Nacionales.
0: La presidenta de México, Claudia Sheinbaum Pardo, destacó que la inversión de 21 mil millones de pesos anunciada por empresas farmacéuticas como parte del Plan México representa una visión de largo plazo que permite incrementar la producción de medicamentos, fortalecer la industria en el país y diversificar las exportaciones.
5: Bueno, son más de 21 mil millones de pesos en 7 proyectos de producción de medicamentos en México, vinculado también con investigación clínica. Como saben, el objetivo del Plan México es producir más en México, lo que consumimos en México, y también que nos permita exportar a otros países, no solo a Estados Unidos, sino también diversificar las exportaciones. Y el fortalecimiento de la industria farmacéutica en el país, pues es muy, muy importante. Entonces, agradecemos la confianza en México y que sigamos trabajando por el bien de todas y todos los mexicanos.
0: Ya son las 13:21:20. Vamos a hacer una pausa y no nos tardamos nada, le seguimos.
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la icónica canción Girls Just Want to Have Fun de Cyndi Lauper es un himno de la década de los 80 que resuena con fuerza en la cultura pop. Lanzada en 1983, esta canción se convirtió en un símbolo de la liberación y la diversión femenina, desafiando las expectativas tradicionales de la sociedad sobre cómo deberían comportarse las mujeres. La letra refleja un diálogo entre una joven y sus padres, quienes le preguntan cuándo va a vivir su vida correctamente, a lo que ella responde que, a pesar de no ser una de las afortunadas, su deseo es simplemente divertirse.

0: Son las 13 horas, las 13 horas con 25 minutos. Oye, bueno, pues mucho todavía de que estar platicando aquí en este espacio informativo, pero vamos a escuchar de una vez, si te parece, a James con su reporte vial.
1: Auditorio Don Pollo y a todos en cabina, un gran abrazo como siempre, gracias por dejarme acompañarte. Aquí las recomendaciones: en Ixtapan en el 99.5 estamos a 25 grados y ya se reporta lluvia. En Ciudad de México en el 830 AM estamos a 23 grados, parcialmente soleado y con un 30% de probabilidad de lluvias. Cerrado circuito interior y Reforma por manifestaciones. La opción sería tomar Sevilla, Vasco de Quiroga hacia la venta también. Lento el avance, avenida Cuitláhuac hacia Mariano Escobedo, muy congestionado. En Toluquita en el 89.3 estamos a 21 grados y parcialmente soleado. Tenemos ahí en la colonia Independencia, en Paseo de la Independencia y su cruce con Madrid, semáforo descompuesto. Laguna de Siete Colores hacia Toluca va muy lento debido al tianguis y a que están repavimentando para que se armen de paciencia. La opción López Mateos. Tenemos por Prolongación 5 de mayo, dirección hacia desde Las Torres hacia Metepec, también se alenta mucho. Para Capital Noticias, James, el reporteronte. Buen provecho.
0: 13 horas con 27 minutos, sí, como que anda oliendo a tacos de canasta. No pagados. Y así como que me hago guaje, como que no escucho y como que ya sabes.
2: Pensé que no te habías bañado Monterrey. Y que habías ido ayer a los tacos de que dije, no, güey.
0: Monterrey tiene mucho que aprender. De un duranguense.
2: No mucho, pero algo, tal vez. Oye, mi hermano el Pollo.
0: ¿Qué pasó? Cuéntame.
2: Yo esperaba que estuvieras un poco más sangronzón esta semana. Ajá. Porque después de lo ocurrido el jueves de la pasada. Ajá. Sí pensé que las Pumas podrían haber hecho, ¿sí?, algo más de lo que hicieron. Lamentablemente, y lo comentábamos fuera del aire, ajá, pues pesó mucho la nómina. El, sí, costo de un equipo como Cruz Azul, de los más caros de América Latina el día de hoy, de 90 millones de dólares, contra los 60 millones de dólares que vale Pumas, que no es cualquier cosa.
0: Ah, bueno, no.
2: Pero la diferencia, pues, es un 50%, mi hermano. Y eso pesó al final de la tarde, cuando ya no hubo cómo sustituir el medio campo, la columna, sí, vertebral de Pumas, cuando quedó maltrecho Carrasquilla, ¿no? Y eso, pues, marcó la diferencia.
0: Claro.
2: Y ahí se signó el destino de las Pumas.
0: No, pues te había dicho. Otros 15 años, y yo lo comenté, Llegamos hasta donde nos alcanzaba.
2: Sí, lo dijiste.
0: ¿No?
2: Meramente, sí. Pero
0: no,
2: bien,
0: más.
2: Bien.
0: Sí.
2: Finalmente, sí, fue una final rara, una final que ya había sido ganada por Cruz Azul hace 125,270 años.
0: Sí.
2: Pero rara en términos de lo que ha ocurrido en los últimos 20, 25 años, ¿no?
0: Sí, y además se enrareció más por el tema de la selección y del mundial y como que todo el mundo le quitó atención y se fue a otro lado. Aún así, estaba viendo las cifras que saca la Federación Mexicana de Fútbol. Uy, más de 80 millones de personas viendo el torneo. Un torneo que estuvo descafeinado, la neta.
2: Y estuvo fellón, ¿no? Mira, pues es un torneo mal planeado, un torneo de, sí, puntadas. Se reúnen los presidentes o los dueños de los equipos 15 días antes de que empiece el siguiente torneo y deciden babosada y media.
0: Sí.
2: Y entonces ahora no jugamos así, y ahora no jugamos allá, y ahora vendemos al Mazatlán para que lo compre el Atlante y la franquicia. Eso es una locura, es una, claro, tontería. México va a componer sus cosas después de muchas décadas que tengamos que componer. Creo que nuestra preocupación, ajá, es más, el fútbol debiera ser nuestra preocupación menor, ¿no, mi hermano? ¿Para cómo andamos?
0: Sí.
2: ¿Has oído esa expresión de toma chango tu banana?
0: Sí, claro.
2: Me vino muy a la mente hace, ajá, ratito que escuchaba a la señora Sheinbaum establecer que quiere producir lo que México consume en México. Quiero ver que en los, ajá, 4 años que le faltan, a ver qué es lo que va a hacer. Y de ahí en adelante exportar no solo a Estados Unidos. Ambas ideas me parecen de una locura, pues francamente, un discurso para su mercado electoral.
0: Ajá.
2: Porque producir lo que consumimos en México, pues mi hermano, me parece que si no podemos producir un teléfono de la mitad de lo que pudiera ser un iPhone,
0: ajá,
2: pues a ver cómo le vamos a hacer para producir lo demás. Si no podemos producir una llanta decente, pues ya quiero ver que podamos producir un tractor para el campo o un carrito para andar aquí en la ciudad.
0: Ajá.
2: Si no podemos producir lo que nos comemos, quiero, ajá, ver cómo va a ser la señora para desertificar lo que se ha desertificado por la tala inmoderada, por el cambio climático, por la falta de cuidado, por los incendios provocados o naturales, bla, bla, bla. Al final de la tarde, y por último, quiero ver que un español le compre, y por eso la expresión de toma chango tu banana,
0: ajá,
2: un plátano producido en México, cuando tienen las Canarias y las Baleares a 200 kilómetros de sus costas. Pues, ajá, es evidente que le vamos a tener que seguir vendiendo nuestra producción primaria fundamentalmente a los Estados Unidos, que son los que tienen con qué pagarla y que son los que la necesitan, porque no la producen y están aquí pegados junto con nosotros.
0: Mira, te digo una cosa.
2: Es geopolítica, mi hermano.
0: Sí, te digo una cosa. Yo creo que el planteamiento, desde mi perspectiva, no está mal, Armando. ¿No? O sea, suena bonito. O sea, no está mal, pero...
2: No está mal, pero sí está mal. Mira,
0: pero
2: suena bonito,
0: es que
2: tú
0: luego
2: lo dices.
0: Mira, lo
2: y está
0: operan.
2: Bien.
0: Yo entiendo que lo que a ella le presentan, a la presidenta, ella lo visualiza y dice, sí, o sea, está bien.
2: Mira, vamos a guardar
0: pero la
2: las
0: gente,
2: proporciones. ¿No?
0: Pero la gente que le dice, ok, vas...
2: Que me la cilindrea, luego no me la cilindrea debidamente. Pues sí, ahí está.
0: Dice, ay, resulta que se lo encargué a Armando y Armando ya me hizo un desastre con eso que me presentó, ¿no?
2: Como que toma chango tu banana.
0: No, por eso te digo, mira, o sea, yo creo que sí es.
2: No, no, a ver.
0: Es una buena propuesta, pero.
2: A ver, es un buen discurso para su mercado electoral.
0: Pues sí, también.
2: O sea, la señora sabe que los que nos pagan lo que poco, mucho, regular que producimos. Son los gringos, porque aparte son los que lo consumen. A ver, ¿le vamos a vender berries y blueberries a los franceses?
0: No, pues,
2: pues toda esa producción de Guanajuato, mi hermano, del Bajío, de berries, que es lo que mantiene el 50% de la economía, por lo menos de ese estado, los aguacates de Michoacán, quiero ver si se los van a tragar los alemanes y se los van a pagar como nos los pagan los gringos. Y no podemos, ajá, ir más allá de eso y de lo que hoy, a diferencia de lo que ocurría antes del 94, uh-huh, estamos produciendo en México. Porque hoy producimos coches de la mejor calidad a nivel planetario gracias a ese tratado de libre comercio que hoy ella misma está poniendo en riesgo con las cosas que han venido ocurriendo.
0: Pues
2: a
0: bueno,
2: nivel
0: también está, se está
2: político.
0: Mira, yo creo, Armando, sí, yo creo así sinceramente que jugamos hasta donde nos dejan jugar. ¿No? O sea, porque ya llega el momento en que dan el manazo en la mesa y
2: nos lo van a poner, ya. Pero es que eso es meterle mucho riesgo. A ver,
0: pero
2: son ganas de pegarle al miedo.
0: Por eso,
2: mi hermano,
0: pero ocupamos porque... hasta donde... Es como
2: no, pero
0: cuando
2: no
0: tu mamá te decía, a ver, no vayas corriendo, y tú te ibas corriendo
2: sí,
0: ya cuando aplicaba la...
2: A ver,
0: mirada
2: no,
0: 36,
2: no ocupamos.
0: Ya decías, ah, ya no, ahí muere.
2: No ocupamos, ocupa la señora
0: no.
2: Sheinbaum, porque nos está arriesgando a todos. A la hora que vengan los gringos no van a decir tú eres de la República de Fifilandia y este señor es chairo y me llevó al chairo. No, señor.
0: Ajá.
2: Van a venir a imponer cosas y no estoy hablando de una invasión, no estoy idiota tampoco.
0: Ajá.
2: ¿Qué va a ocurrir si con las presiones que ellos sienten estar percibiendo en contra de las demandas que de acuerdo a los acuerdos internacionales tienen derecho y México no les está cumpliendo? ¿Qué va a ocurrir cuando digan, ok, el tratado se va de esta forma y a partir de este día los aranceles son así? Nos van a reventar a todos por la

0: Hasta ahí, Armando.
1: No, bueno, a ver. Síguele, pues. Síganle, no, tú y la señora Shane.
0: O sea, yo creo que se está aprovechando ese espacio. Y bueno, pues aquel también está dispuesto a cederle. Órale, va, ándale.
1: Tiene que ceder porque también pues no tiene todas consigo.
0: Juégale, ándale. Ya, cuando llegues aquí, ya.
1: También.
0: Estás quieto, chamaco.
1: Donald también trae sus propias también, broncas.
0: Sí,
1: ¿no?
0: Sí.
1: No es nomás este.
0: Y mira,
1: el fentanilo es su máxima
0: preocupación. Tú lo sabes más que
1: nadie. Es una de las máximas, sí. Pero no es la máxima.
0: Tú lo sabes perfectamente, no, Armando. Como buen político que eres. Pues todo tiene su límite. Y dejas a tu contrincante, que no enemigo, lo dejas jugar hasta donde dices, bueno, aquí ya me combino. Ya cuando no, ya aprietas y dices, ahora sí, vámonos con todo a la campaña o a lo que sea. Pero bueno, pues ya. ¿No? Digo, es mi perspectiva.
1: No sé cómo calificar tus últimos comentarios, mi querido hermano. O andas muy filosófico o muy filosofal o incluso hasta poético.
0: Pues,
1: pero la verdad es que
0: vengo de CU.
1: Pero la verdad, mi hermano, es que sí, estamos asumiendo sí. Riesgos que no debiéramos estar asumiendo.
0: Sí, le estamos
1: jugando al vivo.
0: De acuerdo.
1: Ese es un tema que...
0: Pero también es percepción. Bueno. Y mira, en política, digo, a estas alturas creo que nos asombramos poco de las cosas. Es política y bueno, pues bien lo definiste. Su mercado está ahí y está atendiendo a sus clientes, a su mercado. Tú... Y yo creo que no lo somos. Ah, bueno, pues eso es otra cosa.
1: No creas, mi hermano. Ten la certeza de que no lo somos. Pero ya platicaremos incluso de su mercado. Ajá. La próxima semana, si tú me lo permites, quiero traer números. Porque hoy, como se ha constreñido la economía mexicana, pues también está muy constreñido el mercado de la señora Shane en términos de volumen. En términos de calidad siguen siendo los mismos chayos de toda la vida, pero en cuanto a cantidad sí andan un poco menos.
0: ¿Andan cambiando las cosas?
1: Sí. Y bien, ¿eh? O sea, no te estoy diciendo ya los tenemos, son nuestros, y el próximo año nos los llevamos al baile, y menos con las ocurrencias y puntadas del maestro Monreal, que ya me parece que van a acabar de legislar.
0: No, hombre, es verdaderamente...
1: Es una estupidez que van a tener que echar para atrás como su reforma judicial. ¿Y sabes por qué, mi hermano? Si yo siento que voy perdiendo Toluca con el chairo narcopresidente municipal actual el próximo año... Espérame, si siento que voy perdiendo, no me cuesta mucho publicar en Estados Unidos, en Toluca vota por Morena. Que lo publique el Times o que lo publique un periodiquito del Paso. Ajá. O que con una cuenta de Facebook o de cualquier otra red social radicada en los Estados Unidos, empezamos a publicar cosas en favor de Morena y luego pedir la anulación. Eso me parece, hasta francamente, una patada de ahogado. Ya cuando estás viendo que la cosa viene rara... Sí, me parece ya una patada de ahogado.
0: Yo estoy totalmente de acuerdo con
1: la van a tener que echar para atrás por supervivencia de ellos mismos.
0: Pues sí, pero mientras quitan presión, ¿no?
1: No, mientras es un distractor maravilloso contra lo del caso Rocha. Oye, ayer, maravillosa la Maru, la estrategia de Gil Suart y de Jorge Romero, mis respetos. Pero fue un distractor contra lo que trae la señora Shane defendiendo a sus musarañas, ¿no?
0: Oye, es que estaba leyendo una cabeza que me pareció genial. Genial, justamente sobre Maru. Que decía, Morena revive al PAN con Maru.
1: Sí, claro.
0: Pues ya sí les dio foro.
1: Medios muertos.
0: Y, sí.
1: ¿A dónde andan, muchachos?
0: Ahora que lo aprobé. Ahí está su nicho.
1: Sí, claro. Armando. Claro, mira.
0: Lo que saben hacer ustedes muy bien.
1: ¿Sabes? ¿Eh? Sí, por supuesto.
0: Además de golpear mujeres. Bueno, no todos. No,
1: ¿quién te pasa? ¿Qué pasó? No, ya me asustaste.
0: Lo platicamos.
1: Sí, ya me imagino. Pero ya me asustaste. ¿Hubo golpes?
0: No, del que tú traes ahí en
1: ya iba a dar.
0: En la imaginaria inmediata, okay. No.
1: Okay,
0: de otro, ya te platico.
1: Ya te iba a soltar el nombre porque me indigné.
0: No,
1: mi hermano, no me asustes de esa forma.
0: No,
1: nunca golpeas mujeres.
0: No, yo no te di, sabes que no

0: te diré algo que no ocurrió.
1: No, bueno, a veces sí.
0: No.
1: Cuando le intentas adivinar contra las Águilas, eres muy parcial. Sí. Eres muy parcial. Sí, Sabes que es papá y no lo respetas.
0: Pues también te lo decía hasta donde, no, hasta donde la oportunidad. Hasta ahí,
1: hasta ahí llegaron, ¿no?
0: Ya, pues ya después ya nos sentamos regañados.
1: Ok, ¿no? Mi hermano, pues yo, qué gusto que entiendas quién es papá. Eso ya es ir de gane. Bueno, viva el América.
0: Lo dijiste muy bien. ¿Qué podemos hacer de una nominada? De 60 contra 130.
1: Y en un torneo de ocurrencias y de puntadas, que fue como iniciamos esta plática, me parece que regresando al inicio de este segmento, sí tendría que evolucionar el fútbol mexicano hacia muchas otras cosas. Y mira, pueden no perder el negocio, porque yo no creo que el Real Madrid no haga negocio. Hace un negocio 20,000 veces más que toda la Liga Mexicana. Yo creo que hay, en el término deportivo, tres aspectos que esos corregirían la calidad del fútbol mexicano, cañón. Uno, un solo torneo al año. Uh-huh. Dos, campeón, el superlíder. Porque entonces cada semana sería una final para todos los equipos y le meterían lo que no le meten hoy. Y tercero, más allá de una reconfiguración de marketing que se tiene que verificar en México para ecualizarla, igualarla o pretender igualarla con la MLS, porque si no nos van a llevar al baile en los próximos 15 días, implementar nuevamente, sigo en el ámbito deportivo, el ascenso-descenso.
0: Sí, por supuesto.
1: Yo coincido con ello, mi hermano.
0: Estoy totalmente de acuerdo contigo y yo le agregaría algo más. En la medida que nosotros como
1: consumidores, nosotros, tú y yo,
0: sí, todos, okay. como consumidores, exijamos que nos den artículos, por llamar un servicio de alta calidad, no va a funcionar, hermano.
1: Por supuesto, estoy de acuerdo contigo y primero exijámoselo a la señora Shane. Que
0: a
1: nos
0: todos,
1: dé.
0: Sí, todos, sí, claro. O sea, los
1: gobernantes como gobernantes, claro. A los proveedores como proveedores y a los prestadores de servicio como prestadores de servicio. A los servidores públicos como tal. Y me parece que lo que tú acabas de especificar de una manera magistral se llama conciencia social. En el momento en que seamos ciudadanos y no meros pobladores de este país, en ese momento vamos a mejorar a nuestro país, a nuestra nación.
0: Bueno, nos vemos la próxima semana.
1: Con números.
0: Órale. Encuestas y te has sido así de ladito.
1: Todo lo que he prometido lo he traído.
0: Lo de las encuestas, no.
1: Y lo traeré, mira, si quieres.
0: Lo de
1: te traigo
0: los tacos
1: encuestas,
0: tampoco.
1: Bueno, pues es que tú dices que huelen feo. Pues lo acabas de decir hace rato, no.
0: Yo
1: es
0: dije,
1: otra cosa.
0: Huele a tacos. Ah, ok. Canasta, nada más. Oye, vámonos, pues.
1: Vámonos.
0: Y nada más, no, además no es picarte, no es una polla, pero tu ex vecino anda súper feliz, ¿eh? ¿Ya viste las encuestas?
1: ¿Quién es mi ex vecino? ¡Ah! No sé quién.
0: No sé, ahorita te digo. Vamos a pausa.
1: ¿OP?
0: No.
1: No, entonces no sé quién.
0: GL. GL.
1: Ah.
0: ¿GL? No. No, sí. Bueno, vamos a pausa, espérame.
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1: Son las 3 horas con 48 minutos. Muchísimas gracias por seguir con nosotros y le doy la bienvenida y por supuesto agradezco a Evangelina Sales Sánchez, consejera jurídica universitaria, que nos regale unos minutos y que haga una pausa en esta promoción que se está realizando justamente de la nueva ley universitaria. Mi querida Evangelina, ¿cómo estás? Buena tarde.
2: Hola, muy bien, gracias. ¿Y tú?
1: Bien a todo dar, contento de platicar contigo. ¿Cómo va? ¿Ya iniciaron con estas visitas y todo esto?
2: Pues precisamente ya estamos iniciando a través de los diversos mecanismos de consulta. Precisamente hace unos minutos estábamos revisando la participación que estamos teniendo a través del sistema de consulta y nos gusta mucho ver la participación por parte del alumnado. Está siendo muy, muy copiosa. Estamos hablando de alrededor de un 40% ha venido de los alumnos. Entonces estamos iniciando con todo este ejercicio.
1: Oye, uy, magnífica noticia. Recuérdanos, porfa, ¿dónde podemos, los universitarios, dónde podemos entrar o dónde pueden entrar para hacer sus propuestas, sus comentarios?
2: Es la dirección electrónica cj.umex.mx/consulta-universitaria. Este sistema de consulta para el anteproyecto de reforma de la ley, creo que es muy importante resaltar que nos da estadísticas en tiempo real por sector, por género, por nivel, por temática. Nos va a permitir igualmente identificar los artículos con mayor incidencia, con mayores aportaciones. Evidentemente podemos acceder al anteproyecto en una versión íntegra. También lo podemos hacer a través de títulos, capítulos, artículos. Con esto estamos buscando sumar a tener un ejercicio de consulta totalmente transparente y enfocado hacia la rendición de cuentas.
1: Mi querida Evangelina, estaba viendo que hoy van a poder ya votar unidades que antes no lo hacían. ¿Cómo va a ser este procedimiento ahora?
2: Bueno, creo que aquí es importante que partamos de la base, que el sector, que la comunidad universitaria se integra por sectores. Nosotros tenemos paridad en su integración, es decir, alumnos, personal académico y personal administrativo.
1: Okay.
2: Lo que se está planteando para todas las elecciones que tengamos de autoridades universitarias es que exista este voto directo y vinculante. ¿A qué me refiero? Anteriormente, bueno, y con la ley vigente, nos habla de una auscultación de tipo cuantitativa que orienta el sentido del voto del consejero universitario. Es decir, el consejero representante de ese espacio hacen las elecciones y dice, y orienta, es decir, no es vinculante, no es obligatorio. Ahora ya con esto el voto se vuelve vinculante, el sentir de la comunidad es lo que se tiene que reflejar ante el consejo universitario para la elección de una autoridad. Entonces creo que eso es importante que nosotros lo sepamos y además que se tome en consideración que al hablar por sectores, este voto debe de ser ponderado, es decir, se tiene que tomar en consideración cada uno de los sectores con determinado peso. La ponderación actualmente, como lo saben, derivado del proceso de elección a rectora que tuvimos el año pasado, se estableció una ponderación de alumnos y los diversos sectores académico y administrativo de 2-1-1 para que existiera un equilibrio. Esa es la ponderación que actualmente tenemos. Sin embargo, en la ley se establece el principio vinculante de paridad en la integración y de ponderación para que precisamente se pueda evaluar sobre este sistema.
1: ¿Cómo fue hoy la recepción de en las escuelas, en las unidades? ¿Cómo ha sido la recepción, Evangelina?
2: Bueno, la consulta que nosotros estamos planteando es a través de los consejos de gobierno. Cada espacio, ese es su órgano máximo. Ese es su órgano máximo de decisión, de toma de decisiones, y se ha planteado una metodología que es a través de sesiones extraordinarias y que estas sesiones sean públicas. además de que obviamente tienen que estar sus integrantes, que cualquier integrante de la comunidad pueda ingresar y que pueda vertir en forma directa sus inquietudes. De este análisis cada una de las comunidades tendrá toma de decisión, sí, sobre la generalidad y alguna particularidad que escriben del anteproyecto. Nos da mucho gusto que en los comentarios que nos realizan, y estamos precisamente revisando cada uno de esos comentarios que nos hacen llegar, que consideran que efectivamente había temas y ha sido muy detectado por la comunidad que hay inclusión de temas que antes no teníamos, uh-huh, y que ahora se están considerando. Ven este corte garantista, ven ese sentido de comunidad y de reconocimiento a aquellos sectores que no habían sido escuchados. Hemos escuchado mucho apoyo a los temas de ética, a los temas de sustentabilidad universitaria, el reconocimiento precisamente al uso de las tecnologías de la información y comunicación para poder disminuir la brecha digital, el bienestar desde su punto de vista físico, pero también psicológico. También un tema que han resaltado mucho es el tema del deporte.
1: Muy bien. Mi querida consejera universitaria, te agradezco muchísimo estos minutos, sé que andas muy ocupada, de verdad que te lo agradezco, y bueno, si te parece, mañana nos abundamos sobre los temas.
2: Claro que sí, con todo gusto estaré pendiente.
1: Muchísimas gracias, abrazo, cuídate mucho.
2: Abrazo de regreso.
1: 13:55. Oye, bueno, aprovecho para irte agradeciendo de una vez que nos hayas hecho el favor de estar con nosotros, de acompañarnos en este espacio informativo en el 89.3 de la FM, donde en los controles está Ceci Palma, en el 99.5 de la FM, también en Ixtapan de la Sal, donde está Pepe Huicho, en el 830 de amplitud modulada, donde está Sergio Peñaflor en los controles. Te recuerdo, yo soy Alfredo Albiter Sánchez, el Pollo Albiter. Shalom.
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3: Este es el Minuto Geek. Ya tenemos a los grandes ganadores de los Crunchyroll Anime Awards 2026, la premiación más importante del mundo del anime. Y sí, hubo varias sorpresas. La gran vencedora de la noche fue My Hero Academia Final Season, que se llevó el premio al anime del año, gracias al cierre de una de las historias más populares de los últimos tiempos. La temporada final de Deku y compañía logró imponerse frente a series muy fuertes como Dandadan, Gachiakuta y The Apothecary Diaries. Aunque hablando de sorpresas, Dandadan también brilló durante la ceremonia. El anime ganó la categoría de mejor comedia, y además se llevó el premio a mejor opening con el tema On the Way de Ain't at the End. Por otro lado, Demon Slayer Castillo Infinito confirmó su enorme impacto global al ganar como mejor película de anime, superando incluso a producciones muy esperadas como Chainsaw Man, Arco de Rece. Y ojo, porque también hubo reconocimiento para el doblaje latino. José Antonio Toledano ganó como mejor interpretación en español latino gracias a su papel de Akaza en Demon Slayer. Sin duda, los Crunchyroll Anime Awards dejaron claro que el anime sigue creciendo como uno de los fenómenos más importantes del entretenimiento mundial. 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

0: Son las 2:04, una más en el Caribe mexicano y de una vez, mi Jay, haz que suene.
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0: Bandita, comencemos. No un jueves de covers contra originales, eso lo vamos a dejar después que nos pase la fiebre de la lucha entre grandes bandas que tenemos en el Rock and Roll 2026. Ya iba a decir 2016, pero hace 10 años, quién sabe qué estábamos haciendo todos y cada uno de nosotros. Bueno, yo sí me acuerdo, pero del equipo de Locura FM no tengo mucha información. Bandita, ¿qué les parece si de una vez se reportan al 722-372-7981? 722-372-7981. Y en un rato más tendremos el de nueva cuenta un versus en punto de las 3 de la tarde. El otro se llevará a cabo a las 7, pero también un enlace previo al final de la terapia de un servidor. Así que no se lo vayan a perder por nada del mundo. Vayan a nuestro Facebook, denle like y a todas nuestras redes sociales. Nos encuentren como Locura FM Rock, @ Locura FM Rock, como nos quieran buscar. Pero de que salimos como Locura FM Rock, eso sí. Y ya si quieren seguirme a mí, por cierto, yo soy David el Chino Miranda. Y a mí me encuentran en Chino Miranda 91 en Instagram. Y en TikTok me encuentran como Chino Miranda 991. Gracias a mi Julius, que está allá en Playa del Carmen en el 106.3. A Gus en el 99.3 de Cancún. Aquí a mi Joy en los controles y en la producción. Y a todos los que ya están presentes compartiendo esta terapia con un servidor. Después de la siguiente canción, gente de Toluca en el 89.3, les pasaré la ubicación de en dónde está Dani Fuentes. Porque tenemos regalos, tenemos amor y tenemos sorpresas. Pero antes, tenemos a Morrissey. Aquí en Locura FM.

0: Morrissey con Sweetheart. Aquí en Locura FM. Y ahora sí, gente del Valle de Toluca que nos esté escuchando, esto va específicamente para el Valle de Toluca. ¿Quieren regalos? ¿Quieren amor? ¿Quieren sorpresas? ¿Quieren un abrazo? ¿Quieren una terapia presencial? Pues veamos en dónde está Dani Fuentes.
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3: Amigos de Locura FM en el Valle de Toluca, amigos de este manicomio, mi nombre es Dani Fuentes y andamos con la unidad de terapia intensiva en las calles de la bella ciudad. Exactamente nos encontramos, ubican la maquinita, ubican la calle que pues digamos inicia Prepa 2, se llama Colegio Militar. Estamos sobre Colegio Militar, casi en la entrada de la primaria Vicente Guerrero. El general Vicente Guerrero, así se llama la primaria. Está Prepa 2, está la maquinita, está el módulo de vigilancia y la calle que literalmente puede sacarte a Matlacincas, a Paseo Matlacincas, se llama Colegio Militar. Estamos aquí parqueados. Literal, van a poder ver los fantasmas que están apartando la entrada para la primaria Vicente Guerrero. Y nosotros estamos enfrentito aquí debajo de los árboles donde está el fresquito. Aquí estamos. Y ojo, para la gente que trae el sticker, para la gente que ha tenido la oportunidad de llegar a las ubicaciones de la terapia, de esta unidad de terapia móvil, perdón, si tienes el brazalete o el sticker, vas a poder llevarte boletos para el cine. También traemos poquitas bolsas caguameras. Y también traemos hoy, no sé si sea la primera vez, ¿es la primera vez? Traemos por primera vez un vaso que te sirve como para echarle cafecín, porque es medio térmico y a la vez también puede servirte para algo más refrescante, porque ya se acerca el fin de semana. Traemos poquitos vasos del 89.3 y de este manicomio. Si traes el sticker, te llevas tu vaso, tu bolsa o unos boletos para el cine. Si no, aquí te pegamos el sticker. Repito, la ubicación, Colegio Militar, Prepa 2, la primaria Vicente Guerrero, estamos afuerita. Vengan. Y aquí esperamos un par de minutos, tal vez una media hora, 40 minutos, todo depende de ustedes. Así que vengan a esta ubicación y aquí los esperamos.
0: Es decir, que están cerca de Minicar Toluca, están cerca de Prepa 3, están cerca de ICES, donde sí se es. Ah, yo voy a hacer un montón de comerciales total para que nos ubiquemos todos. Heroico Colegio Militar es la que va desde la Glorieta a la Marina, ¿no? Donde se juntan Matlacincas, Paseo de los Maestros, ¿no? También, por ahí, y que se dividen. Ese es Heroico Colegio Militar. O sea, están enfrente justamente de la primaria que decía mi Dani. De la primaria General Vicente Guerrero. A ver, y si no mal recuerdo, pues cerca están colonias como Santiago Miltepec, bueno, la delegación Santiago Miltepec, como San Juan Buenavista, gente que nos está escuchando, ¿cómo se llama? En donde está la Facultad de Ciencias de la Conducta. No recuerdo el nombre de esa colonia, pero pues también se pueden lanzar, está muy cerca. La colonia Guadalupe, ¿no? Vayan. Los están esperando. Dani Fuentes está en Heroico Colegio Militar, justo frente a la primaria José María Velasco, pero no, es que ahí está el museo José María Velasco, ¿no? Es la primaria Vicente Guerrero. Vayan por sus premios, por sus sorpresas, por su amor, por sus abrazos y por su terapia presencial de Locura FM. Y ahora sí, vámonos con Bruce Springsteen. Que después de esta canción también tengo información, porque tengo al reporteronte. Ya me siento como en noticiero. Y en el próximo bloque, el reporteronte estrella llegará con nosotros para darnos información de las calles del mundo.

0: Dancing in the Dark de Bruce Springsteen aquí en Locura FM. Yo te reto a que me escuches y a que escuches ahora al buen Jimmy, nuestro reportero. Te digo, Jay, entre los enlaces con Dani, con el buen reporteronte, el Jimmy, me siento como el noticiero. Debería haber Capital Noticias, segunda emisión con el Chino Miranda, y en las noches me transformo. Así de, buenas tardes, señores y señores, esta es la información de El Valle, de Toluca, de Querétaro, de Cancún, de Playa del Carmen. Piénsenlo, Capital Media. Y mi sueño siempre ha sido hacer el reporte mendigo, que eso es otro proyecto que ha quedado ahí en el tintero. Reporte mendigo con el Chino Miranda. Y ahora sí, vámonos con Jimmy, nuestro reportero de estrella. Suéltalo, Jay.
1: Muy buena tarde, bandita. Bienvenidos a su terapia vespertina de jueves, casi viernes. Vámonos con la información. En Playita del Carmen, en el 106.3, estamos a 30 grados, una sensación de 36. Avenida 28 de Julio, ya pesado hacia Colosio, Constituyentes, con mucha, mucha carga. Cancún, en el 99.3, estamos a 30 grados, una sensación de 35, nublado y con un 20% de probabilidad de lluvias. Avenida Tulum, congestionada hacia la ADO. Avenida Quintana Roo, en la zona de hospitales, también muy, muy lenta. En Toluquita, en el 89.3, estamos a 21 grados, parcialmente soleado, aunque ya se quiere empezar a nublar y tenemos un 40% de poder lluvias. Tenemos la calle González Arreata hacia Hidalgo, va muy lento en los semáforos. También Hidalgo hacia el centro también se congestiona. Toyocan en su cruce con 5 de mayo también muy, muy, muy complicado. Y continuamos aquí en este jueves de Versus contra Originales con el Chinito Miranda por Locura FM, donde te retamos a que nos escuches.

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1: En breve te comparto que alejarse temporalmente del teléfono inteligente podría tener efectos positivos significativos en la salud mental de los adolescentes. Así lo demostró un experimento masivo impulsado por la Radio Televisión Pública de Austria, en el que decenas de miles de estudiantes europeos mejoraron su calidad de sueño, redujeron síntomas de depresión y reportaron un mayor bienestar emocional tras pasar 3 semanas sin utilizar celular. La iniciativa reunió a más de 72,000 estudiantes de entre 10 y 18 años de Austria, Alemania, Suiza e Italia. Los resultados reflejaron mejoras importantes en distintos indicadores de salud mental. Al inicio del experimento, la mitad de los participantes reportaban problemas para dormir. Tras las 3 semanas sin celular, esas dificultades disminuyeron en un 23%. La recomendación es no bajes la guardia, cuídate y sígueme en @AvilesEnrique y nos escuchamos en breve.
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0: ¿Se acuerdan que el otro día hablábamos de esas canciones que sentimos como un abrazo, como una palmadita en la espalda? Bueno, pues esta es como una mini terapia de poco más de 3 minutos. Safe and Sound de Capital Cities, porque yo sé, esos sintetizadores están alegres, la trompeta que le da toda la característica de lo que hicieron en su momento estos llamados los hipsters del indie. Pero la canción habla de algo bien simple y bien poderoso. Encontrar refugio en las personas, en alguien, en ti. O sea, cuando el mundo se está viniendo abajo, ir a tu lugar seguro. Por eso me gusta la idea de que aunque el cielo se esté cayendo, estaremos a salvo. Me encanta esa frase. O lo que es lo mismo, paz en medio del caos, que es lo que nos gustaría vivir a todos, ¿no? Y espero que sigan disfrutando y que encuentren paz también aquí en Locura FM.
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0: Vámonos de una vez con Dani Fuentes.
1: Atención, pacientes del manicomio. 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
3: Amigos de Locura FM, seguimos en Colegio Militar. Literalmente, heroico colegio militar. Está la prepa 3. Hace rato dije prepa 2, es prepa 3. Está la maquinita. Y estamos afuerita, literalmente estamos afuerita de la primaria Vicente Guerrero. Literal, enfrentito hay un pollo frito, pollo rico, Rick Chicken, y nosotros estamos enfrentito. Literal, enfrentito. Ya llegó bandera, ya se llevaron por primera vez un vaso, un termito, cortesía de este manicomio, pero ese sí y solo sí, si traen el sticker se lo van a llevar. Y si no lo tienen, aquí lo pegamos, traemos un sticker chiquilín, que es para motocicletas, que es para bicicletas, para cascos, o el sticker grande, ¿no? Que es, que se porta con orgullo, se porta con todo, y ese va para camionetas, autos. Estamos literalmente afuerita de la primaria. Estamos esperando a una maestra que está guapa. Pero ahorita... ahorita vamos a estar un rato más, pero vengan, porque las cosas se acaban y nosotros volamos.
0: Ese Dani Fuentes.
3: Heroico Colegio Militar se mandaba yendo afuera de la primaria Vicente Guerrero. Estamos aquí, entre los árboles, ocultos, con la bandera ondeando.
0: Es que iba a decir, ese Dani Fuentes es incorregible. Heroico Colegio Militar, o sea, muy cerca de la maquinita, es la calle que desemboca justamente en donde está Minicar Toluca, a donde llegan también a Prepa 3, a ICES y un montón de escuelas por ahí, justamente como la Primaria General Vicente Guerrero, en donde se encuentra el equipo de promoción y Dani Fuentes, ahí con la unidad de terapia intensiva de Locura FM. Vayan por sus regalos, no tienen el sticker, se los ponen. Ya lo tienen, llevan premio. Y ahora sí, vámonos con mensajes, mi Jay. Que ya se va, Dani Fuentes, así que apúrense, gente que está en las inmediaciones. Por aquí nos decían, Chino, todos los días escuchando tu terapia. La última hora me ha puesto muy de buenas. ¿La última hora o el último bloque? No, porque a lo mejor escuchaste el noticiero y también te puso de buenas, ¿no? Chino, feliz jueves, casi viernes, presente en mi día favorito de la semana. Se me pasó la hora, pero ya listo para votar. Hoy no habrá covers contra originales. Hoy tienen que votar, sí, pero en el Rock and Roll. ¿Va que va? Rock and Roll está ahí. Facebook Locura FM Rock. Por acá nos dicen, buena Chino, llegué por mi poderosísima ambulancia, por favor, y a disfrutar de la terapia. Una ambulancia, mi Jay. Por acá nos decían, Chino, buena esa idea de reporte mendigo. No sé cómo le pondría. Es que aquí me dicen reporte mendigo 0.0, pero no sé, sería como reporte mendigo 3.1416 o algo así, que algo que no tuviera sentido en absoluto. Como es mi idea de noticiero. ¿Será que los jefes lo aprueben en algún momento? ¡Apruébenmelo, jefes! ¡Ándale, por favor! Les aseguro que va a estar bueno. Gracias, Locura FM. Ya gané mi premio. Linda tarde. Muchas gracias. Y Anita, no sé si te lanzaste a la unidad de terapia intensiva o te refieres a otro premio. Yo supongo que sí, que es la primera opción que mencioné. Y pues gracias a ti por lanzarte, por darte el tiempo y por ser parte de este manicomio de Locura FM. ¿Con qué vamos, mi Jay? Con avisos. Vientos, hay que aprovechar. No sé si han estado viendo los últimos posts de nuestro Facebook, que además de ser los del Rock and Roll, de los lives y demás, hay uno donde se ven michis y lomitos, o sea, mascotas. Se ven mascotas ahí en el Facebook de Locura FM. Ahora, ustedes se preguntarán, ¿por qué? Muy fácil. Si no han escuchado las últimas horas, deben saberlo. Ya viene Locura Pet 2026 en Toluca. ¿Cuándo? Próximo 7 de junio. Es domingo. Así que puede ir absolutamente toda la familia. Próximo 7 de junio, ¿a qué hora? A las 9 de la mañana. 9:30 comenzamos la caminata con las mascotas. Tú puedes ir con quien tú quieras. La entrada es libre. Ahora bien, lo único que sí va a tener registro para este evento es los regalos de Locura FM que incluyen...

del Locura Pet 2026. Ese será por registro. Tienes que poner mucha atención para saber cómo registrar a tu mascota y ese día llegar, decir tu nombre y que nosotros te lo entreguemos. Fácil y sencillo. Por cierto, si estás buscando también una mascota, ahí tendremos una feria de adopción para ti que estás buscando ese amor de un perro, de un gato. Bueno, de un perro, ¿no? Porque gato sí es de compañía, pero sabes que tú le sirves a él, no él a ti. Es la actitud de un gato. En cambio, un perro, pues sí, es al revés, ¿no? Él va a hacer todo lo posible por obtener tu cariño. El gato no, el gato dice, ámame, si quieres, y si no, lárgate de mi casa. Sí, es la neta. Bueno, pues vámonos con música y ahorita seguimos platicando, que ya en un rato más nos conectamos con Rodri, con Charlie Díaz, que estará conmigo y con toda la República de Locura FM Rock. Bueno, pues antes de irnos nos dicen, hola chino, solo quiero decirles que hoy conocí la felicidad porque el Dani me puso mi sticker grandote en mi nave. Siento que todos me voltean a ver y les da envidia. Pero es envidia de la buena, Peter. Es envidia de la buena, diría mi mamá. No de la mala, no, de la buena. Vámonos con Crazy, pero no de North Berkeley, porque esa sonó, si no mal recuerdo, el pasado lunes, sino la de Ice House. ¿Ya están listos? Va a ser un encontronazo de titanes el que viene a continuación y que les estaremos presentando en el próximo bloque. 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
13: Pues llegamos a otro enfrentamiento, damas y caballeros. El tercero del día de hoy, que cada vez se ponen mejor, más parejos, y como en cualquier competencia deportiva en donde hay eliminación, los más queridos o los mejores y los enfrentamientos se van cerrando como van pasando los días, ¿no? Todavía estamos en la primera ronda, de hecho, el día de hoy vamos a sacar a los últimos de la primera, pero ustedes tienen que decidir quién pasa y quién se queda en esta ronda. Por cierto, yo soy David El Chino Miranda, gracias por estar con nosotros desde Querétaro en el 104.9, gracias por estar en Toluca en el 89.3, Playa del Carmen en el 106.3, Cancún en el 99.3, y ya, perdónenme, en el 830 de Ciudad de México todavía no estamos, pero sí también en nuestro Facebook, locura.fm. Pero no estoy solo, como todos los días estoy con mi Charlie Díaz. ¿Cómo andas, mi Charlie?
14: Hermano, desde a nivel de cancha, reportándonos también para Toluca y para todas las ciudades que ya están conectadas a través de nuestra señal de Locura FM Rock. Sí, un encuentro bastante interesante, hermano. Ahora sí me pusieron entre la espada y la pared.
13: Yo tengo una duda existencial, porque entraste ahorita con un estilo bien, bien, bien chido, así desde el nivel de cancha. ¿Alguna vez hiciste algo de locución deportiva o algo así, de periodismo deportivo, Charlie?
14: No, hermano, pero fíjate que dentro de mis múltiples facetas que tengo ahorita en puerta es hacer un diplomado de cronista deportivo. Órale. Entonces ya ando ahí en los pininos, pero pues sí, sí me gusta también.
13: Ok, perfectísimo. Fíjate, la neta, yo siempre lo he dicho, yo hablo desde un aficionado, ¿no? A mí me preguntas de tácticas y eso, no, o sea, yo... No, o sea, yo digo, sí me gusta, o no me gusta, los odio. Pero ¿por qué? No tengo ni la menor idea. Bandita, Gracias por estar con nosotros. Dejen aquí los primeros comentarios, sus saludos. Gracias por estar presentes, los que se vayan conectando, tanto en nuestra página locura.fm y sobre todo en nuestro Facebook Locura FM Rock. A partir de las 3 de la tarde va a salir la imagen correspondiente a este duelo. Como siempre les decimos, no hay la posibilidad en este momento de poner una cancioncita porque Facebook nos tiraría el live, pero lo que sí es que puedo hacer sonidos respecto a cada una de las agrupaciones como ayer. ¿Cómo ves, mi Charlie?
14: Va, órale, va.
13: A ver.
14: Va, va, va.
13: A ver, si, a ver qué tal me salen. Entonces, mi Charlie, presentando este duelazo entre dos titanes. Este va a ser, no sé si polémico, pero sí muy gustado y muy likeado y muy me encantado. O como se diga. Estoy seguro, porque la banda, sí. Las dos bandas tienen gran, gran, gran fanaticada. La neta. Ahora sí.
14: Así es.
13: Preséntalo y yo hago los sonidos, mi Charlie.
14: Ahí va. Bueno, señoras y señores, en el tercer enfrentamiento del día de hoy de Rock and Roll en su primera edición aquí en Locura FM, prepárense, porque esto sería como una Alemania contra Brasil. Por un lado, Iron Maiden.
15: Six. Gnome of the Beast. Six. Gnome of the Beast.
13: Algo así.
14: Entonces, y aplausos. Y por el otro lado, ahí les va. Prepárense a disfrutar de la música, porque también tenemos un gran contendiente. Decíamos, va a estar muy votado, hermano, y va a estar muy complicado que la gente se decida por uno que sea su favorito, pero va a estar bueno. Red Hot Chili Peppers.
13: Give it away now. Ya, es lo único que me sale respecto a
14: Red Hot Chili
13: Peppers. Mande.
14: Pensé que te ibas a aventar, estoy viendo en redes, que te ibas a aventar el bajo como Flea ahí, pateando y todo esto ahí, y cantando Give It Away.
13: O que me iba a quitar la camiseta, ¿no? También podría ser una posibilidad. Que de hecho, fíjate, como ya es tradición, tengo mis 5 razones para votar por cada una de estas agrupaciones. Bueno, agregué una sexta. Iron Maiden, para empezar. Una de las bandas más importantes en la historia del New Wave del Reino Unido. Bueno, el New Wave, la nueva ola del heavy metal, para que no se entienda que es New Wave. Más de 100 millones de discos en todo el mundo. Tienen una mascota increíble, que es de las mascotas más chidas en toda la historia del rock, que es Eddie. Un ícono increíblemente reconocible en la cultura rock y metal. ¿Qué les digo? Han llenado estadios, ¿no? Gigantescos. Su álbum The Number of the Beast cambió la historia del metal. Y un dato curioso es que Bruce Dickinson no solo canta, sino también pilota aviones.
14: Y también es conferencista, amigo.
13: Sí, le hace de todo. Y vende pancita los domingos, así como algunos de nosotros. Ahora, los Red Hot Chili Peppers, ¿por qué votar por ellos? Bueno, pues porque la neta crearon una revolución del funk rock, mezclando rap, punk, funk y de todo un poco. Una fórmula que muchos tomaron y muchos le aprendieron a los Red Hot. Californication se convirtió en uno de los discos más exitosos de los años 90 y relanzó a la banda a nivel mundial. También fueron incluidos en el Salón de la Fama del Rock and Roll en 2012. Han ganado múltiples premios Grammy, que siempre lo decimos, los premios quizá no representan lo que realmente es la banda, pero pues no hay que quitarles ese mérito. Y pues ustedes ven a muchos encuerarse, ¿no? En el escenario, sobre todo a los vocalistas, pero nadie como los Red Hot Chili Peppers, nadie lo ha hecho tantas veces como ellos, me cae.
14: Ya sé, hermano. Fíjate que yo me siempre que veía a Red Hot Chili Peppers me imaginaba, no sé, a los de estos cuates de Jackass. No sé por qué los asociaba mucho.
13: Sí, tienes razón.
14: ¿Verdad?
13: Tienes toda la boca llena de razón, mi Charlie. Yo también. No sé si tuvieron alguna colaboración que ahí como efecto Mandela se nos quedó o lo usaron en algún comercial de MTV en su momento, pero sí, siempre relacionaba. O no sé si el look de la banda se parecía a los miembros como la BAM, como Steve-O, como Wima, no sé. No tengo ni la menor idea, pero como Johnny Knoxville. Pero ahora que lo pienso, sí, tienes toda la razón. ¿Por qué? ¿Quién sabe?
14: Voy a hacer un video y lo voy a postear ahí en redes con la música de Red Hot Chili Peppers, poniendo ahí a los cuates de Jackass.
13: Sí, y nadie, te aseguro que todos se van a ir por la finta, ¿no? Como cuando pusieron los de La Oreja de Van Gogh, como los de Big Bang Theory, y eran casi lo mismo.
14: Exacto.
13: Bandita,
14: entonces, ¿todavía no está? Ya el futuro, que esperen el posteo a las 3 de la tarde en puntito para que se vayan a votar y sepan dónde, qué reacción corresponde a cada banda, porque después pasa de que, ay, no, es que me equivoqué, no era para él mi voto, era para el otro. Fíjense muy bien en el posteo de Facebook, esto sale a las 3 en punto de la tarde, para que vayan a votar por el icono del corazón o el icono de like. Fíjense muy bien por quién van a votar y dejen ahí su voto. Emitan sus comentarios, también se valen, pero sí dejen su voto porque es lo único que cuenta para que puedan competir y sacar pues a un ganador.
13: Yo francamente pienso, y lo dije desde hace ratito, no va a ser un enfrentamiento polémico como tal. No, no va a ser como creo que los más polémicos son los que involucran música latinoamericana, ¿no? Porque, ah, no, ¿cómo comparan eso con eso? No, por otro lado tenemos a los que dicen, hay que amar el producto nacional o el producto de Latinoamérica en general, marcar una historia. Pero en este caso son dos estilos bien diferentes, pero dos bandas increíblemente icónicas para todo el mundo. Creo que va a estar más polémico el de al rato, ¿eh? Ahí sí se los encargo todavía más. A este no lo dejen de likear, no le dejen de dar me encanta y no dejen de seguirnos en nuestras redes sociales porque ayer se nos hizo, mi Charlie, y llegamos al like número 17,000.
14: Sí, yo estaba a punto de cenar cuando de repente vi que ya había el like número 17,000 y casi me atraganto ahí con una haba, pero sí, me emocionó la verdad porque aparte de esos 17,000 seguía en aumento, ¿eh?
13: Sí, claro. Y la meta es que al terminar Rock and Roll 2026, es decir, la próxima semana, lleguemos a la meta de 18,000. Yo creo que sí lo podemos lograr. Bandita, si no nos han dado like, háganlo ahora mismo. Locura FM
14: Rock. Sí, sin duda.
13: Locura FM Rock, así nos encuentran en todas y cada una de las redes sociales. Pero no hemos dicho con quién nos vamos. ¿Tú con quién te vas, mi Charlie? ¿Ahí me escuchas, mi Charlie?
14: Hoy yo voy a ir con Red Hot Chili Peppers. Ayer te lo dije, hermano. Yo desde un inicio le aposté a Foo Fighters y mira, no me fallaron. Entonces hoy me voy a ir con Red Hot Chili Peppers.
13: Va, va, va. Y esta vez no voy a ser el Contreras. Esta vez no voy a ser el Contreras. Respeto muchísimo a Iron Maiden, pero generacionalmente me identifico mucho más con los Red Hot Chili Peppers. Creo que los he escuchado más, sí. Los he disfrutado más, los he vivido más. Entonces, sí, te apoyo en esta ocasión. Me voy por los Red Hot Chili Peppers, pero nosotros podemos poner nuestro like desde nuestra cuenta personal. La cosa es que ustedes decidan quién de estas dos agrupaciones pasa y cuál se queda. Es correcto,
14: Michelle. Exacto. Entonces, esperen el posteo en punto de las 3 de la tarde para que ustedes voten por su favorito. Recuerden, puras reacciones. Puedes dejar comentarios, sí, pero las reacciones son las que determinan quién pasa a la siguiente ronda.
13: Mi Charlie, pues ahorita nos quedamos aquí en Facebook leyendo algunos comentarios. Mientras, nos vamos a una breve pausa comercial en el FM. ¿Te late?
14: Vientos, hermano. Dale.
13: Entonces, pues vámonos a una pequeña pausa en FM y seguimos aquí en el encuentro de Facebook.
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canción. Avísame, yo cantando, OJ. Crazy Little Thing Called Love. Es Queen, y lo mencionaba en el live de Facebook, ya cuando estábamos en el corte comercial, que es que nos preguntaban, ¿ustedes ya armaron su quiniela? Y a mí me encantaría que el primer lugar de esta contienda de Rock and Roll se la lleve Queen, pero ustedes lo deciden, poco a poco, una competencia a la vez. Y bueno, pues antes de mencionar de nueva cuenta a los contrincantes de este duelo, nos vamos con los créditos iniciales, ¿no, Miche? Estamos en Querétaro. No estamos todavía en Querétaro, ¿verdad, Jay? No, hasta la próxima hora. Bueno, estamos en el corazón de Querétaro. Y estamos en el FM, ahí sí, del 89.3 en Toluca, el 106.3 en Playa del Carmen, el 99.3 en Cancún y el 830 de la Ciudad de México. Bienvenidos, Ciudad de México, que ya se unen con nosotros. Bandita, se quedan conmigo hasta las 6 de la tarde-noche, una más en el Caribe mexicano, por eso digo tarde-noche, ¿eh? Nada más. No, ya se equivocó, no. Y aparte porque me voy a quedar un ratito más con Huguito Pérez en el live, por lo que podemos ver en la dinámica del día de hoy. Así que, voten. Vayan a nuestro Facebook, Locura FM Rock. Por lo pronto veo que esto está muy, pero muy parejo. Nuestro WhatsApp, nada más ahí como dato, es el 722-372-7981. ¿Y por qué les digo como dato? Porque me encantaría que fueran ahora mismo a nuestro Facebook y si no le han dado like, lo hagan. Locura FM Rock. Repito, Locura FM Rock. En la última publicación ya está el duelo. Por un lado tenemos a Iron Maiden.

Iron Maiden tiene el me encanta, el me encorazona. Y enfrente, también un peso pesado, no hay que quitarle un gramo de crédito a los Red Hot Chili Peppers. Ni siquiera han sonado las voces e identificamos perfectamente las dos rolas, que son The Trooper, y Californication. Así de grandes son las dos bandas. ¿Quién se la lleva, bandita? Y sobre todo la pregunta, ¿llegaremos a las 500 reacciones en esta hora? Yo digo que sí. Ayúdenos, Locura FM, Rock en nuestro Facebook. Iron Maiden,

o los Red Hot Chili Peppers. 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Voten, voten, voten. ¿Quién pasa a la siguiente ronda? Y que se estará enfrentando, por lo que veo, con el duelo de las 6 de la tarde. No, de las 7. Que les estaré contando al final de esta terapia quién va. Porque el último será un enfrentamiento entre un clasicazo del rock contra un clasicazo del rock en español. O sea, dos grandes clásicos. No sé qué esperar de ese duelo, más que sea grandioso. Como de este también. Iron Maiden contra los Red Hot Chili Peppers. Iron Maiden contra los Red Hot Chili Peppers. Ya tenemos las primeras 100 reacciones en este momento. 64 de ellas son para el like, que corresponde a los Red Hot Chili Peppers. Y 36 son para el me encanta, que corresponde a Iron Maiden. ¿Quién gana, bandita? 722-372-7981 para comentarios y sus votos en nuestro Facebook Locura FM Rock. Locura FM Rock. Locura con K, ¿eh? Que suene música. No es ni Iron Maiden ni los Red Hot Chili Peppers, pero es un clasicazo. Y no es miércoles, pero se disfruta a los Texas Midnight Runners. Come on, Eileen. Aquí en Locura FM.

El gran Bryan Adams con Summer of 69. También sería bueno hacer un rock and roll en algún momento. Digo, esto es con motivo también de la justa pambolera del verano 2026, ¿saben a qué me refiero? Pero sería bueno poner figuras del rock, pero en solitario, no bandas, ¿no? Figuras del rock en solitario, no sé, un Lenny Kravitz, justamente un Bryan Adams de Latinoamérica, ¿a quién pondrían? O del mundo hispano, yo sí pondría a Joaquín Sabina, por ejemplo, ¿no? O sea, ¿a quién pondrían ustedes? Esa sería una gran pregunta también. 722-372-7981. 722-372-7981. Pero, por otro lado, a Robbie Williams. Sí, tienes razón, Jay. Jay me está diciendo aquí en el monitor. A Robbie Williams también lo podríamos poner. Es Chris Stapleton. Bueno, y Chris Stapleton no es tan conocido todavía. Bueno, al menos de este lado de la frontera. Pero, sí, me gustaría algo así. A ver, bandita, ¿cómo va esto? En este momento tenemos un duelo en nuestro Facebook, Locura FM Rock. Repito, Locura FM Rock. Entre Iron Maiden,

Tienen que votar en el Facebook Locura FM Rock. Y pues me sorprende la capacidad de convocatoria que tienen ambas agrupaciones y más juntas en un duelo, Hasta el momento tenemos, y la meta de este servidor es que tengamos 500 reacciones. Vamos en las 211. 211 hasta el momento, 13 comentarios. 213 reacciones. 125 son para los Red Hot Chili Peppers. 88 son para Iron Maiden. Repito, 125 para los Red Hot Chili Peppers, 88 para Iron Maiden. ¿Amas a Iron Maiden? Vota. ¿Amas a los Red Hot Chili Peppers? Vota. ¿Odias a Iron Maiden? Vota. ¿Odias a los Red Hot Chili Peppers? Vota y comenta también. Locura FM Rock, ese es nuestro Facebook. Veremos la actualización y al menos llegar a mínimo a los 300 votos, a las 300 reacciones antes de la media hora de esta elección. ¿Vale? Locura FM Rock. Y mientras nos vamos con KJ, con Human League. Es de The Human League y justamente se llama Human, aquí en Locura FM.

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0: Es Fleetwood Mac con Everywhere, siendo las 3:30, bueno, casi con 31 minutos, o las 4:31 en el Caribe mexicano. De las canciones más, bueno, de por sí, Fleetwood Mac tienen canciones muy tiernas, pero esta está muy... Si quieres dedicar una canción este fin de semana a una persona especial, hazlo con esta canción. Fleetwood Mac, Everywhere, lo que acabas de escuchar aquí en...
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0: Y pues, resultados preliminares, damas y caballeros. Hay un entre y se está poniendo cada vez mejor. Hay una leve diferencia que podríamos decir, ya está muy cantado esto, pero no lo creo así. Fanaticada de Iron Maiden, háganse presentes. Fanaticada de los Red Hot Chili Peppers, háganse presentes, por favor. Repito, Iron Maiden contra los Red Hot Chili Peppers. El me encanta es para Iron Maiden, el like es para los Red Hot Chili Peppers. Y a ver, ¿cumpliríamos nuestra meta de las 300 reacciones antes de la media hora? Permítanme. ¡No, no le cumplimos! ¡Nos quedamos a 5! Tenemos hasta el momento 295 reacciones que equivalen a 295 votos. De esas 295 reacciones, 171 son para los Red Hot Chili Peppers y 126 para Iron Maiden. ¿Quién ganará? A ver, el like, el me encanta es para Iron Maiden. Y el me gusta, el like es para los Red Hot Chili Peppers. Voten, ya saben que esto se cierra hasta la hora con 59 minutos y 59 segundos. Ya habremos rebasado, porque la meta también es que lleguemos a 500 reacciones. Gane quien gane, 500 reacciones antes de cerrar la hora. Por aquí ya rebasamos los 300. Vientos. ¿Cambiaron los resultados un poco? 176 para los Red Hot Chili Peppers, 126 para Iron Maiden. ¿Será que se van a seguir despegando? Ya hay 50 de diferencia. Locura FM Rock, tú podrías mover la balanza o podrías acrecentar el número de seguidores ahí de los Red Hot Chili Peppers en nuestra página de Facebook. Locura FM Rock. Repito, Locura FM Rock. Y mientras tú votas, nos vamos con... ¡Ah, mira! Jay, bien, buena idea. Hace rato decíamos que en un rock and roll de puros rockeros solistas, ¿a quién pondrían? Y mencionábamos a Lenny Kravitz, mencionábamos a Bryan Adams, y uno de los que se nos pasó fue Billy Idol. Justo. Trade of Love es el nombre de esta canción. Escuchan en Locura FM. Yo te reto a que votes Facebook Locura FM Rock.

0: Cradle of Love es Billy Idol aquí en Locura FM. Y antes de cerrar este bloquecito, me encantaría leer algunos mensajes con ustedes y escucharlos. Hay algunos pendientes ya. A ver, que suene el próximo, por favor, mi Jay.
1: Hola, Chinito, buena tarde. Está buena tus presentaciones. La intención es lo que cuente, que le metas ánimo. Pero qué bueno, Chinito. Sí. Oye, preguntota, es que no alcancé a escuchar bien. ¿Ya está el registro para Locura Pet? Todavía no, amigo. Y lo mismo que le pregunté ayer a Lani, ¿van a rifar las playeras? ¿Qué tranza del Rock and Gold? Porque la neta están muy chidas. Buenas y nubladas tardes.
0: La del Rock and Gold, no sé si está en planes todavía. No tengo la información, mi hermano. Pero de Locura Pet, te puedo decir que todavía no empezamos el registro. Ten paciencia. En los próximos días les estaremos diciendo, todavía estamos muy a tiempo, pero paciencia. La próxima semana yo creo que ya empezamos a liberar, o a partir del día de mañana algunos registros, dependiendo a cómo se vaya moviendo esto del Rock and Roll. Pero el evento, anótalo, guarda la fecha. 7 de junio, 9 de la mañana, 9:30 comienza la caminata. Por acá, ¿cómo puedo registrar a mi Max al evento? Pues para el palecate más bien, ya les estaremos indicando, pero Max y tú pueden ir sin problema, ¿eh? Ahí a Paseo Colón, 7 de junio, 9 de la mañana. Chino, buenas tardes. Hoy desde la zona hotelera de Cancún, como buen ciudadano de la República de Locura FM, ya pasé a dar mi sufragio efectivo, no reelección. No, aquí es directa la eliminación. Por acá nos dicen, Chino, buenas tardes. El día de hoy escucharé Locura FM desde esa cosa del diablo, desde la Alexa. Gracias al creador. Ya terminó la chamba y como buen adicto a la estación, aquí sigo presente. Muchas gracias. Vámonos de una vez, ¿no, MJ? A música. Pero vamos a darle el refresh antes de la última canción y el corte comercial. 349 reacciones. 205 son para los Red Hot Chili Peppers, 143 para Iron Maiden. ¿Quién ganará? Vayan a votar Locura FM Rock en nuestro Facebook.

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Es Blur con Song 2 en Locura FM. Una burla que resultó ser el mayor éxito en su momento de la agrupación. Y de los más icónicos, definitivamente. Y lo acaban de escuchar aquí en Locura FM. Te reto a que me escuches. Antes de seguir con este versus, con este duelo, con este reto en el Rock and Roll 2026, pues acabo de ver el comunicado y me enteré justamente gracias al comunicado que inmediatamente subieron nuestros compañeros de redes sociales. Y pues, si ven, el versus está después de una publicación que pues a muchos miembros de Capital Media nos llena de tristeza por el lamentable fallecimiento de nuestra compañera, nuestra amiga, nuestra colaboradora, una verdadera crack en el mundo de las ventas en medios de comunicación. Descansa en paz, Angélica Barrera. Y pues la noticia a todos nos toma por sorpresa. Seguramente ustedes escuchan voces, saben algunos nombres del manicomio, pero hay mucha, mucha gente detrás de ellos. Y ella era un pilar fundamental de Capital Media y de Locura FM en específico. Angie, descansa en paz. Y caray, es difícil dar este tipo de noticias, ¿no, Jay? Con la información. Pero bueno, también vayan a darle mucho amor a esa publicación en homenaje a nuestra compañera. Y su voto, emitan su voto en el Rock and Roll, que se puso legendario en un duelo de titanes. Por un lado, Iron Maiden. Por el otro lado, los Red Hot Chili Peppers. Todavía no llegamos a las 400 reacciones. Creo que nos vamos a quedar más o menos por esos números. Pero, pues, tenemos por acá 220 reacciones son para los Red Hot Chili Peppers hasta el momento, 157 por Iron Maiden. Todavía pueden seguir votando. Ya saben que se cierra esto al minuto 59.59 segundos, es decir, a las 3.59.59 segundos, una hora más si nos están escuchando en el Caribe mexicano. Facebook, Locura FM Rock. Pues nada más que añadir que ha sido de los versos más interesantes que hemos tenido, de las noticias aunado más tristes que me ha tocado dar en torno a Capital Media. Y combinarlas fue muy difícil, pero pues voten, bandita. Locura FM Rock. Y sé que no es ni Iron Maiden ni los Red Hot Chili Peppers, pero en el próximo bloque conoceremos los resultados del ganador. Mientras tanto, vámonos con David Guetta y Kelly Rowland. When Love Takes Over. Aquí en Locura FM.

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Rush con 60 Ways to Forget People en Locura FM. Son las 4:04, una más en el Caribe mexicano. Yo soy David El Chino Miranda y ya comenzamos la tercera hora de música de esta terapia vespertina de Locura FM. Disculpen, ustedes saben por qué traigo la cabeza en otros lados el día de hoy. Pero, volviendo al rock and roll, ahorita damos los resultados. Antes, hay que darle la bienvenida a Querétaro en el 104.9, que seguramente ya está conectado con nosotros. Repito, Querétaro en el 104.9. Comuníquense desde Querétaro también. Puede ser, ¿saben qué? Si le han escrito a Dani Fuentes, ya saben el WhatsApp, 722-372-7981. ¿Cuánta gente de Querétaro nos estará escuchando en este instante? 722-372-7981. Va de nuevo, 722-372-7981. Y obviamente síganos en todas las redes sociales, en @locurafm-rock y nuestro Facebook, en donde se está llevando a cabo el Rock and Roll. Cada elección cuenta, porque pasan a la siguiente ronda. Locura FM Rock. Ubíquenos por el loguito de la patita con la K y en fondo verde, porque ya viene Locura P. De eso hablamos en un rato más. ¿Les late? Pero antes, ahora sí. ¿Ya estamos listos, mi querido Jay? Creo que sí. Tenemos la información. Ya se había cantado desde hace rato. Pero Playa del Carmen, 106.3. Toluca en el 89.3. Gente de Cancún en el 99.3 de nuevo. Y gente del 830 de la Ciudad de México. ¿Saben quién ganó? Ya lo soltamos, ¿no, Jay? Nada más lo estaba haciendo de emoción, para que pusieras la rola. Cerramos con 410 reacciones, de las cuales yo pensé que iba a estar más parejo, francamente, ¿eh? Pero, damas y caballeros, 171 votos fueron para Iron Maiden, pero 238 para los Red Hot Chili Peppers.

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0: Qué buena canción, Jay. Coming Undone de Korn en Locura FM, y que se combina perfecto con los Red Hot Chili Peppers y Can't Stop que acabamos de escuchar hace unos minutos. Y vámonos con mensajes, Jay. Gracias, Querétaro, Toluca, Ciudad de México, Playa del Carmen, Cancún. Casa llena el día de hoy. Por acá nos dicen, Chino, acá andamos al fondito. Viva los Irons, que no alcanzó, caray. Chino, te comparto mi quiniela. No me ha ido tan bien como yo pensé, pero espero que en este buen duelo obtenga otro punto. O sea, Caifanes para ti. O sea, aquí nos lo que veo es que Caifanes sería el campeón, ¿no? Pero la semifinal Soda-Caifanes, supongo que sería como Soda contra Caifanes, ¿acaso? Podría ser, o sea, puro español. Hello, ¿podrías ponerme algo de Human Drama? Excelente, y nos decían por acá, voto por Iron Maiden. Pero los votos, ya saben, Facebook, Locura FM Rock. Presente, Chino, saludos de Congo Lizárraga, desde Querétaro. Bienvenido, Congo. Qué gusto escucharte, Chinito. Te escuchamos bastante aquí en Querétaro, saludo. O más bien bastantes aquí en Querétaro. Yo extraño, la respuesta que tenía en la sección de cine mexicano los sábados en Querétaro. Me encantaba. Ya deja la rolita, mi hermano. Y eso es lo que hicimos al final. Por acá nos dicen, hola, señor del Oriente Miranda, saludos desde Querétaro, dice Rodrigo Garnica. Saludos de Carlitos, pues la verdad que fresas, esperaba algo más loco como Maiden. ¿Cómo? Pues, ustedes votan. ¿Yo qué? A ver, por aquí nos dicen,
2: hola, Chino, ¿qué tal? Buenas tardes, espero estés muy bien. Yo hace rato al Dani le mandé por quién iba a votar desde el empiezo, pero no había escuchado que iba contra los Red Hot. Ya me la pusieron medio difícil.
0: Y gracias por la foto despuesito, con la bandita ahí de Locura FM. El sticker en varios automóviles. Bueno, al menos uno que se ve bien. A ver, el siguiente mensaje nos dice,
3: ¿qué pasó, mis locura hermanos? Pues me paso a despedir. Ya acabamos de trabajar y ya vamos a casita. Nos escuchamos mañana desde las 4:40. Para que pongan buenas rolas esa hora, porque luego es ahora una que otra de banda y la banda no me gusta.
0: Pues mira, vamos a poner sexy.
3: Buenas tardes para todos. Buena tarde de jueves. Vamos a descansar. Fue todo por hoy. Hasta mañanita.
0: Yo pensé que ya se había acabado el audio, Jay, avísame. Vamos a poner sexy la tarde, les late, pero con algo que es simplemente eso, sexy. La esencia de esta canción es, es jueves, casi viernes. Ay, ay, ay. Black Velvet de Alana Miles. Son las 4:17, una más en el Caribe. Yo soy David el Chino Miranda. Y te reto a que te quedes conmigo las próximas 2 horas aquí en Locura FM.

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0: acuerdan de una película, la primera película que le llamaron interactiva en Netflix, llamada Bandersnatch, que era del universo de Black Mirror, ¿no? En donde cada decisión que tomaras cambiaba la historia. Y eso parece una película y un ejercicio interesante, pero es que si te pones a reflexionar, la vida es así. La vida cambia por decisiones, por elecciones que a veces parecen pequeñas o que pasan desapercibidas, ¿no? No sé, un camino que recorres, una llamada que ignoras, un mensaje que no contestas, una oferta de trabajo que rechazas, o un trabajo al que decides aferrarte, o una relación a la que decides aferrarte. Y aunque no lo notemos en el momento, esas pequeñas elecciones nos acercan a despertar o a vivir dormidos por dentro. Nosotros elegimos al final, ¿no? Una canción que forma parte, y por eso lo menciono, de un bellísimo discurso de Trainspotting de Danny Boyle. Yo espero que ustedes elijan la vida, justamente. O como diría algún filósofo, el bien, la belleza y la virtud. ¡Qué buena rola! Born Sleepy, The Underworld. Y la acaban de escuchar aquí en Locura FM. Yo soy David El Chino Miranda. Gracias Querétaro, Toluca, Ciudad de México, Playa del Carmen, Cancún. Y vámonos con mensajes, Jay, por favor.
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0: Porque también hay avisos oportunos. Avisos oportunos, Querétaro, les platicaré en un ratito más. Pero mientras, por aquí nos dicen, qué gusto escucharte, Chino. Saludos desde Querétaro Rock. Mucha gente de Querétaro, síganse comunicando, por favor. Chino, un gusto escucharte. Vamos a estar todos los días aquí en tu terapia. Estaré desde el día de hoy y hasta el 8, según yo. ¿Cuándo es 8? Hasta el sábado 6, pues. Hasta el sábado 6. Saludos a toda la banda de Sauces de Querétaro. Fercho nos dice, Chino, en la mejor terapia del día, jueves. Espero que todos la pasen de lo mejor escuchando a nuestro locutor favorito. Muchas gracias, Fercho. Por acá, saludos del Gabo Pavia, Chino. Aquí andamos. Saludos al Ron Núñez. ¿Dónde ande? ¿Dónde ande? ¿Quién sabe? Pero yo espero que Rodri se le esté pasando muy bien en sus vacaciones. Qué buena rol esa de Born Sleepy. Y cómo olvidar la película de Trainspotting. Sí, justo. Creo que la esencia, los que la vimos, relacionaremos siempre esa escena, ¿no? De elige una vida, elige una casa, elige tal. Siguiente mensaje, por favor, mi Jay.
2: Sí, así es, mi Chinto. Buenas tardes, estoy de acuerdo contigo. Mira, ya como les he dicho a mis hijas, esta vida está llena de decisiones. Es nada más decisiones. No buenas, no malas, decisiones.
0: Cierto.
2: Y las decisiones empiezan desde que uno se levanta, Chinito. En qué es la ropa que se va a poner, qué es lo que uno va a desayunar, etc, etc. Todo en esta vida desde que nos levantamos son decisiones. Saludos, Chinito. Soy José, saludo a todos los locuras.
0: Abrazo, hermanito.
2: Y arriba, maná.
0: Ya veremos si llega a la final, maná, o no. Ustedes lo deciden, porque la próxima hora tenemos la presentación del último versus del día. Aunque la imagen estará disponible para ustedes a partir de las 7 de la tarde noche, una más en el Caribe mexicano, para que lo tomen en cuenta. Mientras tanto, ¿con qué vamos a cerrar, Jay? ¿Nos ponemos melancólicos? Son Gorillaz con On Melancholy Hill. Gracias por escuchar Locura FM. Yo te reto a que me escuches y a

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0: 20... No es cierto, perdónenme, 33 años. 33 años nos separan del lanzamiento de esta canción de pop. En pleno prime, en pleno auge, en plena gloria del Britpop. Pop con Babies aquí en Locura FM.
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0: Y quiero decir que, pues, es de 1993 la canción, por eso los 33 años que nos separan de su lanzamiento. 4:49, una más en el Caribe mexicano. Mensajes de una vez. Y gracias, bandita de Querétaro, por la recepción tan chula que me están dando. Qué bonita canción, un Melancholy Hill. Un fuerte abrazo para ustedes y también para ti, Curi. Saludos hasta el Caribe mexicano. Ah, por acá Rosalba decía: Chino, excelente día, saludos a los TM. Jos dice, o Jos, ¿cómo prefieres que te digamos? Saludos a todos los rockandidis que andan llevando gente de un lado para otro. Oye, Jos, me encantó lo de rockandidis. No sé si ya lo habían estado usando, supongo que sí, allá en Querétaro, pero like, super like. Gina dice, saludos desde Querétaro, escuchando Isa, Oscar y todos aquí, buena tarde. Buenas tardes, buen chino. ¿Quién será el contrincante de Iron Maiden? A ver, ninguna de las bandas participantes creo que ganará la competencia Iron Maiden. Pues, llegaste un poco tarde porque ya ganaron los Red Hot Chili Peppers desde hace un montón de tiempo. Desde hace más de una hora que dimos el resultado, mi hermano. Bueno, más bien al principio de esta hora y pues que se definió hace más de una hora, sí. Desafortunadamente Iron Maiden ya no estará en la siguiente fase del Rock and Roll, ¿qué te digo? Escríbanme, por favor, 722-372-7981 y en el próximo bloque hablamos de Locura Pet 2026. Mientras tanto, y para cerrar las tres horas en inglés, dando pie a la hora cervantina, cerremos con Orgy, Blue Monday. 722-372-7981. 722-372-7981. Yo soy David, el Chino Miranda, y si me quieres seguir, hazlo en @chinomiranda91 en Instagram y en TikTok me encuentras como chinomiranda991. Y lo más importante, Locura FM Rock, sobre todo en nuestro Facebook. 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

0: platicando con la churria, si yo le digo, ya saben a quién me refiero. Me decía, ¿por qué ganó Pink Floyd y no Zoe? Yo voté por... ¿Qué te digo? La cosa es que tú votes. A veces se gana, a veces se pierde, y eso es lo que estamos descubriendo o redescubriendo en el Rock and Roll 2026. Yo, por cierto, voté, yo sé que Pink Floyd es Pink Floyd, pero he disfrutado, he vivido, he sentido más la música de Zoe, y mi voto fue por la banda de León Larregui. Y ahí está la prueba. A veces nosotros apoyamos a una banda y no gana. La democracia la hacen ustedes en el Rock and Roll 2026 con sus reacciones. Así que dense una vuelta en un ratito más, que en la próxima hora tenemos un encuentro entre un grandísimo del mundo en inglés y un grandísimo y muy polémico en el mundo en español. No, no se preocupen, no es Maná. No, ustedes tranquilos, que es mucho más gustado y que es parte de la programación recurrente de Locura FM. Pero antes vámonos con un par de mensajes, mi Jay. Seguramente ya lo notaron, ya empezamos la terapia cervantina aquí en Locura FM, pero no quería dejar pasar más tiempo sin leer esto. Chino, excelente tarde, un saludo a los rocandidis y un saludo a mi usuaria Paola. Vamos hacia su destino. Ay, eso se me hace como ligue sutil. No digas que no, hermano. ¿O no? Terminación 4421 dice aquí otro rocandidi reportándose, poniéndole buena música al pasajero. Y Jos dice... Amigo, es Jos y es la primera vez que se dice esa palabra. Saludos, amigos. Jos y es la primera vez que se dice esa palabra. Ya no entendí muy bien el mensaje. Creo que necesito más información al respecto. Diré contexto, pero sabe lo que muchos responden. Lo pensaron, ¿eh? Lo pensaron. A ver, quiero que se lleven una idea en la cabeza en este momento. Y es... que ya vienen los Locura Pets de Querétaro y de Toluca. Querétaro, aguántenme tantito, estoy consiguiendo la información al respecto, pero seguramente ya han escuchado el promo correspondiente en nuestra HH estación de radio. 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Tú lleva tu perro, tu gato, tu hurón, tu cocodrilo, tu mangosta, tu lobo, necesito ver más caricaturas con mis sobrinas para acordarme de más animales, tu jirafa, tu león, que eso parezca un arca de Noé. 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Ahí está la información, 7 de junio, domingo, 9 de la mañana, y ¿dónde? Es lo que me estaba faltando. Glorieta del Águila de Colón. Esto en Carranza y Colón. Colón y Carranza para Toluca. Querétaro, aguántame que en un ratito más también, si todo sale bien, les daré la información correspondiente. Mientras, me percaté de algo, Jay. No sonamos la entrada, ¿no? Suéltala, por favor.
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0: Y de una vez que suene Love of Lesbian, Cuando no me ves, aquí en Locura FM, de nuestros favoritos desde Cataluña para la República de Locura FM Rock. Soy David el Chino Miranda y te reto a que te quedes conmigo durante esta hora.
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parece que fue ayer, pero 20 años ahora nos separan del lanzamiento de esta canción, que de hecho revivió a los Plastilina Mosh en su momento. Perver Pop Song, aquí en Locura FM. Y siento que los años pasan y Jonás ya una que otra canilla se le ve en las entrevistas que hemos tenido, ¿no? Lo ha entrevistado Dani Fuentes, lo ha entrevistado Carlos Ertuche en diferentes instantes de la historia de Locura FM, pero los años no pasan por él, se ve re bien, canico. Yo quiero verme así a tu edad. Son las 5:33, una más en el Caribe mexicano. Gracias por seguir con nosotros en La Terapia Cervantina aquí en Locura FM. Y casi para cerrar, vámonos con unos mensajes. Por cierto, ¿qué andaban haciendo en aquel 2003? Saludos, ¿me pueden poner el nervio del volcán de Caifanes? No sé si nos dé tiempo porque en el próximo bloque, hermano, haré por primera vez un live completamente solo. solito, si no llega. No, ya viene el licenciado del rock, obviamente. Pero al principio, pues estaré. Será el primer live a una sola cámara. Chino La Castañeda, Noches en tu Piel. Excelente programa en La Terapia Cervantina. Ténganos paciencia, si no, mañana. Que por cierto, ya se decidió. Bueno, con el que falta, se decide toda la primera etapa, la primera fase de Rock and Gold 2026. Ahora. Ya les estaremos informando cuándo será cada uno de los siguientes encuentros a través de nuestras redes sociales, a través de cada una de las terapias para que se enteren absolutamente de todo. Ya lo saben, Facebook, Locura FM Rock es la página que tienen que seguir. Ahí los vamos a estar esperando. Mientras, pongámosle saborcito a esta tarde de jueves casi viernes. Hoy no más. Desde Monterrey para el mundo. Chuntaro Style, del Gran Silencio en Locura FM.

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0: Espanto con Rock and Gold aquí, Rock and Gold. Ya, como ya ando en el Facebook Live, me estoy confundiendo, pero no es Rock and Roll de Espanto en Locura FM. Y ahora sí, hagamos que suene eso, Jay.
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0: Maldita, yo estoy muy emocionado de presentarles el día de hoy el último duelo. El último duelo. Estamos completamente también en Facebook por si quieren ponerle, como nos decían hace rato también, cara a la voz. Vayan a nuestro Facebook, Locura FM Rock. Repito, Locura FM Rock. Antes de presentarlo, quiero leer algunos comentarios. Gustavo Rivera dice, Chino Miranda no está solo. Se ve un fantasma atrás de ti. ¡Uy, Dios mío! Ya les contaré la serie de anécdotas que hay aquí en esta estación de radio, ¿eh? Pero no es un fantasma, sino una fantasma. Y pequeñita, pequeñita. Es que le decimos la niña. Isa García dice, aquí andamos. Cueto Pers, Eric Armando dice, Chino, yo estoy aquí contigo desde Querétaro. Gracias. Comenten en el live. Estamos a punto de presentar la última llave. Y estaba comentando que justamente hoy se deciden los 16 que ya pasan completamente. 15 ya están decididos. Hoy se agrega uno más entre las siguientes opciones que voy a mencionar. Y no podía hacer otra cosa más que el ridículo nuevamente, porque voy a darles como nos tiraría en el Facebook Live si la canto. Bueno, si ponemos la canción más bien, mejor la canto. Entonces, ¿estamos listos, Jay? La opción número uno por la cual pueden votar en un ratito más es Metallica, y aquí tengo que cantar Never care for what they do, never care for what they know, but I know, and nothing else matters. Discúlpenme, no soy muy bueno cantando, y menos imitando la voz del magnífico James Hetfield. Lo que tengo que hacer por ti, Mark Zuckerberg. Bueno, y porque me encanta hacer el ridículo. Metallica es el primer contrincante de este duelo, señoras y señores. Duelo de pesos pesados. Porque ahora, ¿quién está del otro lado del ring? ¿Quién lo está esperando? ¿Quién está listo para darle competencia? Y aquí puede salir mucho amor o mucho odio, porque eso es lo que ocurre con esta agrupación. Pasamos de San Francisco, que es la tierra original de Metallica, a Zaragoza, en España. Creo que no habíamos tenido ninguna banda. Hemos tenido mexicanas, hemos tenido Argentina con Soda Stereo, y pues es la banda española que se agrega a esta contienda. Y me refiero a Los Héroes del Silencio. Las palabras fueron avispas. Disculpen mi pobre imitación, como siempre. Los Héroes del Silencio son la agrupación que se enfrenta a Metallica en un ratito más. ¿Quién ganará? Ustedes lo deciden. Locura FM Rock. Repito, Locura FM Rock. Y también vayan, porque es la primera vez que hacemos un live completamente, alguien completamente solo del equipo de Locura FM. Pongan mucho amor, pongan mucho amor. Pongan quién creen que va a ganar entre Metallica y los Héroes del Silencio. O simplemente pongan amor por la estación, o pongan sus quejas, o pongan lo que quieran, que ustedes son libres de hacerlo. Bandita, ya tenemos el último duelo, que comienza en escasos 9 minutos. Vayan preparando la página de Facebook, Locura FM Rock. ¿Qué podemos decir de cada una de las agrupaciones? Bueno, si les suenan nombres como James Hetfield, como Lars Ulrich, como Kirk Hammett o como Robert Trujillo, ya están del otro lado con Metallica. Pero hay una figura muy importante del rock en español, que es Enrique Bunbury, compitiendo del otro lado. Pero también está Juan Valdivia, también está Joaquín Cardiel, también está el grandísimo Pedro Andreu. Entonces, creo que hay buen entre el día de hoy. Locura FM Rock. A ver, ¿por qué amar a cada una de estas agrupaciones? Bueno, es que yo me acerqué a la historia del rock con cualquiera de las dos. O sea, amo a Metallica. Nos demostraron que pues ya era como en la época en donde el glam se estaba terminando y se veía más rudo, se veía más pesado. Muchos los van a criticar y van a decir, es que Metallica no es metal, y yo lo sé. Muchos los clasifican como heavy metal, como speed metal, como thrash metal. Y dicen, no, es que son los más fresas de todos esos subgéneros. Pero son Metallica, aún así. Entonces, representan algo. Y por el otro lado, los Héroes del Silencio, pues también marcaron una época y nos guste o no, son la banda española que ha influido más en el rock a nivel internacional, emergida de España. Yo tengo muchas favoritas que a los Héroes del Silencio, pero el reconocimiento que se merecen, ahí está, ¿eh? Yo necesito leer sus opiniones al respecto. Facebook o en nuestro WhatsApp, que es el 722-372-7981. A ver, quiero leer algunos comentarios. Juan Cruz dice, no hagas eso, chino, está muy difícil de elegir. María García dice, héroes. Verónica MG dice, va a ganar Metallica. Saludo, chino, queremos stickers de la Ciudad de México. Yo también, la neta, con el 830. Saludos, 830. Y que llegamos a lugares bien lejanos, gracias a la poderosa 830 de la Ciudad de México. Nos han escrito desde Puebla, nos han escrito desde Morelos, nos han escrito desde Hidalgo, nos han escrito, de hecho creo que hasta en Querétaro nos pueden escuchar en el 830 de la Ciudad de México. Ahí medio distorsionado, después de un buen día de lluvias, podrían encontrarnos. Por aquí nos dicen, directo a la voz, rock chino. No, yo sé que no, pero pues, algo tengo que hacer para que no nos, para hablar de esto y que no nos tumben el Facebook Live. Por acá nos decían en WhatsApp, chino, gracias por la terapia de esta tarde de jueves. Disfruta el resto de la tarde-noche. Y si el de arriba nos lo permite, perdón, te escucho mañana. Hasta mañana, hermano. Chino, cuéntanos de la niña porfis. No, será en otra ocasión, más cerca de Halloween o Día de Muertos. Excelente efecto, chino. Lo que hace uno, ¿verdad? Lo que hace uno por conservar su trabajo. Vamos por Metallica, con todo el dolor de mi alma, por el gran Bunbury. De este lado teníamos un mensaje de voz que no sé si se alcance a escuchar en la transmisión, pero dice...
2: Metallica, no hay más.
0: Metallica. Chino, los mejores, mis héroes, por siempre Héroes del Silencio. De este lado en Querétaro nos decían...
3: ¿Qué onda, mi chino? ¿Cómo estás?
0: Muy bien.
3: Bienvenido a Querétaro.
0: Gracias.
3: Acá los escuchamos diario. Saludos del Mosh y de la colonia Los Sauces.
0: Yo creo que esto va a estar bueno. Va a estar muy bueno. Ahora, ¿con quién me quedo yo? Yo siempre voy a decir que nos metamos nosotros en el jardín y nos espinemos. Y la realidad es que yo me voy a quedar con los Héroes del Silencio. Amo a Metallica, sí, pero he vivido, he palpado, mi vida está más involucrada con la música de los Héroes del Silencio y con la figura de Enrique Bunbury, tan amado, tan odiado, pero siempre imponiendo ahí algo. Bandita, voy a despedir esta transmisión en el FM, que el creador los guarde. Muchísimas gracias por seguir con nosotros, gracias a Julius, allá en Playa del Carmen en el 106.3, mil gracias a... ¡Ay! Ese que se apareció no es un fantasma, ¿eh? Es Huguito Pérez, ahí en el Facebook Live, para los que lo vieron, no se espanten. También mil gracias a Gus en Cancún en el 99.3. Del otro lado de la cabina está Jay en los controles y en la producción. Ojalá algún día movamos esta cámara para que lo vean. Y gracias a... Debe estar Fercho en la Ciudad de México en el 830. Quien anda en Querétaro en el 104.9, que también le agradezco infinitamente. Y ahora sí, antes de despedirnos, recuerden, en 4 minutos escasamente, ya estaremos comenzando la votación en nuestro Facebook, Locura FM Rock. Los últimos mensajes por escuchar y por leer desde Querétaro nos dicen...
4: ¿Qué hay, mi chino? Un gustazo tenerte en la sintonía del 104.9.
0: Gracias.
4: Pues nada, te damos la bienvenida aquí, la banda de Sauces Terror y la banda de Querétaro Rock. Te saluda tu amigo Congo Lizárraga y pues aquí estamos al tanto de la sintonía del 104.9. Saludos.
0: Gracias, mi hermano. También nos decían por acá.
5: Tan odiado, pero siempre...
6: Chinito Miranda. Desde Querétaro.
5: Bandita, voy a despedir esta transmisión en el FM.
6: Voy por...
5: El creador nos guarde. Muchísimas
0: Metallica.
5: Gracias.
0: Metallica.
6: Gracias, saludos.
0: Ahí en Playa de... A ti, por aquí nos decían Metallica contra Héroes son muy buenos. Otra vez muy difícil. Oigan, me estoy acordando de algo que se me había pasado. La imagen no la van a encontrar... No la van a encontrar a las 6, la van a encontrar a las 7, hora centro del país, a las 8 en el Caribe mexicano. Y ahora sí me despido porque el tiempo apremia, me despido de el aire y nos quedamos en el Facebook Live para los que nos siguen en Locura FM Rock. Mientras tanto, muchísimas bendiciones, que el creador los guarde. Hoy toca ser feliz, ¿eh?
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